0: Escuchamos Lo Digo con Carlos Rivera y también Gente de Zona. Ya son las 6:13. Y bueno, el video musical oficial de Lo Digo fue filmado íntegramente en Cuba. Durante la producción del videoclip se tuvo que grabar en locaciones clásicas de la isla, utilizando un despliegue muy rápido debido a los permisos de filmación, lo cual ayudó a capturar la esencia festiva, callejera y espontánea que transmite esta canción. Regularmente las rolitas de Gente de Zona suelen ser así, bastante alegres, bailables y también ciertamente relajadas. ¿Qué te pareció este tema a través de la frecuencia verde? Momento de viajar al pasado a 1997, ¿te acuerdas? ¿Qué hacías en esa época, en ese año del 97? ¿En dónde estabas? Tal vez simplemente, ¿qué era lo que te apasionaba? ¿Dónde estudiabas? ¿Quién era tu pareja? ¿Cuál era tu mascota? ¿Te acuerdas del 97? Pues te ayudamos aquí en Ultra.
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Escuchamos a Rawayana y también a Manuel Turizo con Inglés en Miami. Originalmente esta rola no estaba planificada para formar parte del repertorio de Rawayana. El tema fue compuesto inicialmente para ser incluido en 2000, el tercer álbum de estudio de Manuel Turizo, lanzado en 2023. Sin embargo, la canción se guardó y posteriormente se transformó en una colaboración que adaptó perfectamente el estilo de ambas partes. Nació de una broma recurrente entre los artistas sobre el choque cultural y la expresión cómica Inglés en Miami. Esperan un momento, haciendo alusión a la enorme cantidad de hispanohablantes de dicha ciudad que hace innecesario hablar inglés. Pues sí, ¿no? Vaya locura. Es como venir a estudiar inglés aquí a Tulancingo, ¿no? Vámonos con Maroon 5, Daylight en Ultra.

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1: Escuchamos a Alejandra Guzmán, Los que nos quedamos.

Escuchamos a Benny con Happen to Me aquí en Ultra. La cantante ha mencionado en diversas entrevistas que esta es su canción favorita de todo su álbum debut. A pesar de ser conocida por éxitos virales y alegres, este tema es una exploración profunda y muy cruda de la ansiedad real del artista y su incesante miedo a la mortalidad. Pensamientos incontrolables sobre accidentes aéreos o incendios en su habitación. La temática de la rola refleja cómo su mente suele sobreanalizar las peores situaciones posibles de la vida cotidiana. Imagínate estar teniendo miedo todo el tiempo a que algo te pase. Una canción que se estrenó el 6 de noviembre de 2020 de la artista neozelandesa. Su nombre original, Stella Rose Bennett, de ahí su nombre artístico, Benny. Vámonos con Matiz y Leonel García, Hipotéticamente.

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7:15, continúas en Ultra y es momento de platicar acerca de una canción que en 2025 se convirtió en uno de los momentos más honestos y desgarradores de un disco emblemático. Un indie rock electrónico introspectivo que transforma la sensación de ser el blanco fácil de la vida en un himno de aceptación, dolor y resiliencia emocional. ¿De qué rol hablamos? Escucha nada más.

Qué buena rolita que vamos a escuchar completa en unos minutos a través de la frecuencia verde. Obviamente hablo de 21 Pilots y su Center Mass, una canción incluida en el disco Bridge, lanzada el 12 de septiembre de 2025, la pista número 8 del disco, una canción que rápidamente se volvió favorita de fanáticos por su honestidad sobre vulnerabilidad, pérdida y presión emocional, acumulando millones de streams en sus primeras semanas. Tyler Joseph ha compartido que la canción refleja su lucha personal con ansiedad, la idea de encogerse para protegerse, haciendo de ella una de las más raw del álbum. Y además el título se refiere al punto central del cuerpo que se apunta en combate, usado como metáfora de sentirse expuesto y vulnerable. Una de las canciones más comentadas por su profundidad lírica en Bridge. Un tema memorable, igual que el disco, rodita que escucharemos en minutos aquí en tu estación favorita. Pero antes, Bruno Mars, Risk It All.

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1: Escuchamos a Danny Ocean y Ryan Castro con Desahógate. Ya son las 7:31. Seguimos hablando del tema de 21 Pilots, producida por Tyler, también Paul Menny, colaborador recurrente de la banda, escrita por Tyler. Un sonido de rock alternativo con toques de electrónica, piano jazz inicial, que evoluciona a sonidos más intensos, emotivos, electrónicos. La canción comienza con un piano suave y crece en intensidad y refleja además el tema de exposición emocional. No existe un video musical como tal, y obviamente esta canción en vivo es una de las rolas que tienen una referencia y energía muy particular, que seguramente la gente aquí en nuestro país podrá disfrutar a finales de año, en lo que se dice podría ser uno de los últimos conciertos de 21 Pilots en mucho, mucho tiempo. Vámonos con Oliver Tree, Robin Schulz, Miss You.

0: Escuchamos a Chetes con Perdí la Cabeza aquí en Ultra. Y bueno, seguimos hablando acerca de Center Mass, una canción de rock alternativo, también con toques electrónicos y de hip hop, oscura y emotiva, con progresiones que transmiten la vulnerabilidad y también la tensión. Un piano inicial, beats electrónicos, guitarras, capas vocales, una rolita que evoluciona a un rock bastante emocional. La letra reflexiona sobre la vulnerabilidad, pérdida y la presión de hacerse pequeño para protegerse. Center Mass es una confesión cruda sobre sentirse expuesto y también la ansiedad y el dolor de la pérdida. Tyler usa la imagen militar del centro de masa como metáfora de vulnerabilidad emocional, tema introspectivo, doloroso, esperanzador al mismo tiempo. El crecimiento musical refleja el proceso de enfrentar el dolor. Una rolita legendaria que escucharemos en minutos aquí en Ultra.
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6 minutos y las 8 aquí en Ultra Center Más es la canción introspectiva de 21 Pilots del disco Bridge, lanzado el 12 de septiembre de 2025, producida por Tyler y Paul Menny, con un sonido de rock alternativo, electrónico, hip hop y atmósfera emotiva, letras de vulnerabilidad y además sin video oficial narrativo, pero con un gran impacto. Favorita de fanáticos por su honestidad emocional. En pocas palabras, la canción que te pone en el centro del dolor mientras te invita a enfrentar y superar lo que te hace pequeño. En Ultra 102.9, con ustedes, 21 Pilots, Center Mass.

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Continúas en Ultra 102.9. En esta ocasión platicaremos acerca de la inanición de Therese Neumann. En 1898, entre 1962, una mujer alemana, uno de los casos más extraordinarios de inedia, vida sin alimento, registrados en la era moderna. Según decenas de observaciones médicas, eclesiásticas y periodísticas, entre 1926 y el 62, Therese dejó de comer alimentos sólidos y posteriormente de beber agua, sobreviviendo supuestamente solo con la hostia consagrada durante más de 35 años. Además, desarrolló estigmas sangrantes, las heridas de Cristo y visiones místicas. En contextos paranormales, sobrenaturales y conspirativos, se presenta como prueba irrefutable de milagros reales, poder divino o incluso un experimento de control espiritual por parte de la Iglesia. Algunos llegan a sugerir que su caso fue ocultado o manipulado para reforzar la fe católica. Pero, ¿qué pruebas reales existen? Vamos a platicar acerca de las teorías más interesantes y locas sobre la inanición de Therese Neumann aquí en Ultra.

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Continúas en Ultra 102.9. La teoría afirma que Terry sobrevivió por intervención divina, alimentada únicamente por la Eucaristía, y que sus estigmas y visiones demuestran un don místico genuino. Creyentes sostienen que las heridas sangrantes y sus visiones proféticas confirman que Terry era una santa auténtica con poderes más allá de la ciencia. La teoría conspirativa alega que la iglesia o médicos católicos ocultaron que Terry recibía alimento en secreto o que se trató de un experimento controlado para demostrar milagros. ¿Pero qué dicen los investigadores y expertos sobre todo esto? Aunque fue observada por médicos y sacerdotes, nunca se realizó un control científico riguroso y prolongado. Con aislamiento total y vigilancia 24/7, los periodos de observación fueron cortos o permitían posibles engaños. El cuerpo humano no puede sobrevivir más de unos días sin agua y semanas sin comida sin daños graves. Los estigmas pueden ser provocados por sugestión, autolesión o trastornos psicológicos, histeria de conversión. No hay análisis forense moderno que confirme origen sobrenatural. No existen además documentos ni testimonios creíbles de fraude organizado. Sin embargo, las condiciones de observación fueron insuficientes según estándares científicos modernos. El caso fue promovido fuertemente por sectores católicos conservadores de la época. ¿Será cierto o no el caso de inanición de Therese Neumann o simplemente pura falsedad? 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

9 minutos y las 9 de la noche. La inanición de Therese Neumann sigue siendo uno de los casos más polémicos de supuesta santidad moderna. Una mujer que, según los registros, vivió décadas sin comer ni beber, acompañada de estigmas y visiones. En versiones paranormales y conspirativas, representa un milagro divino o un encubrimiento eclesiástico. Sin embargo, hasta este año, la ciencia no ha podido verificar la inedia prolongada bajo condiciones controladas, y el caso se explica mejor como un trastorno psicológico grave combinado con observación insuficiente. Es un poderoso ejemplo de cómo la fe y la sugestión pueden generar fenómenos aparentemente imposibles, más que una prueba de intervención divina. Amén. Qué gusto haberte acompañado a través de Ultra 102.9. Que sea una noche espectacular.

0: Acabas de escuchar a Rubén Darío al aire. 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
2: Hola cómplice, ¿cómo estás? Muy buena noche, espero que te encuentres súper bien. Al micrófono te saludo con mucho gusto.

De las cabinas de Ultra 102.9, tu amigo, tu cómplice de confianza, Héctor Rivera. Antes de comenzar, quiero agradecer a mi buen amigo Rubén Darío que te estuvo acompañando de 6 a 9 de la noche. Esperamos que su camino a casa esté bendecido y que llegue con bien a su destino. Ponte en contacto conmigo, cómplice, al teléfono 775-771-1029 o a los teléfonos en cabina 75-311-10 y 75-5-1029. También no olvides seguirnos en redes sociales. Nos encuentras como Ultra Radio Tulancingo. Te voy a estar acompañando hasta las 12 de tu noche con buena música, también con algunas peticiones, dedicatorias, serenatas, que por cierto, si quieres una serenata, recuerda, son a partir de las 9:40 de la noche. Y solo necesitas mandarme, por favor, su nombre, su número telefónico y la canción que le quieres dedicar a esa persona tan especial para ti. Así de sencillo. Y pues bueno, las dedicatorias, los saluditos van a estar hasta las 11:55, que nos despedimos. Así que yo te invito a que te quedes hasta esa hora para disfrutar de esta buena música y la selección musical de esta noche. Y vamos a comenzar con una canción que desde hace rato traigo atravesada en la cabeza. Creo que no le había puesto mucha atención a la letra. Así que ya lo sabes. De aquí hasta donde se encuentre, en otras manos con Edgar Oceransky. 9 de la noche con 2 minutos. 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

Acabas de escuchar a Omar Márquez con esto que lleva por título La Condena en Ultra 102.9. Vamos a leer algunos mensajes que tenemos por acá en nuestro WhatsApp. Recuerda, te puedes seguir poniendo en contacto con nosotros al teléfono 775-771-1029. Dice por acá Kurumi. Ah, no es cierto, fue un mensaje de hace rato de Rubén. Dice Wicho por acá: ¿qué trans, amigo Héctor? Buenas noches, aquí Wicho ya está reportándose. ¿Me puedes poner la rola Lluvia de Pedro Fernández? Claro que sí, con mucho gusto, Wicho. Ahorita ponemos tu canción. También por acá, Ivonne dice: qué buen comienzo, Héctor, muchas felicidades. Muchas gracias, espero que les haya gustado el bloque de inicio. Tuvimos canciones bastante buenas, sinceramente. Comenzamos con Edgar Oceransky, esto que ya apretaron otras manos. Después Las Cartas Sobre la Mesa con Raúl Ornelas. Ayer con Sabdiel y Edgar Oceransky. Y ahorita acabas de escuchar a Omar Márquez con La Condena. Dice por acá Kurumi: hola Héctor, buenas noches. Están viendo un capítulo de Metal Family. ¿Lo conoces? Sí, la conozco, de hecho. Y si no mal recuerdo, los conozco por un video musical. Pero no me acuerdo. Creo que por un video de Twisted Sister, si no mal recuerdo, de We Are Not Gonna Take It. Pero sí ubico la serie. ¿Dónde la andas viendo? Cuéntame, Kurumi. Nos vamos a ir a un pequeño corte comercial, sin antes recordarte que 9:40 comenzamos con las serenatas, ¿vale? Así que vete poniendo en contacto con nosotros al teléfono 775-771-1029 o también al teléfono 75-311-10 y al 75-5-1029 para tus datos. ¿Cuáles son estos datos? Muy simples: su nombre, su número telefónico, canciones dedicadas, ¿vale? Vámonos entonces con más música. Ah, por acá Kurumi dice: buenas noches, saludos y abrazos Héctor, espero que te encuentres muy bien, que Dios te bendiga y proteja, cuide siempre. Bendiciones también para todo el equipo de Ultra. Saludos para todos, como siempre aquí estamos sintonizando desde las 10 de la mañana hasta ahorita. Dice: pero aún así te sigo sintonizando y escuchando a pesar de estar viendo, que estás viendo Metal Family. Bueno, espero que la disfrutes, la serie es bastante buena, sinceramente, así que espero que la veas completa. Pues bueno, ahora sí, vámonos con más música. Nos vamos a ir al corte comercial de la mano de talento tulancinguense, me parece. Sergio Miguel es aquí de Tulancingo. Sergio Miguel, sinceramente. Oye, qué pedazo de canción nos acaba de regalar, 9 de la noche con 19 minutos. Nos vamos a un corte. Regresamos.

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0: Son las 9:24. La temperatura cambia, pero tú sigues en Ultra 102.9 FM, 13 grados centígrados.
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6: Te invito a que te quedes en sintonía porque este bloque musical está buenísimo. Comenzamos con algo de Alejandra Guzmán, Cuidado con el Corazón, 9:25.

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0: Son las 9:41. La temperatura cambia, pero tú sigues en Ultra 102.9 FM, 13 grados centígrados. 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

Pues bueno, vamos a comenzar con las serenatas. Recuerda que me puedes mandar sus datos al teléfono 775-771-1029 para WhatsApp, o también marcarme directamente a las cabinas de Ultra 753-1110 y 755-1029. Ya tengo por acá algunas, ya nada más que me confirmen perfectamente si va a ser a través de audio o a través de alguna llamada. Por acá Jeito dice: que tengas una excelente noche, Héctor, cuídate mucho, bendiciones. Gracias, Jeito, igualmente bendiciones para ti. Que oigan, por cierto, no les pregunté, ¿qué les pareció el bloque pasado? ¿Escuchaste grandes canciones? Como comentaba, comenzamos con Cuidado con el Corazón, de Alejandra Guzmán. También El Recuento de los Daños con Gloria Trevi. Algo Más con La Quinta Estación. Y finalmente, Mi Vida Sin Ti, de La Oreja de Van Gogh con Samu. Esa versión está espectacular. No sé, me encanta. Desde que la escuché por primera vez, me fascinó esa versión. Pero bueno, cuéntame, ¿qué te pareció? ¿Te gustó? ¿Lo disfrutaste? Cuéntamelo todo a través de nuestro WhatsApp, dice Kurumi. Ahí está el capítulo completo y página oficial. Ah, de Metal Family, ¿no? Muchas gracias, Kurumi, por compartirlo. Por acá, Wicho dice: ¿y puedes poner la de Oye, mi amor, de Maná, porfa? Claro que sí, con mucho gusto. Ahorita vamos a poner esa canción que me estás pidiendo. Mientras tanto, vamos a mandar una serenata a través de audio. Esta es una serenata muy especial. A ver, ya tenemos por acá también abierto el chat. Me parece que ya lo tenemos abierto. Sí, ya está por acá el chat. Perfecto, ya. Vamos a empezar a dar entonces nuestra serenata en formato de audio. Hola, ¿qué tal? Muy buenas noches. Espero tener el contacto con Marco. Marco, muy buenas noches. Mira, habla Héctor Rivera de Ultra 102.9. Y el motivo de mi audio es porque hay una persona muy especial que me está diciendo que el día de hoy es tu cumpleaños, Marco.

0: son las...
1: Esperamos que la estés pasando increíblemente bien. Por acá me dice que están cumpliendo, bueno, que estás cumpliendo 24 años y que quieren decirte, esta es por parte de tu mami, que se siente muy agradecida con Dios, con la vida y el universo por darle la oportunidad de verte crecer, de verte realizarte y también de compartir momentos maravillosos. Me dice cada paso que tú des, cada decisión que tomes y también cada día de tu existencia. Y pues bueno, esta serenata también es de parte mía, hermano. Te amo con toda mi alma. Eres, y lo he dicho muchas veces, eres el amor de mi vida. Y espero que la estés pasando súper, súper bien en compañía de todos tus seres queridos. Ya tuvimos la oportunidad de vernos hace ratito. Espero que la sigas pasando increíblemente bien. Y esto es de parte de mamá. Esto lleva por título En mi corazón vivirás. Hermanito, felices 24 años. Te quiero mucho.

Escuchaste a Mon Laferte con Enrique Bunbury y esto que lleva por título Mi Buen Amor. Vámonos al corte comercial de la mano de Pedro Fernández. Esto lleva por título Lluvia. Ya son las 9:57. 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

0: Revista del Consumidor Radio.
1: Adivina, adivinador, las encuentras en cada esquina, te acompañan en las fiestas y es casi imposible resistirse a ellas. ¿Ya sabes qué son?
0: Exacto, las papitas y las frituras. ¿Pero sabes todo lo que contienen? No te dejes llevar solo por el antojo. Acompáñanos a descubrir el estudio de calidad.
2: Revista del Consumidor.
0: Las papas y las frituras forman parte habitual de la dieta de muchas personas mexicanas. Pero, ¿sabías que las frituras que consumes son resultado de la transformación de un alimento originario de América? La papa y otros ingredientes como el maíz y el trigo son transformados en botanas mediante procesos como el corte, la fritura y el sazonado. De acuerdo con datos de Statista, en 2025, el consumo de botanas saladas en México alcanzó un promedio de 10.9 kilos por persona, lo que refleja su amplia disponibilidad y arraigo en los hábitos de consumo actuales.
1: Y ante la gran variedad de papas y frituras de maíz y trigo, el laboratorio se dio a la tarea de analizarlas para que sepas exactamente qué estás consumiendo. Se analizaron 67 productos en total, 33 papas, 4 productos a base de papa, 24 botanas de maíz y 6 botanas de trigo. Al examinarlos, se verificaron distintos aspectos. Se comprobó que la información en las etiquetas de los productos cumpliera con la norma oficial mexicana.
0: Además, para analizar el contenido dentro del empaque, se comprobó que todos los productos cumplieran con las cantidades declaradas de contenido neto, sodio y contenido energético.
1: También se analizó el aporte nutrimental, es decir, la cantidad de proteínas, grasas y carbohidratos, los principales componentes que aportan energía a nuestro cuerpo. Sin embargo, no hay que olvidar que es importantísimo mantener el equilibrio en su consumo.
0: ¿Cuáles fueron los resultados? Todos los productos cumplieron con el contenido neto declarado. Sin embargo, existen 7 productos que contienen más sodio del que declaran. 5 de la marca Great Value, los Sabritones Rodaca Sabor Sal y Limón y los Totis Donitas Chile y Limón. Otro producto que no cumple con lo que declara es Bocados Bocachitos, ya que en su empaque indica que contiene queso, pero no es así.
1: Y hablando de veracidad, estos productos contienen más grasa de la que declaran. Las papas Great Value Jalapeño Crujientes, Sol Tubi Papa Adobadas, Totis Pops, Valley Foods Potato Chips Limón Crujiente, Totis Pops Corte Casero y las Valley Foods Potato Chips Rich Crujiente. También las frituras de trigo que excedieron la cantidad de grasas declaradas fueron Chicharrones de Fuego y Chicharrones Sabor Chile Limón, ambos de la marca Great Value. Y en cuanto a las frituras de maíz que no cumplen son Bocados Bocachitos, Churritos Natural Sol, Doritos Nacho y los Takis Chile Limón.
0: Las siguientes papas fritas que contienen menos proteína de la que declaran, 2 de la marca Great Value en sus sabores queso jalapeño y adobadas, Sol Tubi Papa Rifaditas y Totis Paps Corte Casero. En el caso de las frituras de maíz, Frito Sabor Chile y Limón, Quesabritas, Rancheritos Original y Tostitos. Y por último, las frituras de trigo, Sabritones Rodacas, Sabor Sal y Limón y Totis Donitas Limón y Sal.
1: Lo mejor para consumir estos productos es seguir las siguientes recomendaciones. Aunque las botanas tienen una vida en anaquel bastante amplia, no te confíes. Verifica siempre que el empaque esté íntegro y que la fecha de caducidad esté vigente. Conserva el producto en su empaque original bien cerrado, a temperatura ambiente y lejos del calor o la luz solar directa.
0: La Organización Mundial de la Salud recomienda no exceder los 2000 miligramos de sodio al día, lo que equivale a menos de 5 gramos de sal. Una sola bolsa de estas botanas puede cubrir más de la mitad de ese límite. ¿Te imaginas? Recuerda que el consumo frecuente de estos productos procesados contribuye al sobrepeso y la obesidad.
1: ¡Ojo! Si vives con hipertensión arterial, diabetes, sobrepeso u obesidad, lo mejor es evitar o limitar su consumo debido a su alto contenido de sodio y grasas saturadas. Disfrútalas de vez en cuando y compensa siempre con una dieta rica en vegetales y actividad física. Tu cuerpo agradece los buenos hábitos.
0: Mantener una alimentación moderada, adecuada y equilibrada es la clave para prevenir enfermedades como diabetes o las cardiopatías. Pequeños cambios en tu dieta diaria pueden marcar la diferencia. Revista del Consumidor Radio.
1: Gobierno de México.
3: Son las 10:07. La temperatura cambia, pero tú sigues en Ultra 102.9 FM, 13 grados centígrados. 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
7: Vamos a leer algunos mensajes que tenemos a través de nuestro WhatsApp. Dice por acá, terminación 41. Hola Héctor, buenas noches. Por favor, un saludo para Marco. Te amamos siempre. Feliz vuelta al sol. Atentamente, tu tía querida. Muchas gracias, tía. Espero que haya escuchado. Bueno, ahorita ya le voy a mandar el saludo a través de un audio. Y gracias por estar también en contacto. Terminación 70 nos pide una serenata en formato de audio. Ahorita la vamos a estar dando al aire. Terminación 89. Dice: hola, buenas noches, cómplice. Una noche más haciendo compañía. Felicidades a tu hermano. Queremos pastel. Muchas gracias. Claro que sí, con mucho gusto, Said. Yo creo que les vamos a guardar una rebanadita de pastel. Dice: oye, ¿me puedes poner la canción Sabor a Chocolate o Así es la Vida de Elefante? La que sientas que puede ir con la ocasión. Ok, me parece perfecto. Ahorita vamos a ver qué canción te podemos poner, alguna de esas dos, ¿vale? Nuestra amiga Leti también está en contacto. Dice: hola, buenas noches. ¿Me puedes complacer con una canción de Rosana? Se llama Si Tú No Estás Aquí o A Fuego Lento. De Rosana tengo A Fuego Lento. La de Si Tú No Estás Aquí la tengo, pero con Sin Bandera. Entonces ya nada más, bueno, ahora te pongo la canción de A Fuego Lento. ¿Te parece bien, Leti? Gracias también por estarnos sintonizando. Kurumi dice: muy bueno, te daría spoiler, pero mejor no. Muy bonito. Ah, de... supongo que de que de Metal Family, del capítulo. Bueno, no sé. Vamos ahorita a dar las serenatas que tenemos ya pendientes. Las vamos a dar en formato de audio. Mientras tanto, te recuerdo el teléfono de WhatsApp: 775-771-1029. El teléfono en cabina es el 75-311-10 y el 75-5-1029. También no olvides seguirnos en redes sociales. Nos puedes encontrar como Ultra Radio Tulancingo, tanto en Facebook como en Instagram. Mientras tanto, vámonos con esta canción para Dianita, que nos anda sintonizando, para Diana Vadillo. Esto es algo de Belanova que lleva por título Cada Que. Son ya las 10:09. Regreso con más música y más serenatas para ti de aquí hasta las 12 de tu noche. ¿Siento?

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1: Vámonos con esta serenata a través de formato de audio. Esto nos lo hacen llegar a través de nuestro WhatsApp. Y también tengo otras serenatas pendientes por audio. Pues bueno, vamos a comenzar entonces con esta serenata. Hola, ¿qué tal? Muy buenas noches. Mire, le manda este audio Héctor Rivera de Ultra 102.9. Y el motivo de mi audio es porque por acá una de mis cómplices me está comentando que el día de hoy es su cumpleaños.

0: son las...
1: Jesús, esta serenata súper especial con las mañanitas es de parte de tu esposa Jessica, que te ama muchísimo, pero también de tus peques Estrella y Jesús. Deseamos que la estés pasando increíblemente bien. Te mandamos, bueno, esta serenata en formato de audio para que la puedas disfrutar. Y también te quieren dedicar una canción, ADMV de Maluma, que por cierto te la voy a dejar para que la disfrutes. Muchas felicidades y feliz cumpleaños.

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3: Son las 10 con 21 minutos. La temperatura cambia, pero tú sigues en Ultra 102.9 FM. 13 grados centígrados. 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
5: Así es, vámonos con otra serenata. Esta igual es una serenata que nos mandan a través de WhatsApp, pero la quieren en formato de audio. Ya tenemos por acá el número telefónico. También, por cierto, tengo ya algunas canciones pendientes. Ahorita les vamos a estar dando salida a esas canciones. Mientras tanto, vámonos con esta serenata. Esta es una serenata muy especial para nuestra amiga Dominga. Dominga, muy buenas noches, yo soy Héctor Rivera de Ultra 102.9 FM. Y el motivo de mi audio es porque hay una persona que le quiere dedicar una canción muy, muy especial. Así que espero que disfrute su serenata. Esto es algo de Leonel García que lleva por título Para Empezar. Dominga, que pase una excelente noche. Disfrute de su serenata.

0: Escuchaste a Carlos Carreira con esto que lleva por título Juré en Ultra 102.9. Vámonos al corte comercial de la mano de Rosana y esto que lleva por título A Fuego Lento. 10:37 en el reloj, estás en Cómplices, enseguida regresamos.
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0: Son las 10 con 42 minutos. La temperatura cambia, pero tú sigues en Ultra 102.9 FM, 13 grados centígrados.
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13: Vámonos con más música y comenzamos este pequeño bloque de rock en español con algo que nos pide por acá nuestro buen amigo Huicho. Esto lleva por título Oye, mi amor. Son las 10:43, estás en Ultra 102.9.

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Escuchas a Soda Stereo con esto que lleva por título Cuando Pase el Temblor. Con esta canción nos vamos a un pequeño corte comercial. Regresamos con más en Cómplices. Las 10:58 en el reloj.

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1: 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Son las 10:59. La temperatura cambia, pero tú sigues en Ultra 102.9 FM. 13 grados centígrados. 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

Épale, épale, no te me duermas, apenas son las 11 en punto en el reloj. Continúas con mucha pila y con mucha buena vibra a través de Cómplices, la frecuencia verde, el 102.9 FM de tu radio. Vámonos con este bloque musical que yo sé que te va a fascinar. Fíjate, si a ti te gusta todo este tipo de música que vas a escuchar, a continuación, recuerda que lo puedes disfrutar más tiempo de lunes a viernes de 10 a 11 con Víctor Sandoval en All This Time. Mientras tanto, comenzamos con esta canción que nos pide por acá, Terminación 82. Esto es algo de los Beatles, lleva por título Drive My Car. Son las 11 con un minuto en el reloj. Estás en Cómplices a través de la frecuencia verde.

Escuchaste a Jess con Owner a Lonely Heart en un 302.9 FM. Por acá nos dice Terminación 87. Ah, bueno, nos manda un GIF. Dice, claro, la canción como siempre para mis sobrinos Alfredo y Héctor, que amo mucho. Gracias. Gracias a ti, Rosa María, por mandarnos mensajito como cada noche. De verdad, te lo agradecemos muchísimo por tu preferencia. También por acá Kurumi nos pide la canción Lamento Boliviano. Dice, me gusta mucho la original, por favor, y gracias. Claro que sí, con mucho gusto ahorita. De hecho, creo que esta noche no la hemos puesto, ¿verdad? Pusimos Tu Cárcel por acá. También tuvimos canciones de Leonel García. No te preocupes, ahorita en un momento vamos a poner la canción que me estás pidiendo, Kurumi, ¿vale? Mientras tanto, te sigo invitando a que nos mandes mensajito al teléfono 775-771-1029 o también que nos marques directamente a la cabina al 75-311-10 y 75-5-1029. Mientras tanto, pues vámonos ya a finalizar este pequeño bloque musical. Esto es algo de Bon Jovi, que nos piden por acá a través de nuestro WhatsApp para mi buen tocayo, Terminación 28. Esto lleva por título You Give Love a Bad Name. Con esta canción nos vamos a un pequeño corte comercial, pero regresamos con más en Cómplices. ¡Sí!

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1: Son las 11:20. La temperatura cambia, pero tú sigues en Ultra 102.9 FM. 13 grados centígrados. 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
5: Así es, continuamos a través de Cómplices y el 102.9 FM de tu radio. Recuerda que aún te vamos a seguir complaciendo con tus canciones, así que vete poniendo en contacto conmigo. Por acá nos dicen muchas gracias, fue un éxito la serenata. Gracias a ustedes por mandar un mensajito y por ser parte de estas complicidades entre nosotros. Mientras tanto, vámonos entonces con más música. Esto es algo que nos pide por acá nuestra amiga Kurumi. Lleva por título Lamento Boliviano con Enanitos Verdes. Ya las 11:21. 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

Escuchaste a Maná con esto que lleva por título Corazón Espinado, acompañados de Carlos Santana. Oye, ya estamos llegando casi al bloque final de Ultraseguidores y nos vamos a ir a un corte comercial de la mano de Héroes del Silencio, esto que lleva por título Maldito Duende. 11:37, ya en el reloj, nos vamos a un corte y regresamos.

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0: Son las 11 con 41 minutos. La temperatura cambia, pero tú sigues en Ultra 102.9 FM, 13 grados centígrados.
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7: Llegamos al bloque final de Cómplices, así que vamos a comenzar a despedirnos con algo de La Maldita Vecindad y Los Hijos del Patio, del patio, del patio, del patio, del patio. Esto lleva por título Kumbala, son las 11:43.

Gracias por haberme acompañado hasta las 12 de tu noche. Te voy a dejar con la programación de Ultra 102.9 FM. Dice por acá mi buen amigo Abraham. Abraham, que está en contacto, dice: qué buena canción de Héroes del Silencio. Buena noche, amigo. Muy buenas noches, Abraham. Espero que la hayas disfrutado. Y sí, de hecho, excelente canción la que escuchamos de Héroes del Silencio, Maldito Duende. Ahora sí que para amenizar esta hermosa velada. Oye, Abraham, qué milagro. Ya tenía rato que no te ponías en contacto, ¿eh? Pero bueno, cuéntanos, ¿cómo estás? ¿Qué andas haciendo? Espero que todo se encuentre bien. Por acá dice Kurumi, muchas gracias, que nos pidió la canción de Lamento Boliviano. Ya saben que para eso estamos, para poder complacerlos a todos ustedes con sus canciones favoritas. Pues bueno, me despido, al micrófono me despido, deseándote una excelente velada, cuídate mucho, nos escuchamos el día de mañana de 3 a 6 en Ultraseguidores con Dinita Montiel y tu servilleta. Y de nueva cuenta tú y yo tenemos una cita de 9 a 12 de la noche en Cómplices. Me despido con esto de Café Tacuba, que lleva por título Eres, lo escuchas en Ultra 102.9. 11:51, bueno ya, 52 minutos en el reloj, cuídate mucho, descansa. Bye, bye.

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Son las 12 con 25 minutos.

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Son las 12:36.

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Son las 12 con 49 minutos. 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
1: Son las 12:57.

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Es la 1:10.

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Es la 1:16.

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Son las 3:12.

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Son las 3:41.

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0: Son las 4:19.
1: Un día normal en los Estados Unidos.

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Son las 4:34.

0: 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Son las 4 con 40 minutos.
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1: Hoy.
2: Revista del Consumidor.

0: Saladas en México alcanzó un promedio de 10.9 kilos por persona, lo que refleja su amplia disponibilidad y arraigo en los hábitos de consumo actuales.
1: Y ante la gran variedad de papas y frituras de maíz y trigo, el laboratorio se dio a la tarea de analizarlas para que sepas exactamente qué estás consumiendo. Se analizaron 67 productos en total, 33 papas, 4 productos a base de papa, 24 botanas de maíz y 6 botanas de trigo. Al examinarlos, se verificaron distintos aspectos. Se comprobó que la información en las etiquetas de los productos cumpliera con la norma oficial mexicana.
0: Además, para analizar el contenido dentro del empaque, se comprobó que todos los productos cumplieran con las cantidades declaradas de contenido neto, sodio y contenido energético.
1: También se analizó el aporte nutrimental, es decir, la cantidad de proteínas, grasas y carbohidratos, los principales componentes que aportan energía a nuestro cuerpo. Sin embargo, no hay que olvidar que es importantísimo mantener el equilibrio en su consumo.
0: ¿Cuáles fueron los resultados? Todos los productos cumplieron con el contenido neto declarado. Sin embargo, existen 7 productos que contienen más sodio del que declaran. 5 de la marca Great Value, los Sabritones Rodaca sabor sal y limón y los Totis Donitas chile y limón. Otro producto que no cumple con lo que declara es Bocados Bocachitos, ya que en su empaque indica que contiene queso, pero no es así.
1: Y hablando de veracidad, estos productos contienen más grasa de la que declaran. Las papas Great Value Jalapeño Crujientes, Sol Tubi Papa Adobadas, Totis Pops, Valley Foods Potato Chips Limón Crujiente, Totis Pops Corte Casero y las Valley Foods Potato Chips Rich Crujiente. También las frituras de trigo que excedieron la cantidad de grasas declaradas fueron Chicharrones de Fuego y Chicharrones Sabor Chile Limón, ambos de la marca Great Value. Y en cuanto a las frituras de maíz que no cumplen son Bocados Bocachitos, Churritos Natural Sol, Doritos Nacho y los Takis Chile Limón.
0: Las siguientes papas fritas que contienen menos proteína de la que declaran: 2 de la marca Great Value en sus sabores queso jalapeño y adobadas, Sol Tubi Papa Rifaditas y Totis Paps Corte Casero. En el caso de las frituras de maíz, Fritos Sabor Chile y Limón, Quesabritas, Rancheritos Original y Tostitos. Y por último, las frituras de trigo, Sabritones Rodacas, Sabor Sal y Limón y Totis Donitas Limón y Sal.
1: Lo mejor para consumir estos productos es seguir las siguientes recomendaciones. Aunque las botanas tienen una vida en anaquel bastante amplia, no te confíes. Verifica siempre que el empaque esté íntegro y que la fecha de caducidad esté vigente. Conserva el producto en su empaque original bien cerrado, a temperatura ambiente y lejos del calor o la luz solar directa.
0: La Organización Mundial de la Salud recomienda no exceder los 2000 miligramos de sodio al día, lo que equivale a menos de 5 gramos de sal. Una sola bolsa de estas botanas puede cubrir más de la mitad de ese límite. ¿Te imaginas? Recuerda que el consumo frecuente de estos productos procesados contribuye al sobrepeso y la obesidad.
1: Ojo, si vives con hipertensión arterial, diabetes, sobrepeso u obesidad, lo mejor es evitar o limitar su consumo debido a su alto contenido de sodio y grasas saturadas. Disfrútalas de vez en cuando y compensa siempre con una dieta rica en vegetales y actividad física. Tu cuerpo agradece los buenos hábitos.
0: Mantener una alimentación moderada, adecuada y equilibrada es la clave para prevenir enfermedades como diabetes o las cardiopatías. Pequeños cambios en tu dieta diaria pueden marcar la diferencia. Revista del Consumidor Radio.
1: Gobierno de México.
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5: Hola, hola, ¿cómo están? Muy buenos días en esta mañana ya de jueves comercial. Jueves 2 de julio oficialmente y estamos iniciando nuestro programa del madruguete. Ya sabes que te acompañamos hasta las 8 de la mañana. Tenemos saludos, complacencias, buena música.

dinámicas, así que ya sabes, quédate con nosotros, manda tus felicitaciones y sobre todo también ponte en contacto para pedir tus complacencias en este espacio de programación. Mi nombre es Diana Montiel y arrancamos el Madruguete Morning Show. Muy buenos días.

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1: Muy bien, y en nuestros horóscopos estamos, bueno, en este caso, el día de hoy por platicarles qué depara el destino en este 2 de julio a tu signo del zodiaco.
0: Aries.
1: A ver, querido Aries, bueno, pues por acá me marca de que el día de hoy, Aries, será un día ideal para cerrar acuerdos y avanzar en proyectos que estaban detenidos. En el trabajo podrías recibir una propuesta interesante. En el amor, evita actuar impulsivamente y escucha con atención a tu pareja o persona especial.
0: Tauro.
1: La estabilidad económica, pues en este caso es muy importante. Comienza a fortalecerla. Es un buen momento para organizar tus finanzas y pensar en inversiones o compras que no sean tan necesarias. También es un buen momento para organizar lo que es el tema de tu salud. Procura descansar más y cuidar tu alimentación.
0: Géminis.
1: Tu capacidad para comunicarte será tu mayor fortaleza este jueves. Las reuniones, entrevistas o negociaciones tendrán buenos resultados. En el amor, una conversación pendiente podría aclarar muchas dudas.
0: Cáncer.
1: La temporada de tu signo sigue favoreciéndote. Es un excelente momento para iniciar nuevos proyectos y fortalecer los vínculos familiares. Si estás soltero, podrías conocer a alguien con quien existe una conexión inmediata.
0: Leo.
1: Tu liderazgo será reconocido por personas importantes. Los horóscopos recomiendan aprovechar cualquier oportunidad profesional que aparezca. En cuestión económica, evita realizar gastos impulsivos.
0: Virgo.
1: Será un día para poner en orden asuntos personales y laborales. Los trámites pendientes comienzan a resolver con mayor facilidad. En la salud, presta atención al estrés y procura dedicar tiempo al descanso.
0: Libra.
1: La armonía regresa a tu vida después de varios días de incertidumbre. En el amor, será una jornada favorable para reconciliaciones o para fortalecer la comunicación con la pareja. También podrías recibir una noticia positiva relacionada con el dinero.
0: Escorpión.
1: Tu intuición estará mucho más fuerte que nunca. Confía en tus corazonadas antes de tomar decisiones importantes. En el trabajo podrían surgir cambios que, aunque parezcan inesperados, terminarán beneficiosos.
0: Escorpión. Sagitario.
1: La energía del día de hoy favorece los viajes, los estudios y los nuevos proyectos. Mantén una actitud optimista porque las oportunidades comienzan a aparecer. En el amor, evita discusiones por temas del pasado.
0: Capricornio.
1: El esfuerzo realizado durante últimos meses comienza a rendir frutos. Es un excelente momento para consolidar metas financieras. Una persona cercana podría ofrecerte un consejo muy valioso.
0: Acuario.
1: La creatividad será tu mejor herramienta para resolver problemas. Si tienes pensado iniciar un

0: negocio o presentar a lo mejor alguna situación o proyecto es ideal. Este jueves será un buen momento para hacerlo. También será importante cuidar tu equilibrio emocional. Piscis. Muy bien, y bueno, por acá quiero platicarles de Piscis. Las emociones estarán a flor de piel, pero tu intuición te ayudará a tomar decisiones muy buenas. En el aspecto económico podrías recibir una oportunidad inesperada para mejorar tus ingresos. En el amor será un día de acercamiento y reconciliaciones. Y estos son los signos del zodiaco. Vámonos con la rola del recuerdo.
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0: Muy bien, nuestro santoral del día de hoy es para el Evangelio y bueno, pues muchas felicidades también para todos los cumpleañeros en general. Yo les mando un fuerte abrazo, les deseo lo mejor, de verdad, nuestros mejores deseos para todos los cumpleañeros. Por acá dicen, soy Anita y le quiero mandar un saludo a mi papá, que hoy cumple años, que lo quiero mucho y que la pase con un día genial. Un fuerte abrazo para tu papá, Anita, y que bueno, pues tenga un feliz cumpleaños, que le deseamos lo mejor y muchas, muchas felicidades de parte del equipo de Ultra 102.9. Y en general para todos los festejados, de verdad, muchas felicidades, que pasen un increíble día, por supuesto, todos ustedes. Les mandamos un abrazo con todo el cariño del mundo.
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4: Muy bien, y en nuestra nota interesante les quiero platicar todo lo que se conmemora y se celebra el día de hoy. En este jueves ya 2 de julio, Día Internacional del Periodista Deportivo, Día Mundial de los OVNIs, y bueno, esto es lo que se conmemora. Y también muchas gracias a todos los que están en contacto. Saludos a la terminación 25, terminación 67, Heito dice, buenos días, señorita Dianita, que tenga un excelente jueves, Dios la bendiga, cuídese mucho, y saludos para Berito. Terminación 37 dice, hola, muy buenos días, qué hermosa estás, dice, ¿eres casada? No, pero qué chistoso ese comentario. Dicen, Dianita, muy buenos días, que este día te sorprenda con muchos momentos increíbles, y nos mandan algunas frases, mi querida Maggie, que dice, 5 cosas que te pueden cambiar el día. Haz una pausa para respirar profundamente. Escucha tu canción favorita, escribe algo por lo que estés agradecida, sal a dar un paseo por la naturaleza y repite, Dios está contigo. ¿Qué más puedes pedir? ¡Qué bonito! Dicen, Dianita, ¿me puedes complacer con la canción 2.0 de BTS? A ver, vamos a buscarla en este preciso momento, mi querida, mi querida Maggie, para ponerte esa complacencia. Fíjense que yo nunca he visto esa canción, que la tengamos en programación. No, de hecho, no la tenemos, Maggie. No sé si te gustaría alguna otra de BTS, con mucho gusto. También por acá, terminación 48.
5: Hola, Dianita, buenos días. ¿Le puedes mandar una felicitación a mi prima Getsemani, que está? Hola, Dianita, buenos días. ¿Le puedes mandar una felicitación a mi prima Getsemani, que está cumpliendo 12 años, de parte de su prima América y su prima Romina, que la queremos mucho? Gracias.
4: Ok, muchas gracias, hermosa. Y le mandamos una felicitación. Muchas, muchas felicidades. Un fuerte abrazo. Terminación 09.
6: Hola, Dianita, soy Noé. Bueno, hoy es mi cumpleaños y me van a comprar una pizza en la noche. Bye.
4: Oye, eso está padrísimo. Muchas gracias y felicidades, mi niño. Te mando un abrazo. Que tengas un excelente día y, bueno, pues mis mejores deseos, de verdad. Muchas, muchas felicidades hoy por ser tu cumpleaños. Que te la pases muy bonito y que te mereces lo mejor de la vida. Y también por acá dicen,

Hola Diana, sí, por favor, por una canción de BTS. Bueno, ahorita vamos a ponerles una complacencia, pero de hecho, bueno, nos vamos a ir con la complacencia. Les vamos a poner en este momento Black Swan. ¿Les parece a todos los ARMYs que les gusta BTS? Sube a tu radio, ya son en este momento las 7:09.

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1: Muy bien, y bueno, nuestra reflexión del día, pongan muchísima atención porque tenemos estos datos curiosos e interesantes para todos ustedes. El día de hoy les quiero compartir que tenemos un dato curioso sobre los animales y muchas cosas más, pero antes nos vamos a ir con nuestro cuento de reflexión que dice así: el cofre invisible. Había una vez un joven llamado Mateo que soñaba con ser rico. Para él, el éxito significaba tener una casa enorme, ropa elegante y que todos lo admiraran. Un día, escuchó la historia de un señor que vivía en las montañas y que, según decían, poseía un cofre lleno de los mayores tesoros del mundo. Sin pensarlo, Mateo emprendió el viaje. Después de días de caminar, llegó a la pequeña cabaña del señor. Lo encontró sentado afuera, sonriendo con mucha calma. «Vengo por el cofre», dijo Mateo con emoción. «Quiero tenerlo todo». El señor lo miró con dulzura y respondió: «El cofre es tuyo, pero primero debes encontrar la llave». Mateo aceptó el reto. Durante días ayudó al señor en tareas simples: cargar agua, compartir comida con viajeros, cuidar a los animales, escuchar historias de quienes llegaban. Al principio, Mateo se desesperaba. Esto no tiene nada que ver con la riqueza que pensaba, pero con el tiempo algo cambió. Empezó a disfrutar, a ayudar, a sentir en paz al escuchar, a sonreír sin razón. Se dio cuenta de que aunque no tenía lujos, se sentía pleno. Una mañana, el señor le entregó una pequeña llave. «Ahora está listo», le dijo. Mateo, emocionado, abrió el cofre, pero estaba vacío. Confundido, volteó hacia el señor. «¿Dónde están los tesoros?» El señor sonrió. «Ya los llevas contigo. La generosidad que practicaste, la paciencia que aprendiste, la empatía que descubriste, esos son los valores que llenan la vida de riqueza verdadera. Todo lo demás puede perderse, pero eso te acompañará siempre». Mateo guardó silencio. Por primera vez entendió que la verdadera riqueza no se mide en lo que tienes, sino en lo que eres. Y ese día, sin monedas ni oro, se sintió más rico que nunca. Espero que les haya gustado este cuento de reflexión y que ustedes me cuenten cuál es la mayor riqueza que tienes en este momento. Y no hablo de dinero, hablo de otras cosas que valen muchísimo más en la vida y que siempre las vas a llevar contigo. Así que cuéntenme, ¿ustedes cuál es esa mayor riqueza que tienen el día de hoy en esta vida y en este momento?
2: ¡Colorín Colorado!
1: Muy bien, Ultra Kids. Y bueno, ¿cómo están? ¿Cómo amanecieron? Cuéntenme también, ¿ya desayunaron? Y es que recuerden que ahora sí que pancita llena, corazón contento. Entonces espero que hayan desayunado antes de irse a la escuela, ¿eh? O antes de ir al trabajo también. No nada más un té o una lechita o un café. No. Hay que desayunar bien. Recuerden que el primer desayuno del día o el primer platillo es el más alimento de todo nuestro día. Así que hay que alimentarnos súper bien en esta mañana.
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1: ¡Ay! A mí siento que se me va a ir la voz. No sé si lo escuchan, pero siento que se me va a ir la voz de tanto gritar México, gol, viva México y todo. No sé, pero ya como que me estoy quedando ronca para el domingo. ¡Qué barbaridad! Ustedes, por cierto, ya están esperando este gran partido con emoción del domingo contra Inglaterra. Pues esperemos que les vaya muy bien. Y aparte, bueno, voy a contarles un dato curioso sobre los animales y hoy vamos a hablar de los manatís. Quiero contarles, los manatís son conocidos como vacas marinas, pero lo más sorprendente es que pueden contener la respiración hasta 20 minutos bajo el agua. Aunque suelen salir antes porque son súper tranquilos y no les gusta forzarse, pues es un dato muy interesante porque dicen en este caso que se puede contener su respiración hasta 20 minutos sin parar bajo el agua.
2: Caminito a la escuela.
1: Y el día de hoy quiero contarles algo súper interesante. Un día como hoy, 2 de julio, un día como hoy, recuerden, se celebra el Día Mundial de los OVNIs. Y es que se eligió esta fecha para recordar el famoso incidente de lo que es el Roswell en 1947, cuando supuestamente cayó un objeto pues no identificado en Nuevo México. Desde entonces hay fans en todo el mundo que aprovechan el día para hablar de extraterrestres, misterios del universo, peso, etcétera. Y que, por cierto, no te puedes perder ultra seguidores porque hoy vamos a estar hablando de ese tema misterioso.
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1: Y bueno, por acá quiero contarles también a todos ustedes un dato curioso de los colores. Y es que voy a estarles haciendo un reto. El reto de hoy es que me mandes una foto de lo primero que te encuentres en este momento color verde. Estos días, ejemplo, mañana viernes, nos vamos a ir con los colores de la bandera, ¿vale? Entonces hoy toca verde, mañana toca rojo. Pero por eso, mándame lo primero que encuentres color verde en tu camino. No sé, ahorita yo estoy viendo muchas cosas verdes, el letrero de Ultra, los emblemas de todo lo de Ultra, de los micrófonos, de varias cosas. Y también un portasilla, o no sé cómo se llame, una funda de silla color verde, muchas cosas verdes. Pero ustedes cuéntenme, ¿qué están viendo en este momento en el camino a la escuela color verde? Y quiero contarte que sabías que este es uno de los colores más relajantes a la vista humana. De hecho, nuestro ojo lo percibe con mucha calidad, fácil también de poder visualizarlo, porque está biológicamente acostumbrado a verlo por la naturaleza. Por eso se usa mucho, ejemplo, en hospitales, espacios de descanso como los spas, todo este tema de relajación, y hasta en marcas que quieren transmitir calma y equilibrio, ¿vale? Entonces el color verde se asocia con relajación.
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1: Y bueno, pues el día de hoy, platícame cómo amaneciste. Tienes muchas cosas que contarme, si ya desayunaste. También, pues, cuál es la mayor riqueza que tienes el día de hoy en este momento en tu vida. Que también me cuentes cómo amaneciste, con qué corazoncito precioso tienes el día de hoy. Verde, feliz, negro, inmensamente feliz, amarillo más o menos, rojo, triste o enojado, azul es que tienes mucho sueño. El gris es de que ya se te hizo tarde, se me hace que no vas a llegar a la escuela. Y el blanco es que tienes un poco de frío. ¿Qué creen? Hoy sí amaneció frío Tulancingo. Sí se siente bastante nubladito por lo que alcanzo a ver en los cristales. La verdad es que sí se ve bastante nublado en este momento. No sé si mi percepción es mala y esté saliendo el sol, pero no creo. Y bueno, pues de hecho marca que eso de las 11 a más tardar 12 de la tarde, a mediodía, va a estar lo que es la lluvia intensa. Intensa, porque no va a parar de llover hasta las 10 de la noche. Entonces, para que tomen precauciones, tormenta eléctrica se espera el día de hoy. Máxima de 20 grados y bueno, pues tomen en cuenta todo ello, porque hay una gran carga de probabilidad. O sea, de que va a estar la brisna y la lluvia, sí o sí, con 98% de probabilidad. Y bueno, por acá ya vámonos con todos los mensajes que tenemos, pero antes de eso tenemos que irnos también con el rola contra rola que tenemos el día de hoy. Tenemos tres canciones como propuesta, así que yo te invito a que participes a través de WhatsApp por nuestras canciones y pues vámonos con este rola contra rola.
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0: Muy bien. Tenemos esas tres canciones muy buenas, por cierto, ya saben, voten a través de WhatsApp, Río, Thriller o Animals de Maroon 5. Número uno, recuerden, Río. Número dos, Thriller de Michael Jackson. Número tres, Animals de Maroon 5. Y bueno, vámonos con los mensajes que tenemos por acá. Maggie dice, gracias, Yanita, la que sea de BTS está bien, cuídate. Esperemos que hayas disfrutado de Black Swan, que me parece que es la que pusimos. Y gracias, Maggie, preciosa. Terminación 51.
1: Yanita, soy Melanie. Le quiero mandar una felicitación a mi prima Regina, que está escuchando este audio. ¡Feliz cumpleaños! Le quiero también mandar un saludo a mi tío Luis, que también está cumpliendo años y que se las pasen muy bien. Este saludo es de Dylan mío, mi mamá y mi papá, para que se la pasen muy bien en su cumpleaños y sea mejor cumpleaños. Hasta luego, bye. Hola, Dianita, soy Melanie, voto por la canción número 2, Mi corazoncito está en verde, y le mando un saludo a mi hermanito Dylan. Espero que te la pases muy bien en este día. Y soy Melanie, bye.
0: Gracias, mi Mel hermosa. Cuídate mucho. Saludos. Por acá nos mandan un reporte. Terminación 72.
2: Hola, Dianita. Muy buenos días a los Ultra Kids y a todos sus radioescuchas. Hoy es jueves 2 de julio y en Tulancingo tendremos temperaturas que van desde los 11 hasta los 22 grados centígrados. Se espera un día soleado por la mañana y nublado por la tarde, con probabilidad de lluvia después de las 3. Tápense bien por las mañanas y las noches. ¡Que tengan un excelente día! Regresamos contigo, Dianita. ¡Mañana ya es mi cumpleaños!
0: ¡Guau, Berito! Oye, ¿dónde nos vas a invitar al pastel? Cuéntanos, porque vamos a querer celebrar contigo con mucha, mucha felicidad. Por supuesto, te vamos a felicitar. Y bueno, pues de hecho, te felicitamos de pre-cumpleaños, ¿eh? Que la paz es maravilloso, te mereces lo mejor, mi niña. Muchas bendiciones. Y que sigas creciendo con muchos años más y con esa hermosa energía que tienes. Por acá dicen, buenos días, ¿me puedes mandar un saludo para mi Tenny Wenny? Que va en camino a la escuela, que lo amo y que le eche muchas ganas. Muy bien, terminación 18.
3: Hola, muy buenos días, Dianita, que tengas un buen día. Un saludo para la mamá de mis hijos, para mi hijo Karim, Jimena, que tengan un bonito día, que los vea al ratito, que le eche muchas ganas a la escuela. Los amo, hijos, los veo al rato.
0: Muy bien, muchas gracias. Terminación 49.
4: Dianita, mi riqueza son mis papás, mi hermano y mis primos y yo. Adiós, besos.
0: ¡Qué bello!
4: Y no se me olvida, soy Vale la Traviesa, Pip.
0: Sí, mi Vale la Traviesa. Oye, porque sí es cierto, ya me habías olvidado, ¿eh? Ya me habías abandonado, creo. Y aparte de eso, pues cada vez van creciendo algunos Ultra Kids. Algunos nos dejan de escuchar, nuevos nos empiezan a sintonizar. Pero espero que nunca me dejes de escuchar, mi Vale la Traviesa hermosa. Dicen, hola, Dianita, excelente día. Mi saludo es para mis nietos que ya están más que listos para ir a la escuela. Kenia Arrieta, que va en primero de preescolar. Y Maximiliano Alarcón, que va en segundo. Les deseo que tengan un maravilloso día. Muy bien, y que les vaya increíble. Terminación 59.
5: Buenos días, Dianito. Esto es lo que encontré de color verde en el camino para la escuela.
0: Uy, está precioso. El andador es muy bonito, por cierto, para ir a caminar, correr, refrescarte. Terminación 67.
6: Hola, Dianita. Buenos días. Soy Vania. Lo primero que vi hoy, color verde, fue un pelón. Bye, Dianita, que tengas bonito día. ¿Me puedes mandar un saludo para mis papás? Mi mamá que está trabajando y mi papá que me lleva a la escuela, por favor. Gracias, Dianita, ten buen día.
0: Igualmente, mis niños, cuídense mucho. Saludos y muy buen día. Terminación 70.
7: Soy Leo. Mi corazoncito está de color verde.

0: Gracias, Leo Precioso. Dicen buenos días, votamos por la canción número 2. Terminación 99.
1: Buenos días, soy Regina. Le mando un saludo a mi papá que ya está trabajando y a mi mamá que me lleva a la escuela y a mi hermano que va a la escuela. Y voto por la número 1 de Río.
0: Muy bien, terminación 85.
2: Hola Dianita, ¿cómo estás? Me llamo Fátima, quiero que pongas la canción número 2, la de Thriller de Michael Jackson.
0: Ok, terminación 99.
3: Hola Dianita, mi mayor riqueza, es mi familia, los quiero mucho. Le mandas muchos saluditos a mi hermanita, que se cuiden. Me llamo Yana y mi hermana se llama Amanda.
0: Ok, les mandamos un saludo, gracias.
3: Yo me encontré unos postes de luz.
0: ¿Unos postes de luz verde? Ok, mi niña, gracias.
3: Yo voto por la número 2. También voto por la número 3.
0: Ok, perfecto, terminación 71.
4: Hola, Dianita, soy Oscar, voto por la 1 y la 3. Mi mamá también y mi papá también.
0: Gracias, Oscarín. Cuídate mucho, mi niño. Dicen, hola, Dianita, somos Ian y Mía. Estamos en Corazón Azul y Negro y votamos por la número 2. Dicen, hola, muy buenos días, votamos por la 2. Excelente día. Por acá nos dicen, buenos días, Andrea, Gelos, votan por la canción número 1. Así como toda la Academia de Voleibol Pandas. Saludos, muchas gracias por escucharnos. Por acá nos dicen, voy en camino a la escuela, soy Cassandra y voto por la número 3. Muchas gracias, Cas. Terminación 42.
5: Hola, Dianita, yo y mi mamá votamos por la canción número 2. Bye. Soy Leo Rubén.
0: Gracias, Leo. Y que, por cierto, muchos nos están mandando las fotos de que ven mucha vegetación, pasto, árboles, cosas verdes. Terminación 80.
6: Hola, Dianita, soy Anaí, voto por la canción número 2. Bye. Y mi mamá también. Toda mi familia. Bye.
0: Muy bien, gracias, hermosa. Maggie dice, Dianita, yo voto por la canción número 2. Muy bien, terminación 77.
7: Hola, Dianita, yo voto por la número 1. Y lo primero que vi de color verde está ahí. Ya sé. Está un poco amarillito, pero... sí, es verde.
8: Chao, me llamo Vanessa.
0: Gracias, Vane preciosa, te mando un saludo, espero que te encuentres muy bien. Y bueno, pues está muy bonita tu ranita. Terminación 29.
9: Radianita, voy hacia mi escuela y me encontré una casa verde, aunque creo que es medio agua. Soy Alexa.
10: Hola, soy Leo. Buenos días. Se habla como aquí. ¡Aloha, espuma!
11: Hola, soy Alexa.
12: Y yo soy Leo.
11: Les queremos mandar un saludo a mi tío Eder.
12: Y a mamá, y lo queremos mucho.
0: Muy bien, gracias, hermosos. Cuídense mucho. Terminación 90.
13: Buenos días, Dianita. Voto por la número 2. Mañana es el cumpleaños de mi hermana y mi hermanita quiso celebrar su cumpleaños y vamos a ir a la playa en Veracruz. Voto por la número 2 y le mando muchos saludos a mi hermanita. Bye, soy Santi.
0: Oye, eso está padrísimo, mis niños. Cuídense mucho y, bueno, pues muchas felicidades. Dicen, Dianita, buenos días. Quisiera felicitar a Jesús Adrián por motivo de su cumpleaños número 8. Que siga siendo un increíble niño súper feliz. Que sepa que siempre es un niño muy amado. Y que Dios le siga permitiendo una salud, muy buena salud y una vida larga. Plena con todo mi amor de su mami. Cuídense mucho. Oye, muchas felicidades a nuestro niño hermoso Jesús Adrián. Que ya lo extrañamos por acá, igual que participe a través de WhatsApp. Pero... esperemos que te la estés pasando muy bien, mi niño, que hayas arrancado tu cumpleaños con la mayor felicidad, alegría, te mereces lo mejor, felicidades por estos 8 años, y te mando un abrazo con mucho, mucho cariño, de verdad, mis mejores deseos para Jesús Adrián, hoy por sus 8 añitos, y un abrazo de parte de todo el equipo de Ultra 102.9. Terminación 80.
14: Buenos días, Janita, soy Eric y volví. Voto por la canción número 2, mi papá también y mi hermana también.
0: Gracias, mi niño, qué gusto que volviste y que estás por acá con nosotros. Terminación 57.
15: Hola, Dianita, buenos días, soy Bruno y yo voto por la número 2. Bye, gracias.
0: Gracias, mi niño. Por acá dicen, Dianita, mi hermano y yo votamos por la canción número 2. Dicen por acá, Dianita, somos votamos por la número 2 y soy Santiago, terminación 62.
16: Dianita, ¿cómo estás? Soy Arlet. Voto por la canción número 3, mi papá por la 3 y mi mamá por la 2. Saludos.
0: Gracias, mi niña, terminación 30.
17: Hola, Dianita, buenos días. Soy Noé, voto por la canción número 3. Y mi corazoncito de hoy está en color verde. Bye.
0: Muy bien, muchas gracias, mi niño. Terminación 65.
18: Gracias, Dianita.
19: Voto por la canción número 2. El día de hoy es en corazoncito negro. Gracias, bye. Que tengas muy bonito día. Y lo primero que vi de color verde fue un árbol.
0: Ok, muy bien, mi niña. Dicen, Dianita, buenos días. Nosotros votamos por la número 2 y le puedes mandar un saludo a mi amor Alejandro Torres, gracias. ¿Por acá terminación 46?
20: Hola, Dianita, buenos días, yo soy Aura. Lo más que quiero es a mi familia. Hola, Dianita, voto por la canción número 3 y estoy en corazoncito negro. Dianita, mañana puedes poner la canción de Wannabe de ITZY.
0: Ok, solamente mándenme el link, ¿valen, mis niños? Dicen, Dianita, voto por la canción número 2. Muchas gracias, lindo día. Terminación 67.
21: Soy David. Voto por la número 2. Y le mando saludos a mis papás, a mi hermanita, a mi abuela y a mis abuelos que están en el cielo. Y un saludo a mi maestra, a mis compañeros. Y estoy en corazoncito verde y estoy viendo un árbol verde.
0: Ok, muchas gracias, mi niño precioso. Héctor por acá nos manda una pared verde, cosas verdes.
22: ¿Qué pasa, Montiel? ¿Cómo estás? Oye, pues mira, yo voto por la canción número 3, Animals de Maroon 5, y pues espero que todos tengan un excelente jueves comercial, y también que a los Ultra Kids les vaya súper, súper bien en la escuela. Nos vemos al rato, ya escuché el tema del cual vamos a hablar.
0: Muchas gracias, Rivers, muy bonito día, y que por cierto, tenemos una felicitación especial el día de hoy para una personita muy linda y hermosa. Y esta felicitación es para Jesús Adrián, también de parte de su papá, por sus 8 años, que le manda un fuerte abrazo, lo quiere mucho, lo ama con todo su corazón, le desea lo mejor, y que bueno, pase un feliz cumpleaños, que se divierta mucho y siga siendo ese niño tan hermoso y increíble. Felicidades por estos 8 años nuevamente para Jesús Adrián.

0: Muy bien, y bueno, por acá terminación 43.
1: La Dianita, ¿cómo estás? Voy para la escuela porque para vender mi mamá, para ir a la escuela para que me den tarea. Soy en la escolta, Dianita, me llamo Ana Sofía Nanes Santos. Bye, te amo, Dianita.
0: Ay, gracias, mi niña preciosa. Y es que yo los amo más. Cuídense mucho y les mando un abrazo, ¿eh? Oye, qué bonito que estás en la escolta. Muchas felicidades por ser tan aplicados todos los Ultra Kids. Dicen, hola, muy buenos días. Voto por la número 3. Te escucho desde la ruta Tulancingo, Cuauhtémoc. Gracias a todo el transporte público que siempre nos sintoniza. Dicen, Dianita, me llamo Matías. Voto por la número 2. Estoy en Corazón Verde y desayuné un mango. Ok, qué rico el mango. Y tenemos más mensajes, pero ¿qué creen? Nos tenemos que ya ir con la canción ganadora. Dicen, Dianita, somos Mati, Seba, Santi, mi abuelita. Y votamos por la número 2. Por acá terminación 90.
2: Hola, Dianita. Ya nos vamos a la escuela y estoy en Corazoncito Rojo. Y mi hermano está en Corazoncito Azul. Adiós. Le mando un saludo a mi papá que está pintando el zaguán. Gracias, adiós.
0: Adiós, muchas gracias, Oscarín, igual que está en contacto. Y bueno, tenemos muchos más mensajes por acá. Dice, buenos días, Pris, para que mandes un saludo a mi Pau, que sigue tiradita recuperándose de la extracción de la muela y aparte le dio gripa. Es que con este clima recuerden abrigarse muy bien. Cuídense mucho, mi Pau, te mando un fuerte abrazo. Esperemos que te recuperes muy pronto y ya sabes que te quiero mucho. Y pues nos vamos a ir con la canción ganadora porque ya nos despedimos, de hecho, aprovechando el momento. Ganó Michael Jackson, Thriller. Súbele a tu radio, ya son en este momento las 7:55. Cuídense mucho, feliz jueves comercial. Ya saben, salgan con tiempo, disfruten de este día, que hay bastante movimiento por todo todas las plazas, nuestros comerciantes. Y que tengan un feliz jueves de frío. Bonito día, chau, chau.

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Bueno, pues a ver, haciendo revisión, tampoco le voy a decir que nos metimos como del investigador submarino, ¿no? Pero sí, comenzamos a revisar cómo andamos en cuanto a accesibilidad, en cuanto al transporte de pasajeros, el colectivo.

a partir de las investigaciones e indagatorias previas que se están haciendo al respecto del tema. Ayer protesta, manifestación en la presidencia municipal de Tulancingo. Fíjese que dos rumores, sobre todo, circularon por las redes sociales que, ay, Diosito santo, qué cosas, ¿no? Se escriben, se leen, y lo peor de todo, se comparten. Que si se cerró el edificio, en ningún momento, he de decirlo en justicia de los manifestantes, que si se canceló definitivamente la feria, pues en ningún momento, pero sí hay una... Si hay un fraseo en el sentido de que si no hay cumplimiento de obras para la zona de Jaltepec, eventualmente podrían estar buscando cancelar los accesos al recinto ferial. Y en este contexto, por la tarde-noche, el gobierno municipal de Tulancingo emitió un comunicado donde señaló que está dispuesto al diálogo y que se ofrecieron propuestas de obra pública, las que no fueron aceptadas por los manifestantes. Yo tengo mis dudas si iban de veras a buscar soluciones o a buscar camorra, ¿no? En estas situaciones. Alerta de riesgo sigue todavía vigente en 28 municipios del estado de Hidalgo, ya sabe por qué, por lluvias que siguen vigentes. La Comisión Nacional del Agua señala un muy, muy importante avance en cuanto al tema de retiro del lirio de la presa en Do, van al 50%, ahí la llevan los chavos. El gobierno Julio Menchaca Salazar exhorta a evitar los temas de excesos de celebración, diciendo eufemísticamente, oiga, no manchen, si van a celebrar, no saquen sus frustraciones, ¿no? Detenida la persona responsable de atropellamiento en Zempoala, esto lo confirma la Procuraduría General de Justicia del Estado de Hidalgo. Saldo blanco en Pachuca en cuanto a los festejos futboleros y o mundialistas. Mientras que en Baja California se registró el linchamiento de una persona que habría atropellado a 17 más. Esto por parte de la turba enardecida que estaba en ese momento. La alcaldesa de Tezontepec de Aldama señala que haya visos políticos en el tema del relleno sanitario y por otra parte el Congreso del Estado de Hidalgo exhorta que se haga la revisión acerca de la construcción de este relleno sanitario. 8:08 a.m. Arrancamos la edición matutina entre noticias Hidalgo. Es jueves comerciales 2 de julio del 2026.

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2: Escucha el monitor vial Ultra. En Ultra son las
3: 8:08.
2: La temperatura es
3: 13 grados.
2: Alerta verde.
3: Use circuito Chapultepec y Boulevard Centenario de la Revolución Mexicana para evitar tráfico del centro de Tulancingo.
2: Alerta amarilla.
4: Alerta amarilla.
3: En ese momento hay asentamiento vehicular a partir de Indios Verdes por anegamientos. Alternativa autopista Peñón Texcoco.
2: Alerta roja.
4: Alerta roja.
3: Cortes en la circulación vehicular en carretera Metepec-Tenango de Doria a partir de Huazarca por caída de piedras y tierra.
2: Recuerda que no circula.
3: Si va a viajar a la Ciudad de México, zona metropolitana, le queremos recordar que no circulan vehículos con color de engomado verde, terminación de placa 1 y también 2.
2: Este fue el monitor vial de Ultra.
5: 8:09 de la mañana, casi 10. Reitero, jueves 2 de julio de 2026. Con el gusto de saludar y compartir con ustedes este espacio de información, análisis, opinión y denuncia. Infinitas gracias por estar con Ultra Noticias Hidalgo. Gusto en saludarte como siempre, Isa. Muy buenos días, ¿cómo estás?
3: Muy buenos días, Daniel. Buenos días a todo el auditorio. Bien, ya estamos listos como siempre para transmitir información. Y también, como todos los días, los invitamos a que se queden con nosotros hasta en punto de las 10 de la mañana.
5: Así las cosas. Gracias, Isa. Oye, hasta el minuto 70, yo casi juraba que nos iba a tocar como si uno fuera a brincar la cancha, ¿eh? Nos iba a tocar Congo el próximo domingo en el Estadio Ciudad de México, ¿eh?
3: Sí, hasta el minuto 70. Verdad es que sí, por poquito, pero bueno, ya ahí está el resultado. Vamos a ver qué tal. Las expresiones por parte del equipo de Inglaterra son buenas hacia México, sí, entonces... Sí, sí. Pues vamos a ver qué tal pasa. ¿Qué pasa el domingo?
5: Y fíjate que esas declaraciones...

0: Sí, también con todo respeto, ¿eh? Cuando uno dice con todo respeto, había el trancazo, al final de cuentas. Las declaraciones van también con la idiosincrasia de países. Ecuador, duro y dale con el asunto. Ah, es que no están boicoteando. A ver, es el juego. Es el juego. Y hacen su juego también psicológico. Inglaterra, pues ahora sí que, asumiendo el contexto cultural, caballerosidad, yo entiendo que van a hacer su juego en la cancha también. Y también están haciendo su juego fuera de la cancha. En fin, ahí nos vemos el domingo y al ratito platicamos acerca de las consecuencias de los festejos que han ocurrido, no únicamente en la Ciudad de México, no únicamente en el Estado de Hidalgo, sino en otras entidades de la República, donde incluso ha habido, bueno, 4 fallecimientos que se han registrado, 5 si contamos el de Baja California por linchamiento, personas lesionadas, 48 detenidos solo en Guadalajara, otros 54 en Monterrey, decomiso de bebidas alcohólicas, en fin. ¿Qué onda? O sea, entiendo que se festeje, pero no que sea motivo de frustración. Bueno, ahora ya tocamos más en ello porque con Jess Romero, que siempre agradecemos el apoyo en la producción de este espacio, así como el vespertino, así como en las redes sociales y plataformas digitales, con ella tocamos el tema de apertura que tenemos. El pasado martes platicamos con Diana Peña, directora municipal de inclusión en Tulancingo, sobre los avances que se tienen en la dependencia a su cargo. De hecho, la entrevista fue a invitación para que el próximo lunes, quien guste asistir al Hotel La Joya para conocer los detalles de turismo inclusivo, ahí estarán a partir de las 11 de la mañana. Y en algún momento con Diana Peña tocamos el punto de cómo estaban respecto al censo y derivado del censo, cómo estamos en cuanto a cuestión de transporte público colectivo, para pasajeros que tienen algún tipo de discapacidad permanente o temporal. El otro tema también son las personas que por su edad, por su situación física, por diversas cuestiones, pues no les es tan fácil moverse en calles, en espacios públicos, en transporte público de pasajeros. El otro tema es ese. ¿Qué cree? ¿Sabe cuántas unidades encontramos colectivas? Insisto. Para personas con necesidades especiales de movilidad, ni una, vaya, encontramos, o más bien no encontramos ni siquiera en la Ley de Movilidad y Transporte del Estado de Hidalgo, algún artículo, alguna situación por ley que obligue a tener cierto porcentaje de unidades de este tipo. Un gusto siempre saludarte, Jess. Muy buenos días.
1: Muy buenos días, Daniel. Buenos días, Isa, y buen día también a todo el auditorio. Efectivamente, hablando de este tema, le podemos compartir que de aproximadamente 1 millar de unidades para transporte colectivo de pasajeros que ofrecen el servicio aquí en el Valle de Tulancingo, prácticamente ninguno estaría adaptado para servicio para personas con discapacidad o que tengan alguna necesidad especial de movilidad. Solo existen 3 unidades de transporte individual, taxis, que estarían adaptados para este sector de la población. Los vehículos están asignados al sitio del Centro de Rehabilitación Integral Regional, que está ubicado en Santiago Tulantepec. En recorrido realizado por Ultranoticias, algunos operadores de transporte colectivo de pasajeros reconocieron que en promedio el 10% de los usuarios son personas con discapacidad temporal o permanente, así como también adultos mayores que sí requieren algún tipo de atención especial a sus necesidades de movilidad. Se calcula que cada unidad transporta un promedio de 190 pasajeros diariamente en aproximadamente 70 rutas que prestan el servicio aquí en la región. Algunos de los operadores señalaron que han comentado con los mismos concesionarios o con los representantes de las rutas la necesidad de contar con unidades que estén adaptadas para este servicio, pero hasta el momento no ha habido reacción. La ley del sistema de transporte para el Estado de Hidalgo, en su última reforma publicada en el periódico oficial del Estado de Hidalgo el 19 de abril del 2004, no contempla ninguna obligación de que las rutas de transporte público de pasajeros tengan algún porcentaje de unidades adaptadas. Solo el numeral 2 del artículo 48 señala que estaría considerado el servicio de transporte en educación especial, es el que se destina al traslado de alumnos con discapacidad o de centros de educación especial. En ciudades como Guadalajara, Aguascalientes, Mérida, existen unidades adaptadas para servicio a personas con discapacidad permanente o temporal, así como con necesidades especiales de movilidad. En Pachuca solo estarían adaptadas 8 unidades.
0: 8 unidades.
1: Efectivamente, del sistema de transporte metropolitano que conocemos mejor como el TusoBus. pero en general, aquí en el Valle de Tulancingo, pues prácticamente ninguna ofrecería este tipo de servicio o estaría adaptada para personas que lo requieran.
0: Solo 3 taxis, y si me permites, una unidad que está a cargo del DIF de Tulancingo, que también está diseñada para el transporte de personas con algún tipo de discapacidad permanente o temporal. Y no olvidemos a los adultos mayores que también tienen necesidades de movilidad. He de decir una cosa en justicia, Jess, de la consulta que hizo tu servidor con operadores de transporte público, son muy sensibles de la necesidad de contar con unidades adaptadas, tan así que pues, me comentaron, sí hemos dicho con los concesionarios o con los representantes, simplemente no nos hacen caso de lo que estamos viendo, y de veras que es, si para algunos de nosotros es un triunfo subirse a una unidad colectiva, insisto, colectiva, para una persona con necesidades especiales de movilidad es aún más complicado, Jess.
1: Sí, y lo han expresado en muchas ocasiones, Daniel, efectivamente, que ellos han pues dado a conocer esta situación para los mismos concesionarios, no se ha hecho nada al respecto. Pero efectivamente es una cantidad importante de usuarios que tienen alguna afectación, algún requerimiento especial en temas de movilidad, que no pueden hacer uso del transporte público, efectivamente, porque no está adaptado para ellos. Y entonces, pues ahí nos habla de que todavía hay mucho que hacer en temas de inclusión, incluso sí, pues en la misma capital del estado, ¿no? Que tampoco habría pues unidades adaptadas, solamente 8 del Tusobús.
0: Oye, del Tusobús nada más, o sea, rutas, háganse bolas como puedan.
1: Así es.
0: Buen día, Jess, muchas gracias.
1: Buen día.
0: A tus órdenes. 8 unidades en Pachuca, 0 en Tulancingo. 8:18, otros temas en otra noticia, Hidalgo. Bueno, nos vamos a otros asuntos, si nos permite, Cisa, para ver cómo va el tema de la búsqueda, que esperemos que pronto estemos dejando de hablar de búsqueda para hablar de la localización, espera, de verdad, de todo corazón, con todo el alma, con vida, de los 2 trabajadores de la Comisión de Electricidad que están en estatus desaparecidos desde el pasado viernes 26 de junio. Entiendo, de acuerdo a lo que declara el encargado de despacho de la Procuraduría Estatal, de que la búsqueda se ha extendido a otros estados vecinos a Hidalgo, Isa.
2: Es correcto, Daniel. De hecho, las investigaciones para poder localizar a los trabajadores de la Comisión Federal de Electricidad desaparecidos continúan, mientras que las autoridades de Hidalgo mantienen una coordinación pues con otras entidades ante la posibilidad de que ambos se encuentren fuera del estado. De hecho, les platicamos que el encargado del despacho de la Procuraduría General de Justicia del Estado de Hidalgo, Francisco Fernández Hasbun, se informó que la carpeta de investigación contiene pues información relevante. Sin embargo, señaló que por el momento no puede ser relevante para no afectar las investigaciones como tal. Asimismo, indicó también que las camionetas oficiales en las que pues viajaba Adolfo López Aldaña, de 40 años, y Marco Antonio Sarmiento, de 60, pues permanecen bajo resguardo de las autoridades y serían entregadas una vez que concluyan los peritajes correspondientes. De manera paralela, continúan los operativos de búsqueda, esto en Tenango de Doria y otros puntos también de la región, con la participación de la Policía Estatal, corporaciones municipales, la Guardia Nacional y también la Fiscalía General de la República, instancia que encabeza las investigaciones. Le contamos también que, por su parte, el secretario de Seguridad Pública de Hidalgo, Salvador Cruz Neri, aseguró que las acciones de búsqueda no van a ser suspendidas hasta localizar a ambos trabajadores. De hecho, añadió también pues que los recorridos se realizan de forma permanente, en coordinación también con autoridades de Puebla, debido a la desaparición que ocurrió en zonas cercanas y en los límites entre ambas entidades. Y pues bien, finalmente el funcionario informó que elementos de seguridad de Hidalgo mantienen recorridos constantes en coordinación con corporaciones de Puebla y también con la Fiscalía General de la República, dependencia que pues atrajo la investigación. Entonces, pues es como va y como continúa de esta manera la búsqueda de trabajadores de CFE, sí están investigando este posible traslado a otros estados, y pues como tú lo apuntas, Daniel, sí sería pues una buena noticia que dejara de ser una búsqueda y que de repente pues ya se informara también a los medios de comunicación que han sido localizados, ¿no? Que han sido localizados bien. Entonces, pues vamos a esperar. Ahora sí que no nos queda de otra.
0: Bueno, aquí andamos. Gracias, Isa, por compartir, y si nos permites, hacemos un brevísimo alto en el camino, ¿sale?
2: Es correcto, vamos a hacer una pausa en ese momento. Ya son las 8 de la mañana con 20 minutos. Y en un momento más regresamos con más información.
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0: The Mamas and the Papas fue un grupo vocal líder en la década de 1960. Fue uno de los grupos estandartes del folk rock californiano y uno de los pocos grupos estadounidenses que mantuvieron su éxito durante la invasión británica junto a The Beach Boys y The Byrds. El grupo hizo grabaciones y actuó desde 1965 al 68, produciendo 5 álbumes y tuvieron 10 canciones en las carteleras musicales. Aunque estuvieron un corto tiempo en la cima de la música, mantienen todavía fieles seguidores. Ellos son The Mamas and the Papas con Dedicated to the One I Love. Continuamos.
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2: Ya a las 8 de la mañana con 25 minutos, y bien como todos los días, le vamos a compartir las efemérides, vamos a platicar qué fue lo que sucedió un día como hoy. Hablamos en esta ocasión de un 2 de julio, pero

0: De 1899 murió en la Ciudad de México el ilustre poeta y educador tulancinguense José María Rodríguez y Cos. Y el 2 de julio también, pero en 1907, el honorable Asamblea de Tulancingo elaboró el decreto número 124, mediante el cual pues se cambió la nomenclatura de algunas calles de la ciudad. También un día como hoy, pero en 1919, nació en la Ciudad de Tulancingo de Bravo el ilustre médico Proceso Sánchez Ortega, quien de hecho fue reconocido en diversos países por sus investigaciones en el campo de la medicina homeopática. Bien, ahí está, para que lo conozca. Bien, también tenemos información pues un poco más general, y es que un día como hoy, pero en 1911, muere Filomeno Mata, quien se distinguió como profesor, periodista, revolucionario y maderista. Un día como hoy, pero en 1915, muere en París, Francia, Porfirio Díaz, presidente de México, por más de 30 años, así como lo escucha. Y pues bien, pues en temas ahora sí que un poquito más internacionales, también tenemos información que compartirle, y es que este día obviamente también tenemos información, es Día Internacional de la Conciencia por la Paz, ¿ok? Ahí está, para crear conciencia precisamente sobre pues esta situación de la paz absolutamente en todo el planeta. También es Día Mundial de los OVNIs, este 2 de julio. De hecho, es pues porque un 2 de julio de 1947 cayó algo en Nuevo México, así se denomina, como que cayó algo en Nuevo México, y precisamente por eso hoy es el Día Mundial de los OVNIs. También es Día Internacional del Periodista Deportivo, también pues entre ello y otras situaciones a nivel internacional. Son las 8 de la mañana con 27 minutos, continuamos mientras tanto con más información.
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2: No nos confundamos entre periodistas y narradores o cronistas deportivos, que también tienen su mérito los narradores o cronistas deportivos. Hay excelentes periodistas deportivos que son malísimos para narrarte un partido de lo que sea, y hay excelentes cronistas o narradores deportivos que muy difícilmente te pueden hacer una crónica, una nota informativa adecuada, sea escrita o sea verbal, Ahora sí que ni los demerito ni a uno, ni les echo porras a los otros, y viceversa. Cada quien sus ondas, y más en estas circunstancias mundialistas que estamos viviendo actualmente. Bueno, ayer por la tarde platicamos con Isa, con Jessy, por supuesto con usted, le platicamos acerca de esta manifestación que se registró en la sede de la presidencia municipal de Tulancingo por parte de un grupo de vecinos de la comunidad de Jaltepec que arribaron en autobuses, buenos autobuses, por cierto, bueno, ahora es que cada quien sabe cómo se mueve y cómo se financia. La cuestión es de que la protesta, la manifestación, fue para exigir a autoridades municipales el cumplimiento de obras, acciones para dicha localidad. Incluso tocaron temas de obra hidráulica, con todo y que Jaltepec, su comité de agua, es independiente. Recuerdo que administraciones anteriores se han hecho trabajos en alguna ocasión, incluso para absorber el organismo operador independiente de Jaltepec hacia la Comisión de Agua y Alcantarillado. En una o dos ocasiones hubo trabajos, pero más bien los encuentros habían sido para trabajar en coordinación, y pues me llamó mucho la atención porque dentro del pliego petitorio, que por cierto señala a través de un comunicado oficial el gobierno municipal de Tulancingo, que conoció después de la reunión y no al momento de la reunión que se estableció con las autoridades, vienen dos o tres rubros que tienen que ver con obra hidráulica, reitero, con todo y que el comité de agua de Jaltepec pues es independiente, y que aglutina, además de la propia comunidad o localidad central, a fraccionamientos y localidades como Pantaleo, Salinas de Gortari, entre Las Glorias, también entre otras demarcaciones. De hecho, también acudieron vecinos de estas, así como de estas colonias que le acabo de comentar, así como de Rincones de la Hacienda. y funcionarios del gobierno municipal les recibieron y atendieron en uno de los accesos de la alcaldía, conociendo que entre las demandas se encuentra arreglo de caminos interparcelarios y vialidades diversas, como le comentaba hace un momento, obras hidráulicas, delimitación de terrenos comunales, presencia de elementos de seguridad pública, entre otros rubros. Posteriormente, autoridades y manifestantes llevaron a cabo reunión en el auditorio Benito Juárez, dentro de la misma sede de la alcaldía, para conocer a detalle las demandas de los manifestantes. El secretario general del ayuntamiento, Edmundo Aguilar Aranda, les señaló que parte de sus solicitudes podrían ser atendidas de acuerdo a los recursos con los que cuenta el gobierno municipal y la programación que tiene en cuanto a las obras y acciones que están consideradas para el actual 2026. Incluso, bueno, con la posibilidad de conocer o establecer obras para el próximo año. Señaló que uno de los proyectos contemplados en este año es la pavimentación del acceso principal a la colonia Emiliano Zapata, en el tramo donde se localizan la unidad deportiva de la telesecundaria 278, pero esta propuesta no fue aceptada por los manifestantes. Aguilar Aranda señaló que el recurso disponible era el único con el que contaba con el que cuenta la administración para iniciar el proyecto, lo que no convenció a los manifestantes y por lo tanto se retiraron de la sede de la alcaldía sin aceptar las propuestas presentadas y por tanto sin concretar ningún acuerdo con las autoridades. Poco antes de retirarse, los mismos manifestantes recorrieron parte del edificio de presidencia municipal gritando consignas, señalando que no permitirían la realización de la expoferia contemplada para llevarse a cabo a partir de finales del presente mes de julio, que fue uno de, fíjese que creo que más allá de la conversación digital acerca de la protesta y o manifestación, la conversación digital giró en el tema de la feria, y creo que también habla de nuestra idiosincrasia o de nuestra preocupación por los temas públicos, que la conversación digital gire más de si se va a llevar a cabo o no la feria, a que si se van a llevar a cabo obras, acciones y participación de autoridades y de ciudadanas y ciudadanos, porque la chambita no es sola. Sí me ve mucho la atención que la conversación digital giró sobre todo acerca de si iba a ser o no la expoferia. De hecho, pues el recinto ferial se encuentra dentro de la propia zona de Jaltepec. Posteriormente, los manifestantes acordaron reunirse el próximo domingo 5 de julio en el auditorio ejidal de Jaltepec, incluso con el compromiso de invitar a más personas para reforzar eventualmente las medidas de protesta. En el comunicado del que le estoy hablando, señala el gobierno municipal de Tulancingo que está dispuesto al diálogo, no sería para menos, ¿no? Que está dispuesto al diálogo, que está dispuesto a la conciliación, pero cito textual lo que dice, rechazó el gobierno municipal cualquier intento de utilizar demandas ciudadanas como instrumento de presión o confrontación para favorecer intereses personales o de grupo por encima del interés general. Cito nuevamente textual tres de los párrafos que están casi al final de este comunicado. El gobierno de Tulancingo hace una clara distinción entre las legítimas necesidades de las familias de Jaltepec, que han sido atendidas mediante diversas mesas de trabajo y la participación de actores con intereses políticos que estuvieron presentes durante la reunión. Entre ellos se identificó al señor Pedro Soto Ortega, padre del exalcalde Julio Soto Márquez y del actual síndico hacendario municipal Pedro Irán Soto, así como exfuncionarios de la administración anterior. Finalmente, se señaló que las decisiones del gobierno municipal se toman con base a criterios técnicos, financieros y de justicia social, nunca bajo presiones políticas ni condicionamientos ajenos al bienestar de la población. Entiendo que el paso siguiente que están considerando los manifestantes es reunirse. No entiendo todavía el motivo, no quiero especular en absoluto. Entiendo que se van a reunir el próximo domingo en el auditorio Giral de Jaltepec, que están invitando a más personas a que se sumen a esta eventual reunión. Y por una parte, y por otra parte, pues el gobierno municipal de Tulancingo dice, bueno, a ver, le entramos al diálogo, tenemos este recurso, esta obra, digo, no les quito en un gramito legítimo derecho a manifestarse y a exigir cuestiones, pero sí también en la conversación digital que le estoy comentando aparecieron un montón de cuentas de redes sociales de apoyo a las personas de Jaltepec, están en todo su derecho, insisto, ¿no? Pero también creo que también es necesario conocer el contexto completo de las cosas. Y un video de 40 segundos no es el contexto completo de las cosas. Esta es las dos partes, tanto de los vecinos de Jaltepec como de Presidencia Municipal. Buen día, a sus órdenes, ¿con quién tenemos el gusto?
3: Hola, buenos días. Mire, habla con el señor Héctor.
2: A sus órdenes, señor.
3: Soy vecino de Jaltepec.
2: Sí.
3: Aclaro, no estoy en la junta, no estuve en la en lo del tema de que fue una presidencia. Yo hablo como vecino.
2: Okay.
3: Desde mi punto de vista. Yo todos los días tengo que transitar esa vialidad. No sé si ustedes la han transitado.
2: ¿Qué vialidad, perdón?
3: Lo que es el tema del libramiento hacia Jaltepec.
2: Ok.
3: Es que su domicilio lo tengo ahí en Jaltepec.
2: Ajá.
3: No hay hoyos, ya son cráteres.
2: Ok.
3: Literal, ya si no dejas media llanta ahí en un hoyo, ya te salvaste.
2: ¿Es el acceso a Emiliano Zapata al que se refiere o el libramiento de entrada al centro de la comunidad?
3: Me refiero literal a toda la calle principal.
2: Ya, ok.
3: Y usted lo puede ir a comprobar ahorita mismo para que no digan que le estamos diciendo mentiras.
2: No, y le creo porque yo he pasado por ahí, por Conalep y toda esa zona.
3: Para que vea usted.
2: Sí.
3: Ahora, la nula seguridad que tenemos en el pueblo. Ahí nada más las patrullas se paran donde está una forrajera.
2: Uh-huh.
3: Y hasta ahí se queda, oiga.
2: Ok.
3: No tenemos presencia policíaca.
2: Ok. Don Héctor, pues, yo le agradezco el comentario. Si hay algo más, a sus órdenes.
3: No. Eso sería todo. Nada más, a mí como vecino, me gustaría que pusieran atención en esos temas y no nada más que nos vayan a rebechar cuando va a ser la feria.
2: Órale. Creo que también tiene
3: razón. Gracias, le agradezco.
2: Gracias, don Héctor. Buen día. A sus órdenes. Pues lo que le digo, yo creo que es muy lícito la cuestión de exigir lo que se tenga que exigir. La cuestión es cuando rompes la comunicación. Yo tengo la percepción, de acuerdo a lo que dice el comunicado también, de que conocieron el pliego petitorio hasta que terminó la reunión, de que pues así como que con muchas ganas de arreglar cosas, pues no tanto, sino más bien a ver qué se podía publicar o hacer tendencia en redes sociales. A ver, no se trata de decir que hay buenos y malos verdugos y víctimas, sino llegar a acuerdos. 8:37, vámonos con Protección Civil.
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2: Aquí andamos y a tus órdenes, Abner, buen día.
4: Gracias, Daniel, buenos días. Les informo los servicios de emergencia que se atendieron. Se atendió un reporte de incendio de llantas en la colonia La Cañada, 4 reportes de personas enfermas, un reporte de una persona lesionada por caída y 3 reportes de enjambres. Esos son los servicios de emergencia que se atendieron.
2: Así las cosas. Ahora sí fue levesón, Abner.
4: Y afortunadamente sí, esperemos que continúe la gente tomando precauciones, sobre todo que hemos tenido bastantes reportes de accidentes de motocicleta. Es importante tener mucha precaución y el casco de protección adecuado, usarlo al conducir la moto y que también lo pueden usar las personas que vayan a bordo de estas unidades.
2: Vale, vale. Gracias, Abner. Y aquí a tus fans para conocer el reporte en cuanto a clima para este día.
4: Un gusto, Daniel. Para hoy se prevé que estemos alcanzando una temperatura máxima de 20 grados centígrados. Nuevamente, un pronóstico de lluvia ligera a moderada. Y el día de mañana amaneciendo con una mínima de 12 grados centígrados.
2: Te reitero el agradecimiento y que nos permitas estar en contacto contigo el día de mañana nuevamente, ¿sale?
4: Con mucho gusto. Primero Dios, mañana nos escuchamos. Que tenga un buen día.
2: Fuerte abrazo. Cuídate, Abner.
4: Igualmente. Hasta luego.
2: A tus órdenes. 8:39.
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2: Y hace un momento, Isa, que platicamos acerca de la atención a personas con necesidades especiales en general. El Instituto de Alianza de Educación está precisamente reportando este tipo de capacitaciones, Isa.
0: Es correcto, el Instituto de Alianza de Educación impartió el taller teórico práctico Sensorama a docentes de centros de atención múltiple y también de la Unidad de Servicios de Apoyo de Educación Regular de la región Tula-Tepeji. Esto con el propósito de fortalecer las estrategias pedagógicas para la atención de estudiantes con discapacidad y también con otras condiciones que requieren pues apoyos específicos. De hecho, el secretario de Educación Pública de Hidalgo y titular también del mismo instituto, Natividad Castrejón Valdés, sí destacó que la formación continúa del personal docente y que fortalece también una educación con equidad e inclusión al brindar herramientas que puedan permitir responder de manera pertinente a las necesidades de las y los estudiantes y favorecer de esta manera su desarrollo integral. De hecho, la actividad fue de alguna forma sí organizada por la Dirección General de Fortalecimiento Educativo a través de la Subdirección de Educación Artística y Servicios Culturales, como también parte de las acciones que impulsa el instituto para poder fortalecer la práctica docente en concordancia con los principios de la nueva escuela mexicana. De hecho, y desde la disciplina de las artes visuales, el taller pues abordó temas relacionados con la creatividad como una herramienta pedagógica, la percepción corporal y también espacial, así como también estrategias para la atención de estudiantes con síndrome de Down, trastorno del espectro autista y también otras condiciones que requieren apoyos educativos específicos. Asimismo, conocieron alternativas para poder diseñar espacios multisensoriales y elaborar también materiales didácticos con recursos accesibles y también reciclados, para poder fortalecer y favorecer el desarrollo de habilidades sensoriales y promover entornos escolares más inclusivos. Esto fue lo que hizo. De esta manera también se capacitó el mismo Instituto Hidalguense de Educación. Bien, en ese momento ya a las 8:42 tenemos que hacer una pausa y en un momento más regresamos con más información.
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0: El primer nombre de The Mamas and the Papas fue inspirado en un programa de entrevistas que se emitía a diario en la televisión. Después que el grupo grabó su álbum If You Can't Believe Your Eyes and Ears, la banda fue conocida por un tiempo como The Magic Circle. Buscando un nombre fácil de recordar, ellos se sentaron a pensar en uno nuevo. Alguien encendió la televisión y estaban transmitiendo un programa de entrevistas. Lo primero que ellos escucharon fue algo de una mamá. Entonces Cass se paró y dijo que quería ser una mamá. Y Michelle dijo que también quería ser una mamá. John y Dennis se miraron y John dijo, ¿papás? Ok, problema resuelto. La banda tenía su nuevo nombre. Sin embargo, otra versión señala que en sus primeros conciertos, los jóvenes de entonces se referían a las chicas como The Mamas. Entonces John y Denny reclamaron, si ustedes son las mamás, entonces nosotros seremos los papás. Seremos The Mamas and the Papas. Ahora los escuchamos con Monday Monday. Continuamos con más información para usted.
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2: 8:47 y bien le vamos a compartir el Hoy No Circula. ¿Qué autos no circulan el día de hoy en la Ciudad de México y también en su zona metropolitana? Les recordamos que no circulan vehículos con color de engomado verde, terminación de placa 1 y 2. Esto aplica desde las 5:00 a.m. y hasta las 10:00 p.m. Esto se lo mencionamos para que tomen las precauciones necesarias. 8:47 continuamos mientras tanto con más información.
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3: En la información del día de hoy le vamos a compartir que Marcelo Ebrard, el titular de la Secretaría de Economía, dio detalles del proceso de la revisión del T-MEC luego de que autoridades de México, Estados Unidos y América y Canadá sostuvieron una reunión virtual el miércoles, la primera ocasión en que coincidieron los tres países. En la conferencia mañanera, el secretario de Economía dijo que en la reunión México y Canadá plantearon una extensión del T-MEC, sin embargo, Estados Unidos manifestó su desacuerdo y propuso revisarlo cada año. Ebrard subrayó que Estados Unidos no está de acuerdo con extender el tratado comercial de 2036 a 2042 y aclaró que el tratado queda vigente de aquí a 2036 como está programado y haremos una revisión anual. Confirmó que el 20 de julio una delegación de Estados Unidos visitará México para realizar la primera revisión del T-MEC, reunión en la que se establecerán los puntos en los que ya se han avanzado y cómo podría realizarse el proceso de la revisión anual. El secretario de Economía sostuvo que vamos a mantener la posición que México tiene y se priorizará la revisión de todos los aranceles con el objetivo de que la relación comercial con Estados Unidos sea mejor. Destacó que la reunión con autoridades de Estados Unidos y Canadá fue una conversación muy cordial en la que se escuchó con todo respeto las posiciones que México expuso, se reconoció el esfuerzo que México ha venido haciendo y quedamos en muy buenos términos, según señaló. También le compartimos en otros temas que la Fiscalía de Morelos aseguró que ya activó los mecanismos de protección para María Felicia Jiménez, la esposa del exdirector de Petróleos Mexicanos, Víctor Rodríguez Padilla, después de que se expusieran videos en los que la golpean reiteradas ocasiones. De acuerdo con el fiscal Fernando Blumercron, las medidas incluirán patrullajes y aplicarán tanto para Jiménez como para sus hijos cuando acudan al estado. La Fiscalía, en este caso, el Centro de Justicia para Mujeres de Morelos, otorgó las medidas de protección que requiera la víctima cuando esté en Morelos, dijo al explicar que María Felicia Jiménez actualmente se encuentra en la Ciudad de México. También destacó que la Secretaría de las Mujeres del Gobierno Federal y la Fiscalía Capitalina realizan el acompañamiento principal a las víctimas, sin embargo el fiscal aclaró que todavía no se ha interpuesto la denuncia en contra de Víctor Rodríguez Padilla, estamos en esa cuestión, ayer decíamos está en la Ciudad de México y todas las diligencias que se hagan en colaboración con esta fiscalía las vamos a tener, según explicó. En información internacional, el gobierno de Francia elevó el día de hoy a más de 90 el número de muertos por ahogamiento desde el 19 de junio, en un periodo marcado por una prolongada e intensa ola de calor. El anterior balance era de 74. Desde el 19 de junio hemos lamentado más de 90 ahogamientos. La cifra es preocupante. Esto fue lo que dijo la ministra de Deportes y Juventud. Las temperaturas bajaron en Francia el fin de semana después de una fase intensa en la que se alcanzó al menos temperaturas superiores de 40 grados. Estamos asistiendo a una bajada en los últimos días, por lo que se ve que está relacionado con un pico de calor en el que la gente va a buscar la forma de refrescarse, precisó la ministra. Y sin dar detalles geográficos, también apuntó a distintos perfiles como los niños pequeños, a los que no se debe dejar sin vigilancia, o los jóvenes con comportamientos peligrosos y que saltan desde un puente para bañarse o van a nadar a un canal no vigilado. Y es que el verano del 2025 en Francia murieron por ahogamiento 409 personas, un 16% más que en 2024, según las mismas autoridades. Son ya las 8:51. Tenemos más información.
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4: Sobre el caso de María Felicia Jiménez, académica, tiene maestría, es una mujer profesionista preparada, y que no le quito ningún mérito a ninguna otra mujer, de acuerdo a su preparación académica. A ver, el caso se conoció porque se trata de una figura destacada, su pareja sentimental, porque se documentó y se distribuyó el video correspondiente. Tenemos miles de casos semejantes, miles diariamente, no de maltrato, de tortura psicológica, verbal, económica, física. Miles. Buen día, ¿con quién tenemos el gusto? Bueno.
5: Sí, buenos días.
4: A sus órdenes, buen día.
5: Buenos días, mire, soy de habitante de Rincones de la Hacienda, tercera sección. Sí. Y el motivo de mi reporte es pues que no tenemos un camino adecuado para poder transitar a la ciudad de Tulancingo.
4: Estoy viendo varios videos donde veo las condiciones en las que están tratando de circular, e incluso un video que creo que es de esta mañana, señora, de un del camión de la basura que de plano ya no puede llegar a la tercera sección porque se atascó.
5: Así es, la situación es compleja en relación al, pues que la integridad de nosotros se ve en juego, y pues en lo personal, hablo desde, obviamente de toda esta situación, pero yo padezco cáncer y me es difícil salir en una emergencia.
4: Okay. Entiendo que el camino es temporal, ¿o qué les han dicho las autoridades?
5: Mire, están haciendo la obra de arreglar el camino.
4: Sí, el principal.
5: El principal. Uh-huh. Y entonces cerraron ya el camino principal y abrieron, obviamente, esa opción. Pero a mi parecer está muy mal planeado.
4: Okay.
5: Porque primero planeas bien por dónde vas a sacar a tu población sin riesgo.
4: Okay. Señora, le agradezco el testimonio y a sus órdenes.
5: Muy bien, espero que pues al menos tengan un poco de profesionalismo las personas que estén realizando este proyecto. Okay. Y vengan a interesarse sobre la integridad de la población de este lado, por favor.
4: Sale. Gracias, señora, buen día.
5: Buen día, que Dios los bendiga. Gracias. Hasta luego.
4: Un abrazo igualmente. A ver, y efectivamente aquí tenemos una serie de videos que nos han mandado en WhatsApp, de imágenes, de colectivas, de vehículos. Entiendo de que tienes que buscar alternativas en tanto estás arreglando el camino principal, pero ahora es que pregunta que uno espera que no sea, que no se quede al aire. ¿Habrá otra opción? Ya se atoró el camión de la basura esta mañana, hay varios vehículos, tenemos tres o cuatro testimonios al respecto de esa zona, de Rincones de la Hacienda, por una parte. Por otra parte, don Miguel Ángel Pérez, a quien saludo y mando abrazo virtual, esperando que se encuentre muy, muy, muy, muy bien después del complicado asunto de salud que tuvo hace unos meses, nos comenta, a ver, el asunto de la protesta de Jaltepec el día de ayer no es privativo de esa localidad, hay varias colonias, comunidades y asentamientos humanos en Tulancingo que están en la misma situación. La misma población de San Nicolás Chico, hace un año nos dice, entregó un pliego petitorio con diferentes peticiones, perdón por el pleonasmo, que no han sido respondidas hasta el momento. Yo por eso insisto, el derecho legítimo al reclamo, pero también a escucharse ambas partes y a solucionar, porque no tiene mucho sentido tampoco de que escuches si no solucionas gran cosa. Gracias, don Miguel. Gracias a todas las personas que han reportado un reporte muy puntual también, donde nos dicen, a ver, date una vuelta a la calle que quieras de Tulancingo, tiene broncas de baches, tiene bronca de servicios. Falta seguridad. Sí, faltan varias cosas. Comunicación para llegar a soluciones, no nada más escuchar. ¿Sale? Fuga de agua frente a, le voy a decir, en donde Bodega Aurrera, sobre la carretera Tulancingo-Cuautepec, desde hace varias horas. Están pidiendo atención al respecto del tema. Gracias también por compartir reporte. Y si nos permite, Sisa, tocamos base respecto a los municipios que todavía están en vulnerabilidad derivado del clima desde hace varios meses, no semanas, ¿eh?
2: Efectivamente, Daniela, resulta que las autoridades de Protección Civil del Estado de Hidalgo han advertido que decenas de familias continúan habitando en sitios considerados de alto riesgo, por lo que han reiterado el llamado a trasladarse a lugares seguros, esto para poder evitar futuras lluvias, pues, y que pongan en peligro sus vidas. De hecho, el subsecretario de Protección Civil y Gestión de Riesgos, Román Bernal Díaz, informó que tras las afectaciones ocasionadas por las intensas precipitaciones en el 2025, pues se han evaluado más de 40 zonas vulnerables, estas distribuidas en 28 municipios del estado. Explicó que, como parte del programa de reconstrucción impulsado por la Secretaría de Desarrollo Agrario, Territorial y Urbano, pues las autoridades estarían revisando los terrenos donde se proyecta construir viviendas para las familias afectadas, eso con el propósito de garantizar que se encuentren fuera de cualquier área de riesgo. De hecho, señaló que uno de los casos más complejos es el de Tianguistengo, donde la topografía, pues sí, de aquella región ha dificultado encontrar espacios adecuados para poder reubicar de a quienes perdieron pues absolutamente todo, ¿no? O dañaron su patrimonio en otros casos. El funcionario recordó también que muchas viviendas se localizan en laderas inestables o cerca de cauces, pues que durante la temporada de lluvias pueden registrar deslaves, caída de rocas o desbordamientos. Fácilmente sí podría pues presentarse otra situación de este tipo, por eso insistió que pues las recomendaciones emitidas por Protección Civil lo que están buscando es prevenir pues pérdidas humanas, ya que fenómenos similares a los registrados el año pasado podrían repetirse en cualquier momento. Entonces, pues sí, simplemente es una recomendación, Daniel, porque sí hay riesgo, eso, 28 municipios aquí en el estado de Hidalgo, y pues sí, lo que dicen es, por favor, pues no permanecer en zonas vulnerables y reubicarse inmediato.
4: Y va a seguir lloviendo, por cierto.
2: Exactamente, va a seguir lloviendo, así que pues a tomar las precauciones necesarias, porque de verdad sí está bastante complicada la lluvia. Este año vaya que sí nos ha caído la lluvia.
4: Bastantito. Gracias, Isa, a tus órdenes.
2: Así regresamos.
4: Más cuestiones acuáticas o hidráulicas, Jess, porque muy buenas noticias. Yo entiendo que todavía falta el 50%, pero hay muy buen avance acerca del retiro del lirio, que también le encanta al Mosco Culex, allá en la Presendo.
3: Sí, la Comisión Nacional del Agua, la CONAGUA, informó que la superficie cubierta por lirio acuático en la Presendó se redujo de manera importante como resultado de las acciones implementadas dentro del Plan Maestro de Recuperación de este cuerpo de agua, según datos obtenidos mediante imágenes satelitales y análisis de la Comisión y Uso de la Biodiversidad. La maleza pasó de ocupar alrededor de 900 hectáreas en octubre del 2025 a 443 hectáreas en junio de este año, lo que representa una disminución de al menos un 50%. La dependencia atribuyó estos resultados a 8 meses de trabajos ininterrumpidos de limpieza, en los que se retiraron 105 mil metros cúbicos de lirio acuático con el apoyo de maquinaria especializada como excavadoras, retroexcavadoras, cargadores frontales, bandas transportadoras y camiones de volteo. Como parte de las acciones complementarias, también continúa la campaña para el control del mosquito Culex, iniciada el pasado 1 de mayo. Hasta el momento, las labores han beneficiado a 27 comunidades cercanas a la presa mediante fumigaciones terrestres y aéreas, además de intervenciones en miles de viviendas. Conagua detalló que 16 localidades ya recibieron una sexta aplicación de insecticida, mientras que otras 11 avanzan en la quinta etapa del programa, y para estas tareas emplean equipos de termonebulización, tecnología ULB, aspersión manual y drones, con el propósito de hacer más eficiente el control del insecto y reducir el impacto ambiental. Paralelamente, en la presa se emplean drones de última generación para fumigación aérea, los cuales permiten detectar las áreas con mayor concentración de lirio acuático, realizar una aplicación más precisa del insecticida y minimizar el impacto ambiental del tratamiento. Como parte de las acciones complementarias para atender los efectos derivados de la presencia del lirio, la CONAGUA también desarrolla una campaña de fumigación iniciada el pasado 1 de mayo, con la que hasta el momento se han beneficiado a 27 mil habitantes.

0: ya 27 comunidades ribereñas. La estrategia contempla la fumigación terrestre en 3.000 hectáreas, 9.200 viviendas, además de la aplicación aérea sobre 2.100 hectáreas de la presa, con el propósito de controlar la proliferación del mosquito Culex. Conagua señaló que este esquema de aplicación periódica busca mantener un control permanente del mosquito en las zonas con mayor incidencia.
1: El asunto no va a ser nada más que retires el lirio, sino de que no se produzca nuevamente, porque crece a una velocidad tremenda. Lo que han dicho los pobladores, pues echen la tecnología, ¿eh?
0: Sí, y eso es lo que preocupa precisamente a los pobladores de la zona, que llevan años lidiando con este problema, con un problema que incluso ya se volvió pues una preocupación en tema de salud. Entonces, pública. Pues sí, están pidiendo atención a las autoridades.
1: Vale, vale. Bueno, es la hora, basadito de la hora, 9:1.
0: 9:1, vamos a hacer una pausa, regresamos en momentos con más información.
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0: reveló a Cass Elliot que estaba secretamente enamorado de Michelle. Cass, al enterarse, se puso furiosa porque a su vez estaba enamorada en secreto de él. Tiempo después, John halló en la cama a Michelle y Danny y se marchó de casa. Más adelante, Michelle y John se reconciliaron y compraron juntos una casa en Bel Air mientras la banda trataba de salir adelante. Las cosas fueron bien por un tiempo. El grupo grabó su tercer álbum, Deliver, que se convirtió en gran éxito, y durante ese tiempo, Danny comenzó a beber para olvidar a Michelle. Ellos son The Mamas and the Papas con California Dreaming. Tenemos más información en Ultranoticias Hidalgo.
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2: Ya las 9:06 y le vamos a compartir la cotización del dólar y también del euro en esta mañana. Vamos a ver qué tal nos trata. El dólar está cotizando a la compra a 16 pesos con 91 centavos, a la venta de 17 pesos con 91 centavos. Por otro lado, el euro cotiza a la compra a 19 pesos con 99 centavos y a la venta exactamente igual. Mientras tanto, continuamos con más información a 9:07.
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4: Qué maravilla de Mamas and the Papas. Hay muchas personas que piensan que California Dreaming fue su One Hit Wonder. Más bien es su canción más conocida y reconocida, ¿eh? Es su canción pues más famosa. Y tiene una historia, bueno, la estamos escuchando en voz de Víctor Sandoval desde hace un rato, pero el grupo tiene una historia muy, muy, muy trágica, y no sé si se relacione con el tema de lo melancólica que es California Dreaming. Pues hay una versión en español, por cierto, que no le hace nadita de justicia a la versión original, donde habla de, pues básicamente de una persona que está en estado de depresión y que lo compara con el frío que hace en California, con lo gris que está a la tarde, voy a la iglesia y nadie me pela, cosas así por el estilo. Pero tiene cosas maravillosas de Mamas and the Papas que tenemos hoy en la mañana en el Minuto Musical. Bueno, dice la física que a toda acción corresponde una reacción. Ojalá que la reacción sea pues de aprender de lo que ha ocurrido en días recientes con los triunfos de la selección mexicana de fútbol, que está padrísimo. O sea, ojalá que el domingo sea un buen resultado frente a Inglaterra, que pues mire, si Ecuador no era fácil, que al final de cuentas se diría la Volpe se calificó, no caminando, pero al final de cuentas se calificó. Oye, yo lo dije cuando empezaba este mundial, en algún momento nos vamos a topar un Inglaterra, un Francia, y salió el primero que dije, Inglaterra. Ojalá que sea un triunfo más para la selección mexicana de fútbol. ¿Qué es eso? Un partido de fútbol, Chihuahua. Pero hay quien lo aprovecha para sacar sus frustraciones. Han ocurrido auténticas tragedias, esas 4 personas fallecidas en la Ciudad de México como saldo. Ahorita tocamos base de qué es lo que ha pasado en el estado de Hidalgo, lo que pasó en Baja California, incluso con un linchamiento. Por todo ello, el gobernador del estado, Julio Menchaca Salazar, calificó como inconcebible que una persona pierda la vida o su patrimonio a raíz de los festejos por el triunfo de la Selección Nacional de Fútbol ante Ecuador el pasado martes 30 de junio. Por lo cual solicitó que no se caigan los excesos al momento de los festejos en este y otro tipo, evitando situaciones que puedan derivar en agresiones o accidentes. Entiendo que los triunfos de la Selección de Fútbol han significado una especie de catarsis para mucha población, un pretexto para celebrar, pero también pretexto para que otro grupo de personas más bien saque frustraciones, ¿no? Por lo tanto, Menchaca Salazar solicitó que no se caigan los excesos al momento de festejar. La solicitud, dijo, es muy respetuosa, es de no excederse en los festejos, de no agredir a las personas y de respetar los espacios de esas personas. Menchaca Salazar enfatizó que el fútbol debe de entenderse como un deporte y un motivo de alegría colectiva, no como una causa de violencia. El titular del Poder Ejecutivo del Estado de Hidalgo descartó aplicar ley seca con motivo de los festejos deportivos u otros, señalando que confía en la responsabilidad ciudadana, pues lo que se prohíbe es más atractivo. Así señaló, y que por lo tanto no tiene considerado sacar adelante un tema de ley seca previo al partido, durante la celebración del partido y quizá posterior al partido, para nada. Aunque dijo que existe trabajo permanente por parte de las corporaciones de seguridad y protección civil, sus integrantes deben de atender otras emergencias que se presenten en la entidad, agregando que no nos alcanzarían los policías para estar en todos lados. Por eso pedimos también el apoyo de los medios de comunicación.

0: comunicación para invitar a la población a festejar con tranquilidad y mesura. Al referirse a la posibilidad de instalar pantallas gigantes para el próximo encuentro de la Selección Mexicana de Fútbol el próximo domingo 5 de julio, indicó que correspondería a los municipios analizar esta opción y que, en tanto, pues el gobierno del estado de Hidalgo, pues no, entiendo que no tiene o no tendría presupuesto para la colocación de estas pantallas y, por lo tanto, ni siquiera las tienen contempladas. Algo se va a tener que hacer, insisto, entre las corporaciones de seguridad pública, de protección civil, híjole, la propia población, para evitar de que el festejo se convierta en tragedia. Insisto, ahorita tocamos base nuevamente en el caso Zempoala, reitero, entiendo perfectamente que esto ha sido un pivote para muchas personas en cuanto a los festejos, pero para otras el pretexto para sacar adelante frustraciones, que no está nada padre. De hecho, sobre el tema, Isa, ayer platicábamos en el espacio matutino, ustedes abundaron en la información en el vespertino acerca de una persona que fue detenida por atropellamiento en un fraccionamiento aquí en el estado de Hidalgo. Esto lo confirma la Procuraduría General de Justicia del estado de Hidalgo.
1: Es correcto, Daniel, la Procuraduría General de Justicia del estado de Hidalgo detuvo un hombre por presunta responsabilidad en las lesiones causadas a un adolescente, esto durante los festejos del mundial realizados en fraccionamiento Viñedos. De hecho, Francisco Fernández Hasun, quien es encargado del despacho de la misma Procuraduría, explicó que el presunto responsable fue puesto a disposición del Ministerio Público desde la noche de antier. De hecho, hasta el momento pues existe también una denuncia presentada por un menor de edad que resultó afectado. Tenemos a una persona puesta a disposición del Ministerio Público desde ayer y hay un menor de edad que está con lesiones. Es un adolescente y estamos trabajando sobre eso. Hasta ahorita es la única persona que ha denunciado, fue parte de lo que indicó. Y Fernández Gaspum sí señaló que la situación jurídica del detenido va a depender muchísimo de la evolución médica también de la víctima, ya que pues la clasificación de las lesiones se estaría determinando en cuestión del delito que se le va a imputar. El Ministerio Público cuenta con un plazo de 48 horas a partir de la detención para poder definir la situación legal del implicado, y pues el procurador agregó que en caso de que otras personas presenten denuncias de hechos ocurridos durante los festejos, estas serán integradas a la investigación. De acuerdo con los primeros reportes, un automóvil embistió a un grupo de aficionados que se encontraba reunido en la vía pública y paramédicos acudieron al lugar para poder atender a los heridos, y tras el incidente vecinos y testigos evitaron que el conductor huyera y causaron también daños al vehículo. Posteriormente, elementos de la policía municipal aseguraron al presunto responsable y lo pusieron a disposición del Ministerio Público. De esa manera fue como fue detenido este presunto responsable por atropellar a adolescente durante este festejo futbolero.
0: Se hablaba de 4 lesionados, ¿no? Pero entiendo que al final de cuentas es un muchacho el que resultó pues más lesionado de estos 4 afectados, Isa.
1: Es correcto, Daniel, sí se hablaba de pues ahora sí que otros números, pero finalmente ya es lo que se tiene pues en cuestión de números oficiales, entonces vamos a ver qué es lo que pasa.
0: Vi las imágenes en video, híjole, no sé si por la desesperación o que entiendo que el hombre ha señalado que sí, que eso, que se desesperó y que trató de salirse del lugar donde se encontraba, pero híjole, sí le metió una acelerada padre, no lo estoy justificando ni una parte ni a otra, más bien pues ahora sí que asumir la mesura en los festejos, insistimos, Isa, a ver qué tal el domingo.
1: Es correcto, Daniel, vamos a ver qué tal.
0: A ver qué tal el domingo. ¿Cómo le fue a Pachuca en cuanto al saldo por los festejos? Porque salió un montón de gente a festejar, sobre todo a la Plaza Independencia del Reloj.
2: Le compartimos que el presidente municipal de Pachuca, Jorge Alberto Reyes Hernández, informó que el festejo realizado la noche del martes en Plaza Independencia, tras el triunfo de la selección mexicana, concluyó con saldo blanco, pese a que al menos 3 personas resultaron con golpes y una joven se fracturó la nariz. En una entrevista con los medios de comunicación, el alcalde explicó que una mujer resultó lesionada en la nariz por el impacto de una lata de espuma y otras dos o tres personas sufrieron golpes menores por el lanzamiento de objetos al momento de la euforia. Sin embargo, Reyes Hernández destacó que no se registraron riñas entre particulares, daños al reloj monumental, ni tampoco afectaciones a vehículos o infraestructura pública, por lo que calificó como positivo el resultado del operativo de seguridad. Llamó a la población a celebrar con responsabilidad luego de que una persona escaló un poste de alumbrado público, acción que calificó como un riesgo innecesario. Reyes Hernández explicó que el municipio mantiene coordinación con la Secretaría de Seguridad Pública Estatal y el mando coordinado, además del uso de drones para monitorear concentraciones masivas e identificar cualquier incidente en tiempo real. Respecto a la posibilidad de aplicar ley seca o restringir la venta de bebidas alcohólicas durante el próximo partido de la selección mexicana, señaló que la medida aún se encuentra en análisis. No lo puedo descartar porque debemos seguir observando el comportamiento de las personas y evaluar los operativos, indicó luego de ser cuestionado por reporte de bebidas alcohólicas en la vía pública durante las celebraciones por el triunfo de la selección mexicana. Sobre reportes de cristalazos y robos en vehículos estacionados cerca de bares y restaurantes durante los festejos, el edil aseguró que hasta la mañana del miércoles no existían denuncias formales. Sin embargo, confirmó que ya solicitaron las grabaciones de videovigilancia tras detectarse personas que presuntamente vigilaban automóviles en un restaurante. Asimismo, exhortó a propietarios de bares y restaurantes a que refuercen la vigilancia en sus estacionamientos para prevenir delitos durante este tipo de eventos que atraen una importante cantidad de personas. Y en cuanto al tema de la limpieza del centro histórico, informó que desde la 1:30 de la madrugada comenzaron con las labores de recolección de basura con el objetivo de que la ciudad amaneciera completamente limpia.
0: Ese es el otro tema. Ya hemos hablado de la seguridad de los asistentes a estos festejos y la seguridad para con los que se encuentran, pero el tema de la limpieza solo en la Ciudad de México y Pachuca, digo, no, a lo mejor no invirtió tanto tiempo, pero es una situación semejante. Solo en la Ciudad de México invirtieron 12 horas para poder recoger toda la basura que se registró solamente en alrededor del Ángel de Independencia.
2: Efectivamente, y a pesar de la aplicación de la ley seca, mencionaban las personas que justamente se dedican a limpiar que lo que encontraron en su mayoría eran botellas, latas también. Incluso, pues, mencionaban y ellos decían que las botellas estaban rotas, entonces también implicaba riesgo para ellos a la hora de recoger toda esta basura, además de daños a las jardineras, daños a los árboles que también están ahí en la zona, entonces también hacían ese llamado de atención, pues a que respetaran, ¿no? Si van a celebrar, pues lo hagan también con responsabilidad.
0: No, las jardineras quedaron destrozadas, ¿eh? Destrozadas, Jess.
2: Sí, y a pesar también de que había baños públicos, muchos hicieron sus necesidades también ahí, en la vía pública. Entonces, bueno, pues ahí está el llamado a festejar, pero con responsabilidad, y nada nos quita que si vamos a estar ahí en la fiesta, pues nos llevemos a lo mejor nuestra bolsita, que ahí guardemos nuestra basura y no la llevemos a casa.
0: Sale, Jess. Muchísimas gracias. A tus órdenes.
2: Regresamos.
0: Bueno, en Baja California, concretamente en Baja California Sur, concretamente en Cabo San Lucas, una persona que fue linchada cuando trataba de salir de una zona de festejos por el triunfo de la selección mexicana de fútbol, Roberto Arellano Acevedo, era en vida su nombre. Esto ocurrió alrededor de las 9:43 de la noche, tiempo local, al finalizar el partido, obviamente, cuando el hombre trató de pasar por el lugar, se desesperó, aceleró, atropelló a 17 personas. Otro grupo de personas le detuvo, lo bajaron del vehículo, lo empezaron a golpear, fue trasladado de emergencia a un centro médico donde, por el estado crítico en que se encontraba, desafortunadamente perdió la vida. Tras el incidente, varios asistentes, como le comentaba, bajaron por la fuerza al conductor y lo golpearon mientras permanecía en el suelo. La Procuraduría de Justicia del Estado de Baja California Sur mantiene abiertas las investigaciones tanto por el atropellamiento como por el ataque contra el conductor con el fin de determinar responsabilidades. Hasta el momento no se reportan personas detenidas por la golpiza y difícilmente van a localizar a responsables, ¿eh? Esas son las consecuencias de malentender los festejos. Esas son las consecuencias. 9:20 de la mañana. Pausa.
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0: The Mamas and the Papas se disolvió en 1968. En una entrevista tras su separación en la revista Rolling Stone, Cass admitió que ella había declarado a sus compañeros que quería ser solista y que eso había propiciado la ruptura del grupo. Mientras tanto, según versiones más polémicas, el abuso de las drogas, los celos, el alcoholismo y los problemas de peso de Cass Elliot fueron los desencadenantes de la posterior separación del grupo. Elliot empezó una carrera exitosa como solista y viajó por los Estados Unidos y Europa. En obligación a sus contratos, la compañía de discos decidió que la banda hiciera un álbum más. Después de estar un año separados, la banda se reagrupó y lanzó su último álbum en 1971, titulado People Like Us. Lo que escuchamos es Words of Love. Seguimos en Ultranoticias Hidalgo.
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2: Ya a las 9:25 a.m, y bien, vamos a ver a quién estamos festejando en este día, en este 2 de julio. Hoy estamos festejando el Santo de María. Muchas felicidades también para Bernardino, para Otón, para Proceso, también para Martiniano. Felicidades, que la pasen excelente hoy en su día, y un abrazo muy grande y enorme a todos aquellos que el día de hoy están cumpliendo años o festejan algo en especial. Continuamos, de hecho, con más información, siendo ya las 9:26 a.m.

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1: No soy mega fan de Mamas and the Papas. Sí los he seguido porque me parece padrísima su música. Y siempre he pensado que Cass Elliot era el alma musical de Mamas and the Papas. Ya escucho, ¿no? Que ahora es que qué trágico destino de un grupo buenisísimo, buenisísimo. A ver, revisión cronológica. Se anuncia que se va a construir un relleno sanitario para la región de Tulatepeji en Tezontepec de Aldama. Después vienen protestas y manifestaciones por parte de vecinos de la zona. Insisto, pues a nadie le gusta que le pongan la basura cerca de su domicilio. Y exigen que no se siga adelante la construcción. Luego el gobernador Julio Menchaca Salazar declara que espera que no haya tintes políticos en esta manifestación, en esta protesta, y señalaría que seguiría adelante el relleno sanitario. El pasado lunes la titular de Medio Ambiente del Estado de Hidalgo, Patricia Mixtega, señala que han encontrado tiraderos, basureros clandestinos, algunos de grandes dimensiones, justamente en la zona de Tezontepec de Aldama, y señala que se están haciendo los trabajos para continuar adelante con la construcción del relleno. Y dimos toda esta cronología y es porque hay declaraciones por parte de la alcaldesa de Tezontepec de Aldama, que en principio señala que las manifestaciones contra el relleno no tienen fin político alguno, y que bueno, pues, que al final de cuentas no es que las respalde, pero pues, están... ¿Tienen seguimiento, Jess?
2: Sí, las manifestaciones en contra del relleno sanitario en Tula no obedecen a ningún interés político, ya que la preocupación es de toda la ciudadanía, sin importar colores, porque el tema del agua es un derecho humano. Esto fue lo que dijo la alcaldesa de Tezontepec de Aldama, Ana María Rivera Contreras, tras el exhorto urgente que emitió el Congreso de Hidalgo a la Semarnat con agua y al Ayuntamiento de Tezontepec de Aldama para realizar acciones de inspección, verificación y transparencia respecto al relleno sanitario. La alcaldesa indicó que acudió al recinto legislativo para dar la cara ante los señalamientos contra su municipio, luego de que la titular de la Semarnat, Mónica Mixtega, informó que se detectó un tiradero de basura clandestino en la comunidad Huitel, en Tezontepec de Aldama. La presidenta comentó que el tema de estos sitios clandestinos no es solo de su municipio. Recordó que en 2024 fue clausurado un tiradero clandestino ubicado en el paraje Cerro de la Cruz, el cual operaba desde el año 2007. Sin embargo, la Procuraduría Federal y Estatal de Protección al Ambiente emitieron sanciones al municipio y a la actual administración municipal le tocó pagar una multa de más de $1,000,000 y a partir de ahí empezaron un plan municipal de saneamiento. Los demás sitios no pertenecen al municipio, son minas abandonadas donde va la ciudadanía a tirar residuos. Se han hecho diferentes acciones, son minas abandonadas, son predios particulares, no pertenecen al municipio. El único fue el que mencioné, según explicó. Rivera Contreras mencionó que la inconformidad contra la construcción del relleno sanitario de Tula es porque no les informaron que fuera de tipo regional, y la vez que tuvieron la primer plática de Semarnat, el presidente municipal de Tula, Cristian Martínez, les dijo que era un proyecto municipal y ahora les dicen que funcionará en apoyo a los municipios de la región. Sobre el comentario de la secretaria de Medio Ambiente estatal sobre que el descontento se debía a un interés político o económico, la alcaldesa descartó ese señalamiento, ya que dijo al Congreso local asistieron todos los integrantes del ayuntamiento compuesto por diferentes fracciones políticas. Aquí estamos sin ningún interés político. Hoy la preocupación es de toda la ciudadanía, sin importar colores, porque el tema del agua es un derecho humano que no comprende colores, que comprende momentos, según puntualizó. Y bueno, pues este fue el posicionamiento de la alcaldesa de Tezontepec de Aldama, en donde sí fue muy enfática: esto no es un tema político.
1: A ver, a mí me brinca muchísimo el tema, más allá si es político, ¿no? A mí me brinca mucho el tema de que dice la alcaldesa, hay minas dentro del municipio y ahí tira la basura la gente. Es decir, que el municipio no tiene yo espero que tampoco sea pregunta retórica, ¿no? O al aire. Que el municipio no tiene una responsabilidad para evitar, para hablar con los dueños de las minas, para instarlos a que acordonen sus sitios, etcétera, etcétera. Que no hay una responsabilidad y no decir, si la gente tira basura en las minas es bronca de la gente, ¿no?
2: Sí, también pues asumir esa parte, ¿no? Entonces la presidenta sí pues comenta que existen estos sitios clandestinos, pero no es solo de su municipio, ¿no? Entonces pues eso fue lo que menciona, y este es también su posicionamiento.
1: Gracias, Jess, a tus órdenes.
2: Regresamos.
1: De hecho, lo comentabas hace un momento, Jess, la alcaldesa de Tezontepec acudió al Congreso del Estado de Hidalgo para fijar posicionamiento acerca de cómo está el tema del relleno sanitario. ¿Qué dice el Congreso? Porque entiendo que por ahí

0: Exhorto al respecto, Isa.
1: Exactamente, tras el desacuerdo ciudadano para la construcción del relleno sanitario en Tula, integrantes del Congreso de Hidalgo emitieron un exhorto urgente a la Semarnat, Conagua y también al Ayuntamiento de Tezontepec de Alama a realizar acciones de inspección, verificación y también transparencia para poder proteger los recursos hídricos. De hecho, y con 24 votos a favor, integrantes de la 66 legislatura validaron el acuerdo económico de pues urgente y obvio también resolución ante la problemática social generada por el sitio de disposición final de residuos sólidos urbanos, esto ubicado en el peaje 7 Mezquites en la comunidad de Teocalco, esto en Tula. Y pues parte de lo que se dio a conocer fue lo siguiente: la defensa del recurso hídrico tiene que ser pareja, esté el riesgo donde esté. El Congreso no viene a emitir sentencias anticipadas ni a asumir posturas en especulaciones. Nuestro deber es vigilar que las autoridades competentes actúen con transparencia, con apego a la ley y también con sustento científico. Fue parte de lo que expresó en este caso el diputado Avelino Tobar. Y pues tras la visita de pobladores de Tezontepec del Dama la semana pasada al Congreso local, la Comisión Permanente de Medio Ambiente, Recursos Naturales y Cambio Climático emitió el acuerdo económico que solicita cuatro cosas. De hecho, primero, que la Procuraduría de Protección al Ambiente en el estado, pues, inspeccione el sitio, que verifique también el cumplimiento de la normativa ambiental y también la, que haga público como tal el resultado y la norma. Además, también que la Comisión Nacional de Agua, estamos hablando de la Conagua, emita una opinión técnica sobre el eventual riesgo que el acuífero y también para pues los manantiales de Cerro Colorado, y que ese resultado se conozca directamente y que sea conocer a la ciudadanía. Que la Secretaría del Medio Ambiente y Recursos Naturales de Hidalgo, es decir, Semarnat, entregue y haga públicos los documentos que sustentan el expediente técnico, incluida la manifestación de impacto ambiental. También a que el Ayuntamiento de Tezontepec de Aldama informe el estado del tiradero a cielo abierto y también de sitios clandestinos en su territorio, a unos metros de hecho de los manantiales, y presente también un programa de clausura y saneamiento. Entonces, pues esto es lo que exhorta el Congreso a revisar, sí, obviamente, esa construcción del relleno sanitario en Tezontepec de Aldama, que lo hemos comentado en diferentes ocasiones, Daniel, si es una zona, pues, vaya, muy poblada, sino es que una de las más pobladas de Hidalgo. Entonces, ahí la importancia precisamente de esta revisión.
0: A ver, concretamente lo que está diciendo el Congreso del Estado, el exhorto que está enviando es, si van a construir un relleno sanitario, presenten todos los documentos que den viabilidad técnica y ecológica a dicho proyecto.
1: Es correcto, eso es lo que se está solicitando, Daniel, y aparte por la importancia que es precisamente ya como tal este proyecto, la construcción del relleno sanitario y la urgencia también que en ese momento tiene.
0: Sale, bueno, qué tema. Gracias, Isa, vamos y venimos también.
1: Así es, regresamos.
0: Preguntan por acá que si Ultrasel también tiene que hacerse el registro de usuarios de líneas telefónicas, también. Ahora es que esto, todas las compañías de teléfono celular. Arranca en agosto, ¿verdad? El calendario correspondiente por quincenas ahora va a ser, ¿no? Por quincenas. Ahora sí que qué va a pasar en la primera quincena de agosto. Ahora sí que misterio hasta ahorita. Muchísimo tráfico en la zona de libramiento La Joya, donde están los salones de fiesta, porque a alguien se le ocurrió la fabulosa idea de utilizar el acotamiento como estacionamiento, entonces que está complicadito circular por esa zona. Tengo una duda, también aplica el descuento de adulto mayor con ruta del centro de Tulancingo, soy adulto mayor. Sí, son dos personas por vuelta, ¿eh? Es muy difícil, la verdad es que es muy difícil poder cuantificar si tienes esas dos personas por vuelta, o si ya cumpliste o no has cumplido. ¿Cuántos cajones para discapacitados hay en 21 de marzo y en la zona de la central de abastos y en varias zonas de Tulancingo? Buena pregunta. ¿Y cuántas personas respetan el cajón para personas con discapacidad? Yo le agregaría esa preguntita, Si por las concesiones de transporte público fuera, iríamos todos los usuarios de pie, por los asientos que traen sus unidades cada vez son más pequeños y mucho menos van a tener un lugar especial para personas discapacitadas. Pues, vaya que sí, movió el tema. Lo de la fuga de agua frente al centro comercial en la calle de Tulancingo, Cuautepec, que lo platicamos ya hace un momentito. En la entrada de Las Glorias se pone un puesto de carnitas los jueves, sábados y domingos. Muchas veces se estacionan en doble o triple fila los comensales y a nosotros los colonos no nos permiten salir con buena visibilidad del fraccionamiento. Sé que todos tenemos derecho a buscar el sustento para nuestras familias, pero la entrada no debe de obstruirse. Muy cierto, muchas gracias por compartir el reporte. Ahora sí que ya se desatascó el camión recolector de basura, pero que ya no pasó a la tercera sección de Rincones de la Hacienda porque no encontró manera de poder circular. Están diciendo, a ver, lo del tema de Jaltepec no es exclusivo únicamente de Jaltepec, hay otros espacios de Tulancingo donde hay situaciones que arreglar, por ejemplo, Boulevard Quetzalcóatl no lo han podido bachar por completo, en mi colonia solo vinieron a bachar media cuadra, se les ha pedido atender a las autoridades por lo menos las calles Águilas y Sauce, que son las más dañadas de la colonia, pero no me dice qué colonia, deben de haber varias calles Águilas o Sauce en Tulancingo, por lo que pido atención a estas necesidades de Campo Alegre, Las Glorias, Rincones de la Hacienda y alrededores de Jaltepec, aunque en principio señala que no es exclusivo de Jaltepec el tema. Por acá, lo de Farías, que decíamos hace un momento que tampoco han sido atendidos en sus demandas desde hace un año. Yo creo que tienen un gran punto los vecinos de Farías y de San Nicolás el Chico. Desde hace un año que no los han atendido. Varios reportes que tienen que ver con la situación de cómo está el camino alterno que habilitaron para poder entrar o salir de Rincones de la Hacienda. Van a continuar con la reparación de la carretera San Alejo, solo hicieron el tramo San Vidal San Alejo, no lo sé, por lo menos hasta el momento únicamente ese tramo ha sido atendido, como usted lo comenta. El camión de la basura no pasa en Santa María Asunción, ¿qué está pasando? ¿Dónde se puede hacer la queja para que regrese el servicio? Pasa reporte al aire, ahorita lo canalizamos, ¿sale? Las lámparas de la carretera México-Tuxpan están prendidas, no deberían de apagarse para evitar el mal uso de la luz. Desde hace 3 días me percaté que están prendidas y concretamente se refieren a Corredor Vial San José, donde está la situación ahí para Obras Públicas de Tulancingo, que se encargó de la colocación. Bueno, temas de empleo, porque la Secretaría del Trabajo y Previsión Social del Estado de Hidalgo está reportando justamente estas ferias eventos con motivo de la búsqueda de chamba. De hecho, llevó a cabo la segunda sesión ordinaria de la red de vinculación laboral, donde se dieron a conocer los avances y acciones realizadas por la Dirección General de Servicios del Servicio Nacional de Empleo en la promoción de oportunidades de trabajo para las y los hidalguenses durante el periodo enero-junio de este año. En las instalaciones de la Canaco Servitur de Pachuca se destacó la colaboración del Servicio Nacional de Empleo en Hidalgo con el sector empresarial a través de la realización de ferias y jornadas de empleo con la participación de empresas regionales y locales de los rubros industrial, comercial y de servicios. Sobre el tema, Oscar Javier González Hernández, secretario del Trabajo y Previsión Social en Hidalgo, señaló que una de las prioridades del gobernador Julio Menchaca Salazar es trabajar en equipo el sector público y privado para fortalecer la economía local y acercar mayores oportunidades de trabajo a fin de que el talento local contribuya a construir el Hidalgo que merece la población. De acuerdo con datos compartidos por el Servicio Nacional de Empleo en Hidalgo, una de las actividades más relevantes fue la Feria Nacional de Empleo para Mujeres Hidalgo 2026, donde participaron 33 empresas que ofrecieron 1,202 plazas, así como la jornada Emplea Tulancingo 2026, donde estuvieron presentes 18 empresas con 160 plazas, y la Expo Emplea APAN 2026, que contó con la participación de 12 empresas y con 380 plazas. Es decir, que Tulancingo tiene un lugar destacado en cuanto a este tipo de acciones para poder hacer vinculación al empleo. En tanto, el programa Fortalecimiento de la Vinculación Movilidad Laboral Primero el Pueblo, su comité técnico dictaminador autorizó la entrega de 234 apoyos económicos del componente autoempleo dirigido a personas pertenecientes a grupos vulnerables, y en el marco del evento se realizó la entrega de 11 tarjetas con el objetivo de apoyar la generación de proyectos productivos propios. Respecto a la movilidad laboral, se logró la colocación de 614 personas en empresas agrícolas en el norte del país, pertenecientes a las comunidades de los municipios de Calnali, Huejutla, Tanchinos, Ochatipan y Yahualica, ampliando sus oportunidades de empleos formales dignos. Y a través de la estrategia Abriendo Espacios, se realizaron 48 evaluaciones mediante el sistema Valpar a personas de grupos vulnerables, principalmente personas con discapacidad y adultos mayores, con el fin de identificar habilidades y aptitudes que ayuden a una vinculación laboral más efectiva. Finalmente, en colaboración interinstitucional con el Centro de Justicia para Mujeres de la entidad, entidad, 56 mujeres víctimas de violencia fueron atendidas por el personal del Servicio Nacional de Empleo para fortalecer su inserción laboral. Además, en coordinación con el Instituto Nacional de Migración, se atendieron a 8 personas repatriadas con el propósito de ayudarlos en su reincorporación al mercado laboral. Ahora sí que el parte informativo, ¿no?, en cuestión laboral por parte del Trabajo y Previsión Social del Estado de Hidalgo. 9:41, pausa y regresamos con más información para usted en Ultra Noticias Hidalgo.
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0: Cassie Elliot murió de un ataque al corazón el 29 de julio de 1974 mientras estaba de gira. Años después, en 1990, una hija de John y Michelle, China, formó junto con las hermanas Carney y Wendy Wilson, hijas de Brian Wilson, miembro de The Beach Boys, el trío Wilson Phillips, que cultivó una música vocal claramente influenciada por la que realizaron sus padres y cuyos mayores éxitos fueron Hold On y Release Me, con los que obtuvieron sendos discos de oro. En 1998, el grupo ingresó en el Salón de la Fama del Rock and Roll. Papá John Phillips murió de un infarto el 18 de marzo de 2001. El 19 de enero de 2007 falleció Denny Doherty por unos problemas renales. Ellos son The Mamas and the Papas y el tema I Saw Her Again Last Night. Gracias por continuar con nosotros. Esto es Información que te sirve.
1: Compartimos que la presidenta de México, Claudia Sheinbaum, negó problemas de seguridad en México tras la alerta emitida por Reino Unido en el marco del próximo partido entre la selección nacional e Inglaterra. Y es que el gobierno británico ha pedido a sus ciudadanos tomar precauciones ante el

0: robo de teléfonos celulares, la adulteración de bebidas alcohólicas y la muerte de 4 personas en los festejos de Paseo de la Reforma. Es seguro visitar el país, no tiene ningún problema, por supuesto, a partir de lo que ocurrió el martes de la celebración y el lamentable fallecimiento de 4 personas. Desde el gobierno de la Ciudad de México estamos tomando algunas medidas, según aseguró la presidenta. También dijo en su conferencia matutina que la administración de Clara Brugada instalará más pantallas a lo largo de Paseo de la Reforma como parte de su estrategia ante la gran cantidad de personas que se espera también se den cita en estas celebraciones. Y bueno, pues de igual manera menciona la presidenta de México que es importante mencionar que los ciudadanos eviten las aglomeraciones, se dispersen a lo largo de toda la avenida que lleva al Ángel de la Independencia. Hay que confiar en la gente, hay que evitar el exceso de alcohol. También dijo, hay que actuar de manera responsables y pues también menciona, es seguro viajar a México, no hay ningún problema. En otros temas y en más información le compartimos que la Fiscalía General de la República informó este jueves que fue detenida a Gilda Susana Lozoya, la hermana de Emiliano Lozoya, el exdirector de Petróleos Mexicanos. Las autoridades indicaron que Gilda estaría relacionada con el caso Agronitrogenados, se la acusa de actos con recursos de procedencia ilícita y de ser beneficiada de la empresa Tochos. Tras la cesión de su hermano, la Fiscalía precisó que Gilda fue detenida en inmediaciones del Aeropuerto Internacional de la Ciudad de México, en coordinación con la Secretaría de Seguridad y Protección Ciudadana y también la Secretaría de Marina. Y también le vamos a compartir en más información que se dio a conocer que durante la administración de la presidenta de México, la Secretaría de Marina intensificó los operativos para el decomiso de droga y como consecuencia crecieron las detenciones de mexicanos y extranjeros en embarcaciones menores en aguas nacionales por el trasiego de enervantes. En los últimos 2 años y medio se detuvo a 189 mexicanos y 156 extranjeros por tráfico de drogas en alta mar. Los arrestos, tanto de extranjeros como de mexicanos, registraron un aumento de 70%, ya que en 2024 fueron capturados 103 personas y en 2025 se documentaron 175, en tanto que de enero a junio del 2026 ya se detuvieron a 67 sujetos. Son ya las 8:48 a.m, tenemos más información.
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2: Bueno, hace rato estaban reportando que se había atascado el camión de recolección de basura en el camino alterno de Rincones de la Hacienda. Ya se desatascó. Ahora se atascó un camión para reparto de refrescos. Entiendo perfectamente la cuestión de que se tiene que hacer una reparación al camino principal y que se necesita un camino alterno, pero también entiendo la parte de la población que dice, bueno, pues que no podía pensarse en arreglarse el camino antes de iniciar la obra. Si hay alguna postura por parte del secretario de Desarrollo Urbano, Obras Públicas y Medio Ambiente o del director de Obras Públicas, pues a sus órdenes y adelante. Que no es gracias a su favor el que hacemos, sino también obligación informativa. Bueno, entiendo que todos los días en todo el país, en todo el estado de Hidalgo, nacen niñas y niños y está padrísimo el asunto de que lleguen a una nueva vida. Pero coincide esta semana, Isa, que van 2 casos en donde hay atención directa por parte de cuerpos de seguridad a mujeres en labor de parto.
3: Es correcto, una rápida movilización de elementos de la Secretaría de Seguridad Pública, Tránsito y Vialidad de Pachuca permitió brindar apoyo a una mujer que se encontraba en labor de parto, luego de que su esposo solicitara auxilio mientras se trasladaban en un vehículo, esto por la capital hidalguense. La atención se originó a partir de un reporte emitido por parte del Centro de Control, Comando, Comunicaciones, Cómputo, Coordinación e Inteligencia, mediante el cual se alertó sobre una emergencia médica, esto a bordo de un automóvil Chevrolet y Cavalier rojo. De hecho, al llegar al sitio, los policías localizaron a una mujer identificada con las iniciales YGAT, quien ya recibía atención por parte de la enfermera del Instituto Mexicano del Seguro Social. De hecho, se encontraba en el lugar y decidió también mantener en reserva su identidad. Los oficiales colaboraron también en las maniobras de apoyo y coordinación también de atención de emergencias para poder garantizar que la paciente recibiera pues asistencia médica oportuna. Minutos después, paramédicos de la Cruz Roja Mexicana arribaron al lugar para poder hacerse cargo del servicio prehospitalario y trasladaron también a la mujer al hospital materno, ubicado en Avenida Madero, donde pues continuó bajo atención médica especializada. Hasta el momento las autoridades no informaron sobre el estado de salud de la madre ni tampoco del bebé. Esto fue lo que sucedió, Daniel.
2: El primero ocurrió el pasado fin de semana y fue asistencia por parte de personal del C5I estatal a una mujer que estaba en labor de parto y que pidió apoyo el esposo. En tanto, estaba en carretera precisamente para la atención clínica al respecto, Isa.
3: Es correcto, Daniel, así como lo acabas de mencionar. Y pues sí, sería la segunda vez en pocos días. Y pues vaya, afortunadamente todo salió en perfectas condiciones. Y pues bien, todo con apoyo, por supuesto, de la Secretaría de Seguridad Pública, Tránsito y Vialidad de Pachuca.
2: Muchísimas gracias, Isa. También hay un tema relacionado con salud, pero propiamente con la defensa de derechos humanos y pues con la dignidad, al final de cuentas. ¿Qué pasa por allá por el Hospital Regional de la Huasteca, obviamente aquí en el estado de Hidalgo? Yes.
0: Le compartimos que un médico urgenciólogo adscrito al Hospital Regional de la Huasteca, perteneciente al IMSS Bienestar, fue vinculado a proceso por su presunta responsabilidad en el delito de discriminación en agravio de una médica interna. De acuerdo con la investigación, al imputado identificado con las iniciales Carlos N., se le atribuyen presuntos actos reiterados de violencia verbal y expresiones que menospreciaban la capacidad profesional de la víctima por el hecho de ser mujer. Estas conductas habrían ocurrido durante aproximadamente un año. Según la información del caso, la médica interna denunció inicialmente los hechos ante la entonces jefa de enseñanza del hospital, Jacibe Zahira Moreno Castillo, quien actualmente funge como directora del nosocomio. No obstante, presuntamente no se adoptaron medidas para atender la situación, por lo que la víctima decidió presentar una denuncia ante las autoridades ministeriales. Tras analizar los datos de prueba presentados por el Ministerio Público, un juez de control resolvió vincular a proceso al médico, quien enfrentará el procedimiento en libertad durante el periodo de investigación complementaria.
2: Ahora, Nea está diciendo que en este momento de que sea responsable del tema de presunta discriminación, pero sí abre un buen panorama el asunto de que el tema de que se está abriendo ya una investigación después de que había solicitado la afectada, ¿eh?
0: Efectivamente, entonces, bueno, vamos a ver qué es lo que sucede, pero mientras tanto, él ya fue vinculado a proceso.
2: A tus órdenes, Jessy, un momentito, tocamos base con los temas de seguridad pública, si nos permites.
0: Regresamos.
2: Siguen reportes respecto al estado en que se encuentra el camino alterno de entrada y salida a Rincones de la Hacienda o desde Rincones de la Hacienda. Y pues bueno, lo que están pidiendo es que pues sí, que se arregle el camino principal, pero que se habilite adecuadamente el alterno. Señalan que ciclistas van en sentido contrario y andan en plena floresta arriba, o sea, que en pleno jardín, pues. Pueden lastimar a alguien, ya van dos veces que casi me atropellan, deberían sancionarlos así como le hacen a los que tienen auto y moto, por ejemplo. La floresta no tendría que ser un espacio para circulación alguna, por cierto, de vehículos quiero decir. Central de Abastos, ya están otra vez como antes, todo ocupado con cajas, diablos puestos, no respetan las calles. Ahí vamos de vuelta, le digo, sea la media vuelta a la autoridad y ocurren estas cosas. Hay un negocio de motos, ahorita le paso reporte, sacan más de 30 motos invadiendo un carril ocupando la calle como taller de motos. Aguánteme tantito, lo pasamos y me reservo el dato de las calles para no ponerlo sobre alerta, ¿sale? Seguridad Pública, 9:54 a.m.
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2: Otra vez Tula, otra vez atentado, y en esta ocasión desafortunadamente el fallecido, siempre desafortunado un fallecimiento, en este caso es un adolescente, Isa.
3: Efectivamente, Daniela, un adolescente de apenas 17 años fue asesinado a tiros la tarde del miércoles en el al interior de su vivienda en la comunidad de Achichilco, en lo que detonó pues una fuerte movilización de cuerpos policiales de los tres órdenes de gobierno. Los hechos se registraron cuando vecinos de la zona reportaron detonaciones de arma de fuego al número de emergencias 911 y al arribar al sitio elementos de la policía municipal y paramédicos de protección civil localizaron el cuerpo del menor menor cuya identidad ha sido reservada por las autoridades, presentando este múltiples impactos de proyectil de arma de fuego. Pese a los esfuerzos de los técnicos en urgencias médicas, el joven también ya no contaba con signos vitales, por lo que la zona fue acordonada de inmediato en espera de servidores de los servicios periciales. Y pues sí, personal de la Procuraduría General de Justicia del Estado de Hidalgo, adscrito a la División de Investigación y Peritos en Criminalística de Campo, se dio cita en la escena del crimen para el levantamiento de indicios, casquillos percutidos y también el traslado del cuerpo del servicio médico forense. Hasta el cierre de la edición, las autoridades estatales no han establecido como tal el móvil oficial del asesinato, ni si se han reportado personas detenidas por ese ataque directo. Sin embargo, no se descarta un ajuste de cuentas relacionado con un panorama delictivo, pues que impera en aquella región. 9:56 a.m.
0: También le compartimos que habitantes del municipio de Mixquiahuala prendieron fuego a una vivienda localizada en la localidad de El Danfí, acusando que servía como refugio de delincuentes y bodega de artículos robados. Se realizó una convocatoria para intervenir el inmueble, lo que habría puesto sobre advertencia a los ocupantes, quienes huyeron del sitio antes de la llegada de los vecinos. Al encontrar el sitio vacío, los inconformes ingresaron al inmueble, sustrajeron los artículos que se encontraban en el interior, presuntamente de procedencia ilícita, y les prendieron fuego en la vía pública como medida de protesta y advertencia ante la ola de robos que azota la región. Elementos policíacos acudieron al conocer de la situación, mientras que oficiales de bomberos y protección civil sofocaron las llamas que amenazaban con extenderse. El sitio fue acordonado en tanto que personal de la Procuraduría General de Justicia del Estado de Hidalgo inició el levantamiento de pruebas y testimoniales para con ello iniciar las investigaciones respectivas al caso. Son las 9:57 a.m. Esto fue información de seguridad.
2: Gracias, Jess. Muchas gracias, Isa. Y con ello vamos llegando al cierre de Otra Noticias Hidalgo matutino de este jueves 2 de julio de 2026. En 4 horas más o menos les encuentra Jess e Isa en la edición vespertina. Isa.
3: Efectivamente, Daniel, en punto de las 2 de la tarde regresamos con más información en la segunda emisión de Ultra Noticias Hidalgo. Mientras tanto, como siempre, el agradecimiento al auditorio. Muchísimas gracias. Gracias, Jess. Gracias, Daniel.
2: Excelente jueves, Isa. Tus órdenes.
3: Gracias, igualmente.
2: Y excelente jueves. Ya sabes, siempre el deseo es en lo personal y profesional, Jess.
0: Así es. Muchas gracias. Que tengan un excelente día. Les invitamos a que nos sigan en nuestras redes sociales. Ahí seguimos pendientes. Y más tarde nos escuchamos a las 2.
2: Sí, seguimos efectivamente en redes sociales. Gracias, Jess.
0: Buen día.
2: A tus órdenes. Las Lajas, que llevan 4 semanas allá en Santiago Tulantepec sin que pase el camión recolector de basura. 9:58, le dejamos con Víctor Sandoval. All This Time viene a continuación. 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Ánimo.
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1: Son las 10 de la mañana en punto. Bienvenidos All This Time. Comenzando como es normal, de lunes a viernes, justo a las 10, 70s, 80s y 90s. Saludos a toda la gente del comercio. En este jueves de tianguis, este y todos los jueves de tianguis aquí en Tulancingo Hidalgo. Comenzamos con Paul Young, Every Time You Go. Bienvenidos, son las 10 de la mañana.

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14: Ya son las 10:20, vamos con algo de los 70s. Es con Heatwave. Se llama Boogie Nights, gracias a la gente que nos escribe. Incluso hacemos lo posible también con algunas peticiones que amablemente nos hacen llegar al WhatsApp del 102.9, 775-771-1029. Ya son las 10:21

Más de Oldies Time. Oldies Time. Vamos con Duran Duran, 10 con 31. Hungry Like the Wolf.

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Pero uno de los clásicos de Billy Joel que más covers tiene en el mundo. 10:44, 11:16 de la mañana. Vamos con la reina Donna Summer. Se llama Last Dance.

Donna Summer Last Dance de 1978, así nos dejaron el dato y todo. Gracias. Gracias por los mensajes, 13 minutos y las 11. Esto es como de 10 años después de New Rhythmics. ¿Qué vamos a hacer cuando llegue el mañana? When Tomorrow Comes, 10:48.

se llama Promises, no, Dreams con Cranberries. 10:55. Gracias por habernos acompañado. Sigan aquí en Ultra FM. Feliz jueves. Viene Rubén Darío. 70s, 80s y 90s. Estamos de vuelta mañana justo a las 10 por el 102.9. Feliz jueves comercial. Que haya mucha venta. 4 minutos y las 11.

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10: Rubén Nervis in the house, baby, ¿cómo estás? Qué gusto acompañarte, jueves 2 de julio, 11 en punto, a través de la frecuencia verde, con grandes temas. Tenemos por acá Volví a Nacer, también Come Over, qué decir de Fate of Aphelia, Quiero Enterrar Mi Corazón, Die With a Smile. Grandes temas para acompañarte donde estés. Mucho éxito en el trabajo. Si vas al volante, maneja con mucha precaución. Si estás en la escuela, que te sea leve. Disfruta al máximo de tu día con lo mejor del pop en español e inglés. No olvides el número de WhatsApp, 775-771-1029. Y además vamos a iniciar con la recarga de energía positiva. Hash te canta, Si me hubieras llamado ayer.

Escuchamos a Motel con Volví a Nacer aquí en Ultra 11 con 11 minutos. El origen de la letra está fuertemente marcado por un mensaje de gratitud hacia una persona que llega a la vida de alguien para ser una luz en medio del dolor, ayudándole a sanar, superarse y renacer emocionalmente. ¿Qué tal te pareció este tema aquí en La Frecuencia Verde? Vámonos con un pensamiento compartido por Miley Cyrus. Todo esto en una entrevista. Ella dijo: ahora, a través de una lente sobria, puedo tener compasión y comprensión por mí misma. Esto lo dijo al hablar de su camino hacia la sobriedad y la salud mental, destacando cómo la claridad le permitió sanar heridas pasadas con autocompasión y gracia. Todo esto transformando su relación consigo misma, porque obviamente, si estás en tu contra, las cosas no van a fluir de forma correcta. Vámonos con BTS, Come Over, aquí en Ultra.

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8: Once con 23, escuchamos a Danny Ocean y Ryan Castro, Desahógate.

Acabas de escuchar a Lady Gaga y también a Bruno Mars con Die With A Smile. ¿Qué te pareció este tema a través de la frecuencia verde? Y bueno, recuerda mandarme tu saludo, tu comentario a través de nuestro WhatsApp 775-771-1029. Seguimos platicando acerca de Miley Cyrus. Resulta que Miley ve la sobriedad como algo que cambió toda su vida, permitiéndole acceder a su voz auténtica y tratarse con más bondad, dejando atrás patrones de alta intensidad y perfeccionismo. Además, es mucho más abierta acerca de las terapias que han salvado su vida, usándolas también para procesar el trauma, la ansiedad escénica, las emociones profundas, enfatizando la importancia de pedir ayuda. Y es que no es nada sencillo cuando vives una adicción tan fuerte como el alcoholismo. Para poderla superar, no lo puedes hacer a veces tú solito o solita, necesitas la ayuda, el apoyo de tu familia, de tus seres queridos, de alguien en quien realmente puedas confiar y puedas sentir que puedes contarle lo que estás pasando, una vez cuando ya eres consciente. Porque si lo sigues ocultando, sigues asumiendo que todo está bien, que no pasa nada, que no hay problema, que qué exagerada es la gente, pues simplemente no lo vas a superar. Y no solamente con el alcohol, también con el tabaco y con otro tipo de vicios que pueden existir. Vámonos con Siddhartha, Quiero Enterrar Mi Corazón.

0: Escuchamos The Fate of Ophelia aquí en Ultra, 11:38, una canción escrita y producida por Taylor y también por Max Martin, nuestro buen amigo, y Shellback. Una rola que destaca por esta base de dance pop y también synth pop, con un marcado ritmo new wave. Además, musicalmente, una pista que se construye con un redoble de batería, acordes de piano menores, e interesantes elementos de producción que incluyen guitarras de cero y también omnichords. La verdad, muy, muy agradable de escuchar este tema. Sin duda, para mi gusto, el mejor de esta producción, de este nuevo disco más reciente de Taylor Swift. Y bueno, seguimos platicando acerca de Miley Cyrus. Ella cree en soltar versiones pasadas de sí misma para crecer. Incluso su mentalidad es de resiliencia y se enfoca en el presente con gratitud por las lecciones. Además, usa su música y entrevistas para hablar abiertamente de la depresión, la ansiedad, la salud mental, normalizando que, pues, a veces está bien no estar bien, que es algo normal, somos seres humanos, ni promover la empatía hacia uno mismo y los demás. Eso es muy cierto, porque a veces puedes juzgar a la gente por cómo actúan o tal vez cómo piensan o las cosas que pueden llegar a decir, pero también no sabes lo que están pasando, lo que viven cada día, las presiones del trabajo, de la escuela, simplemente de vivir. Que la vida hoy en día es bastante cara, bastante compleja, nada sencilla de hacerse. 11:40 aquí en Ultra.
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1: Son las 11:40. La temperatura cambia, pero tú sigues en Ultra 102.9 FM, 18 grados centígrados.
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0: 11:43, escuchamos a Backstreet Boys.

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1: Escuchamos a Bebe Rexha y también Snoop Dogg con Satellite aquí en la frecuencia verde. 7 minutos y ya las 12, una canción del 20 de abril de 2023. Y el origen de esta colaboración y la temática están completamente ligados a un asunto adictivo. Bebe Rexha reveló en una entrevista que envió la rola a Snoop a través de un mensaje directo en Instagram. Al día siguiente, él le devolvió la llamada a las 7 a.m. sosteniendo pues algo en la mano y le dijo que revisara su correo ya que había grabado su verso para mantenerse fieles al mensaje de la rola sobre viajar el espacio y el día 420. Ambos pues se pasaron todo ese tiempo compartiendo su adicción. Así que ¿qué les puedo contar al respecto? Algunos músicos aplican este tipo de cuestiones. Vámonos con Miley Cyrus, por supuesto, cerrando nuestro tema. Ella proyecta una mentalidad autocompasiva, resiliente y auténtica que transforma vulnerabilidades en arte y mensajes de sanación mientras prioriza la salud mental y también el crecimiento personal, un ejemplo de evolución y positividad. Sin duda una de las artistas del pop reciente que se han mantenido, han tenido éxito y siguen también creando cosas interesantes. Vámonos con Shakira y Burna Boy, Die Die.

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0: Son las 12 en punto. La temperatura cambia, pero tú sigues en Ultra 102.9 FM, 18 grados centígrados.
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1: Vámonos con Yuki y Leon Leiden, Here, aquí en Ultra.

Acabas de escuchar a Chayanne con Necesito un Segundo aquí en la Frecuencia Verde. Seguimos platicando acerca del renacimiento del vinilo aquí en tu estación favorita. Otro caso interesante es el de Harry Styles, que lanzó Harry's House en vinilos de colores y ediciones especiales con arte. Sus discos siguen vendiendo fuerte en formato físico y sus fanáticos coleccionan todas las variantes. Harry usa el vinilo como objeto de arte, alineado también con su marca Prisin y su estética retrofuturista. Otro caso interesante es el de Karol G, que lanzó Mañana Será Bonito en vinilos de colores, un disco que la verdad fue muy, muy exitoso. Ediciones limitadas con arte personalizado y discos que lideraron ventas físicas en Estados Unidos y también en Latinoamérica. Karol ve el vinilo como una forma de dejar algo permanente para sus fanáticos, especialmente en un género urbano que tradicionalmente es digital. Obviamente en esta era, tener algo de tu artista es sin duda memorable, lo puedes atesorar, incluso se lo presumes a toda la gente cuando tienes la oportunidad de conseguir un vinilo, como te decía, aunque de plano ni siquiera lo puedas escuchar. Vámonos con Kisha, Origami.

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1: Son las 12 con 24 minutos. La temperatura cambia, pero tú sigues en Ultra 102.9 FM, 19 grados centígrados.
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1: 12:30 escuchamos YYY con Lagos.

Escuchamos Hold My Hand aquí en Ultra con Jess Klein. Y por cierto, ya son las 12:36. Y lo cual son las razones principales que explican esta obsesión por el formato físico. Pues resulta que la posesión real es una de ellas. El streaming ofrece acceso pero no propiedad. El vinilo otorga un objeto físico real que puedes palpar. Y además también el arte a gran escala. Las portadas de 12 pulgadas se valoran como piezas de arte coleccionables. También sacar el disco, colocar la aguja, dar la vuelta al LP exige una atención consciente. Se vuelve un ritual de escucha que disfrutas en tu momento libre, en tu sala de estar, en un lugar especial para que puedas escuchar ese disco. Además, existe una identidad musical. Exhibir una colección de vinilos en casa funciona como una declaración de gustos personales. También los artistas actuales lanzan ediciones limitadas en vinilos de colores con fotos exclusivas o letras impresas. Obviamente esto funciona como mercadotecnia premium. También los jóvenes compran vinilos como una forma tangible de apoyar económicamente a sus artistas favoritos. Además, también existe una desintoxicación de pantallas, ya que escuchar un vinilo permite disfrutar de la música sin las notificaciones del teléfono que todo el santo momento te estén molestando con mensajes y demás. Pues en un vinilo es muy diferente, te tienes que concentrar para realmente disfrutar la música. Además, el formato obliga a escuchar la obra en el orden elegido por el artista sin saltar canciones. Exacto, no es como en el streaming que te vas de una canción a otra, ¿no? Aquí, pues prácticamente debes de escuchar todo el disco completo. Y también se valora el sonido cálido, orgánico y los sutiles crujidos imperfectos del formato analógico, que le dan una vibra bastante agradable de escuchar y que hacen sin duda la diferencia. Vámonos con Morat, Tu Cárcel.

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0: Son las 12:43. La temperatura cambia, pero tú sigues en Ultra 102.9 FM, 19 grados centígrados.
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6 minutos y la una, acabas de escuchar Baby Doll con Ari Abdul en la frecuencia verde. Y bueno, el renacimiento del vinilo entre la generación más digital de la historia no es una contradicción, es una búsqueda consciente de ritual, propiedad, calidez analógica en un mundo de consumo digital efímero. Todos los artistas, los ejemplos que hemos platicado, han convertido el formato físico en parte esencial de su narrativa artística, ofreciendo a sus fanáticos algo que se puede tocar, oler e incluso guardar. ¿Qué opinas? ¿Tienes vinilos en casa o prefieres el streaming? ¿Qué artista crees que mejor entiende esta obsesión actual por lo físico? Siento que las disqueras también lo aprovechan a nivel económico para obviamente obtener dinero de ahí, aunque, como dicen, en realidad ya los discos, la venta de ellos, incluso el streaming, no implica las verdaderas ganancias del artista. Todo esto está en los eventos en vivo, es ahí donde de verdad ellos ganan, así que si quieres apoyar a tu artista, verlo en vivo es lo mejor que podrías hacer para que entonces sí, pues continúe sacando discos. Vámonos con Dana y el Malilla, si se acaba el mundo.

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0: Son las 12:59. La temperatura cambia, pero tú sigues en Ultra 102.9 FM, 19 grados centígrados.
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Escuchamos a Carla Morrison con Diamantes aquí en la Frecuencia Verde. Y por cierto, ella reveló en una entrevista y también en redes sociales que estuvo a punto de no salir a la luz este tema porque originalmente no le gustaba nada. La escribió mucho tiempo antes de que saliera el álbum, pero la consideraba viejita y bien fea. Al punto de haberle dicho a su esposo y productor que si se ponían a trabajar en ella iban a perder un día. Sin embargo, él insistió en trabajarla cambiando por completo el arreglo musical hasta que ella quedó completamente enamorada del resultado final. Y sí, a veces algo que al principio puede ser muy feo se puede poner mejor con un poco de trabajo. Así de simple. Vámonos con las tendencias que tenemos en redes sociales. Y bueno, resulta que Moana 3 se encuentra oficialmente en desarrollo para todos los amantes de esta película con tintes hawaianos, pues ya la tercera película está en desarrollo. Y además, prácticamente se cumple un año de que ha terminado la fase 5 de Marvel Studios. Por ahí hubo películas como la de Loki, la de Quantumania, también la de The Marvels. Por ahí también la de The Groot, la de Echo, bueno, en fin, varias películas, porque han sido bastantes. ¿Cuál de toda esta fase 5 te ha gustado más de parte de Marvel Studios? Que sin duda sigue llamando la atención. Vámonos con Ariana Grande, Hey Dad, I Made You Love Me.

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Continuas en Ultra 102.9, acabas de escuchar Libres con los Daniels. Y por cierto, esta es la primera canción que es interpretada por Quique Jiménez como vocalista principal. El tema se grabó tras la abrupta y conflictiva salida a finales de 2025 de Ismael Salcedo, quien fuera líder vocal original de la banda por más de 18 años, convirtiendo este tema en el manifiesto oficial de una alineación renovada que busca reconstruir su identidad de cara al futuro. ¿Qué tal te pareció este tema? Y si eres fanático de los Daniels, esta incursión, este cambio, este nuevo vocalista. Y bueno, resulta que tenemos más tendencias. Obviamente el día de ayer hubo más partidos. La victoria de Estados Unidos 2-0 contra Bosnia. El equipo de las Barras y las Estrellas sigue avanzando en el torneo, así que veremos hasta dónde pueden llegar. Además también la victoria de Bélgica, que por cierto se van a enfrentar a Estados Unidos, 3-2, iba perdiendo 2-0 contra Senegal, pero resulta que prácticamente ya muy cerca de terminar el encuentro, Bélgica terminó por empatar y después en tiempos extras, un error lamentable en la defensa, un penalti que no debió de ser. Y bueno, resulta que Bélgica terminó por darle la vuelta 3-2 y van a enfrentar a los Estados Unidos. Duelo que luce muy parejo, sobre todo por la localía del equipo americano. Y bueno, tenemos también, por cierto, el 20 de julio será en la CDMX el fan event de Spider-Man Brand New Day. Para todos aquellos que son seguidores, pues estará el elenco completo de la cinta, así que si te quieres lanzar a CDMX, pues el 20 de julio será la cita. Y además, resulta que también en redes sociales se están burlando de PlayStation, incluso ya lo hizo la cuenta oficial de Domino's, que lanzó un comunicado donde informa que a partir del 2027 cesará la producción de pizzas físicas para dedicarse 100% a las pizzas digitales. Se pasaron de la ansa. Ya que obviamente PlayStation pues informó que en 2028 ya no hará pues juegos físicos, así que las pizzas también se burlan de Play y todo este rollo. Imagínate ya cuando todo sea digital, ¿no? Pues, ¿qué onda? Vamos a tener una salida digital. Ah, bueno, pues ya pasa, ¿verdad? La gente ya anda teniendo citas y demás en Roblox y cosas así. Vámonos con Becky G, Loving So Hard, aquí en Ultra.

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Escuchamos a Teddy Swims con Mr. Know It All aquí en la frecuencia verde. 10 minutos y las 2 te voy a dejar con Ultra Noticias Hidalgo en su segunda emisión para que estés bien informado con Isa y con Jesse. Y además, en punto de las 3, para que tengas buen rato, te rías un ratito también, por supuesto, Diana Montiel, Héctor Rivera en Ultra Seguidores. Y en punto de las 6 de la tarde estaré de vuelta contigo por Ultra 102.9. Soy Rubén Darío. Que te vaya espectacular.

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El gobierno municipal de Tulancingo no va a otorgar permisos para la colocación de vendimias o tianguis, esto de temporada, en la vía pública. Mucho menos se va a permitir el cierre de calles con dichos motivos comerciales. En un momento más tenemos información completa con nuestro compañero Daniel Martínez. También vamos a hablar de que la Secretaría de Movilidad y Transporte Hidalgo ha iniciado un procedimiento para poder determinar la responsabilidad de un operador de una unidad de transporte público luego de que una mujer resultara lesionada al ser arrastrada mientras descendía de una combi. Entonces también tenemos ahí detalles. Vamos a platicar a nivel local que autoridades de Tulancingo detectaron y eliminaron varias conexiones irregulares, eso en cuestión de energía eléctrica, que estaban ocasionando fallas en los semáforos del cruce de Acatlán, y también constantes interrupciones en el servicio de alumbrado público, principalmente en la colonia Magisterio. Bien, platicaremos también entre ello y otros temas. Más adelante tenemos una entrevista con Jorge Valverde Islas, quien es titular de la Auditoría Superior del Estado.

0: Hidalgo, le vamos a platicar, pues vaya, todo relacionado con la primera entrega de informes individuales de la auditoría de la cuenta pública 2025. Así comenzamos con esta segunda emisión de Ultra Noticias Hidalgo y como siempre le damos la bienvenida. Bienvenidos.
1: 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En Ultra son las
2: 2.5.
1: La temperatura es
2: 20 grados.
1: Alerta verde. Alerta verde.
2: Hay buena circulación vehicular en la carretera a Pachuca-Tulancingo en toda su extensión y en ambos sentidos.
1: Alerta amarilla. Alerta amarilla.
2: Asentamiento vehicular en carretera México-Tuxpan en el tramo San Alejo-San Pedro-Tlachichilco.
1: Alerta roja.
3: Alerta roja.
2: Cierre total de autopista Arconorte a la altura de salida Puebla por accidente vial.
1: Recuerda que no circula.
2: Le recordamos que el día de hoy no circulan los vehículos con color de engomado verde, terminación de placa 1 y 2. También le recordamos nuestras redes sociales, estamos como Ultra Noticias Hidalgo.
1: Este fue el monitor vial de Ultra.
0: Ya en ese momento a las 2 de la tarde con 6 minutos, le damos la bienvenida en esta segunda emisión de Ultra Noticias Hidalgo y como siempre, el agradecimiento a todos ustedes. Muchas gracias por acompañarnos y por supuesto que la invitación está completamente abierta para que se quede hasta en punto de las 3 de la tarde. Tenemos mucha información, mucho que platicar y por supuesto no me encuentro sola aquí en cabina, me encuentro en compañía de Yesa Romero. Yesa, muy pero muy buena tarde.
2: Muy buenas tardes, Isa, buenas tardes también a todo el auditorio. Le damos la bienvenida a este espacio, a esta segunda emisión de Ultra Noticias Hidalgo. Le invitamos a que nos acompañe, a que se quede con nosotras y también hacemos la invitación a que participe en este espacio ustedes, nuestro reportero y reportera ciudadana, y le recordamos nuestros medios de contacto. Pueden mandarnos fotografías, videos a través de nuestro WhatsApp 775-771-1029. En redes sociales nos encuentran como Ultranoticias Hidalgo y nuestra línea en cabina que siempre está abierta para ustedes, 775-753-1110.
0: Exactamente, estamos completamente a disposición de todos ustedes, agradeciendo como siempre la preferencia y también la confianza. Y pues en este momento nos vamos a enlazar directamente con nuestro compañero Daniel Martínez. Daniel, te saludamos porque pues sí, un tema importante porque vamos a hablar finalmente de comercio, cómo asegura el gobierno de Tulancingo que no va a haber permisos para tianguis de temporada en los próximos meses. Próximos meses que bueno, parece que falta mucho, pero ya estamos a mitad de año. Daniel, te saludamos, muy buena tarde.
4: Buena tarde, Isa, y es muy buena tarde, un gusto saludarles. Movidito jueves comercial, por cierto, hablando del tema, recordemos que es jueves de tianguis por una parte y por otra parte Plaza del Vestido por allá por la zona norte en la salida de Castelchitlán. Pues viene una etapa en la que de por sí Tulancingo es una ciudad eminentemente comercial, muy movidita en cuanto al comercio de productos y el ofrecimiento de servicios. Viene la expoferia, la tradicional de los arreglitos, nos vamos con fiestas, las festividades con motivo de Día de Muertos y ya vamos cerrando el año con las Navidades. Entonces, en un momento en que sí estamos en pachangas por todos lados, por una parte y por otra parte, en la cuestión de pues quién va a comprar el regalito, quién va a comprar lo que requiere para la ofrenda del Día de Muertos, la banderita, cuestiones de este tipo. A lo cual, bueno, le preguntamos al secretario general del Ayuntamiento en Tulancingo, Edmundo Aguilar Aranda, cómo se va a manejar el asunto de los permisos para vendimias, tianguis, en la vía pública. Recordamos que el año pasado, por ejemplo, durante la temporada navideña, hubo un par de días en los que se cerró la calle Manuel Fernando Soto en plena zona centro por una vendimia que se estaba realizando por parte de una agrupación

0: es orden precisamente. Aguilar Aranda aseguró que lo menos que se quiere es afectar las vialidades, oído también con el apunte que está haciendo el secretario general del gobierno municipal, por lo que insistió que el gobierno de Tulancingo no dará permiso alguno para comercio ambulante de temporada, vendimias, tianguis especiales o verbenas populares. Y enfatizo el tema de las verbenas populares porque precisamente son estas las que se acostumbran tanto en fiestas patrias como en Día de Muertos. En todo caso, las que realice el gobierno municipal serán en espacios cerrados, de tal manera que precisamente no se afecten las vialidades. En el caso concreto de la tradicional feria en honor a Nuestra Señora de Los Ángeles, que estará arrancando a finales del próximo mes de julio y que se extenderá durante la primera quincena del mes de agosto, señaló de que ya se está haciendo una revisión con el Departamento de Mercados y Centros de Abasto Municipal para evitar de que se coloquen vendedores semifijos y que se va a controlar los que existen actualmente, sobre todo en vialidades como Avenida 21 de Marzo, así como la calle de Libertad, de tal manera que exista condiciones adecuadas para que pueda circular un peatón, un vehículo automotor, vaya, pues que pueda haber garantías de movilidad. Apunte importante el anuncio que está haciendo Edmundo Aguilar Aranda en su calidad de secretario municipal en lo que tiene que ver con el comercio ambulante o semifijo, Isa.
1: Daniel, muy buenas tardes. Antes que nada, y es que este tema es un tema que tiene pues varias caras. Por una parte está el comerciante, que sabemos que pues esto representa el comercio en general, el comercio de temporada, representa un sustento de muchas familias, que genera también una derrama importante, pero por otra parte también está el tema del ordenamiento, el tema de que sabemos que Tulancingo pues es una ciudad pequeña, si se cierra una calle prácticamente se vuelve un caos, es muy difícil tanto para el transporte público, para los automovilistas, para el mismo peatón poder circular. Entonces, ahí están dos puntos importantes y aquí, pues yo creo que también será necesario que se encuentre un equilibrio entre la parte comercial y también la parte del ordenamiento.
0: Buenas tardes, Jess. Ciérrate, por ejemplo, date un ejemplo, la calle de Libertad y ya tronaste como tres o cuatro, no, me traje, me vi corto, ya tronaste como 15 o 16 calles más. Precisamente esta cuestión y lo que quejaban los vecinos, por ejemplo, de Avenida Juárez el año pasado, acerca de que, señora, no estamos en contra en el asunto de los festejos a la Virgen de Guadalupe, lo que nos pareció inadecuado es de que les extiendan una calle más, lo que viene a complicar la vialidad. Por eso insisto, ahora sí que tomamos el apunte, lo dejamos en agenda, Jess, y lo vamos revisando en el transcurso, incluso de las ya muy próximas semanas, porque reitero, la temporada de vendimia empieza justamente con la expoferia y se extiende ya prácticamente hasta finales de este año y de cada año.
2: Oye, y aparte, Daniel, la decisión tiene pues aspectos positivos y también plantea pues bastantes retos, ¿no? O sea, estamos hablando por un lado mantener libres las vialidades, que ayuda a mejorar la vialidad, como lo dice Jess, evitar congestionamientos, brindar mayor seguridad y todo eso. Sin embargo, pues también hay que considerar que muchos comerciantes esperan estas temporadas que representan una parte importante de sus ingresos, ¿no? O sea, es un desafío para el gobierno finalmente también pues encontrar un equilibrio, mantener el orden sin afectar tampoco pues a quienes dependen de estas ventas finalmente, Daniel, o sea, ofreciendo de alguna forma alternativas en los espacios adecuados.
0: Y fíjate, hay un asunto importante, Isa. Lo hemos dicho en ocasiones anteriores, no hay una negativa que se pueda ejercer a alguna actividad lícita que te permita llevar, ahora sí que la chuleta a tu mesa, sino lo que se está buscando es el ordenamiento de esa actividad para que pueda haber una convivencia y para que lo mismo pueda tener oportunidad de ganarse esa chuleta el comerciante establecido que el semifijo o ambulante. También garantizar el asunto de la movilidad, que por ejemplo te platicábamos esta mañana uno de esos aspectos acerca de la falta de transporte, que yo entiendo que es otro tema, pero que ya cuando lo hacemos tienes que tengas garantía una persona que tiene movilidad limitada pueda moverse por las calles de Tulancingo, sobre todo en la zona central de la ciudad.
2: Es correcto, Daniel, pues te agradecemos muchísimo, muchas gracias por la información y cualquier cosa estamos por acá al pendiente, ¿vale?
0: Por supuesto, como siempre, sus órdenes de este lado.
2: Gracias, igualmente. Bien, ahí está la información con nuestro compañero Daniel Martínez respecto a esta situación que, como lo comentaba hace un momento, ya finalmente sí es un reto, pues en este caso, por ejemplo, para el gobierno municipal.

0: ellas.
1: Sí, es una situación compleja y lo mencionamos, sabemos que también el Valle de Tulancingo es muy comercial, muchas personas dependen directamente del comercio y sobre todo del comercio de temporada, entonces ahí está una situación. Por otra parte también hemos escuchado a los comerciantes establecidos que dicen, nosotros pues también pagamos una renta, pagamos los servicios, que haya este tipo de tianguis nos baja las ventas, entonces pues ahí son varias situaciones, Isa, que se tiene que revisar y, repito, llegar a un equilibrio para que nadie resulte perjudicado.
0: Es correcto, Jess. Vamos a ver qué es lo que ocurre ante esta situación. Mientras tanto, nos vamos a trasladar a Pachuca, Jess, porque hay investigación a un operador de combi tras un incidente que dejó a una persona lesionada precisamente en Pachuca. ¿Tú no sabes la información?
1: Así es, le vamos a compartir este tema, y es que, sí compartirle que se dio a conocer que la Secretaría de Movilidad y Transporte del Estado de Hidalgo inició un procedimiento para determinar la responsabilidad del operador de una unidad del transporte público luego de que una mujer resultara lesionada al ser arrastrada mientras descendía de una combi allá en Pachuca. El hecho ocurrió en la colonia Morelos y cobró relevancia después de que en redes sociales se difundiera un video donde presuntamente se observa que el conductor puso en marcha la unidad antes de que la pasajera terminara de bajar, provocando este accidente. Tras el incidente, la persona afectada presentó una queja formal ante el Sistema de Transporte Convencional de Hidalgo, que es la instancia que dará seguimiento al caso conforme a la legislación vigente. Como parte de las investigaciones, personal de la Dirección de Vigilancia y Supervisión localizó la unidad involucrada, que corresponde a la ruta 108 PCHC, y durante la inspección detectó varias anomalías, tanto en la documentación como también en las condiciones del vehículo. Debido a las irregularidades encontradas, la combi fue infraccionada y trasladada a un depósito vehicular, mientras continúan las investigaciones para deslindar responsabilidades. La CEMOT reiteró que mantendrá los operativos de supervisión en el transporte público con el objetivo de garantizar que las unidades operen conforme a la normativa y ofrezca condiciones seguras para los usuarios. Y es que, Isa, ¿cuántas veces hemos escuchado que pasan este tipo de situaciones de que pues los pasajeros van descendiendo, uh-huh, el chofer por alguna razón, no sabemos qué fue lo que pasó, se decide dar marcha a la unidad e incluso pues varias personas han terminado lastimadas, a veces personas de la tercera edad
0: que sobre
1: no pueden,
0: todo,
1: sí, que no pueden bajarse tan rápido, que tienen algún problema de movilidad, repetimos, no sabemos qué fue lo que pasó en esta situación, sin embargo, la mujer sí resultó lesionada al ser arrastrada mientras descendía de esta unidad, dice.
0: Oye, Jess, y aparte sin mencionar, o sea, sí es importante mencionar que las personas adultas mayores son las que más sufren este tipo de situaciones, como tú lo acabas de mencionar, porque pues tardan un poquito más en bajar de las unidades. No sabemos si es mal cálculo de repente, pues también de los
1: mismos choferes.
0: De los mismos choferes, o sea, porque muchas veces sí se justifican de esta manera. Entonces, pues, digo, vamos a ver qué es lo que pasa. Y finalmente aquí, lo importante también es el estado de salud de la persona lesionada.
1: Así es, esto es sumamente importante y aquí lo fundamental. Y bueno, pues lo que menciona el Sistema de Transporte Convencional de Hidalgo, que va a dar seguimiento al caso, que está ya realizando las investigaciones correspondientes. Y bueno, pues los operativos van a seguir con el objetivo de que se brinde también un buen servicio. Mientras tanto, Isa, pues ya prácticamente son las 2:20 p.m. Vamos a hacer una pausa y regresamos en momentos porque tenemos más información.
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4: Son las 2 con 20 minutos. La temperatura cambia, pero tú sigues en Ultra 102.9 FM, 19 grados centígrados.
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0: Ya en ese momento las 2 de la tarde con 23 minutos y ya estamos de regreso en esta segunda emisión de Ultra Noticias Hidalgo. Oigan, le contábamos hace un momento, bueno, al inicio de esta segunda emisión, que autoridades de Tulancingo han detectado y eliminaron varias conexiones irregulares de energía eléctrica que estaban ocasionando fallas en los semáforos del crucero de Acatlán y también constantes interrupciones en el servicio de alumbrado público, principalmente en la colonia Magisterio. De hecho, este hallazgo se realizó durante recorridos de inspección efectuados por personal de la Secretaría de Servicios Municipales, donde se identificaron tomas clandestinas, estas conectadas a la red eléctrica que abastece tanto a la infraestructura vial como también a las luminarias. Ahí, ahora sí que ahí se detectó un problema bastante grande. También le contamos que con el apoyo de elementos de la Secretaría de Seguridad Ciudadana, las conexiones ilegales fueron retiradas para poder restablecer el funcionamiento del sistema, pues para poder prevenir nuevas afectaciones. Pero sí, por su parte, el secretario de Servicios Municipales, Alberto Santuario Elías, advirtió que este tipo de prácticas, además también de ser un delito, representa parte un riesgo para la seguridad de conductores y peatones, ya que pues las variaciones de voltaje pueden desconfigurar de alguna forma los semáforos, dañar los equipos, provocar apagones, esto en distintas zonas de la ciudad. Y pues el gobierno municipal ha informado que va a continuar realizando operativos de supervisión para poder detectar nuevas conexiones clandestinas y va a dar también parte a las autoridades competentes para que pues apliquen las sanciones correspondientes. De tal manera también invitó a la población a reportar cualquier anomalía relacionada con el alumbrado público o con los semáforos, así como también denunciar posibles tomas ilegales de energía a través del número 775-360-9537. Entonces, pues esto fue parte de lo que se dio a conocer. Y es a donde vamos siempre, Jess. O sea, si las autoridades van o tienen que responder en cierta parte, pero también nosotros como población debemos hacerlo.
1: Sí, qué peligroso, Isa, también esta situación que nos estás compartiendo y que nos están compartiendo también las autoridades del municipio de Tulancingo. Pues pudo ocasionarse algún incidente mayor. Es que estamos hablando que se presentaban fallas en los diferentes semáforos y de hecho recordarás que nos estuvieron llegando varios reportes al respecto. Entonces, pues era por esta situación y pues ahí también un llamado de atención a la ciudadanía a tener responsabilidad porque sí pudo ocasionar un incidente mucho mayor.
0: Exactamente. Entonces, bien, pues ahí está la situación. Vamos a ver qué es lo que ocurre también después. ¿Qué respuesta también tiene la ciudadanía? Finalmente, pues nosotros tenemos de verdad muchísimo, muchísimo que ver. Bien, mientras tanto, en este momento ya son las 2:25 p.m, nos vamos con más información.
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0: Bien, le adelantábamos, de hecho, al inicio de esa emisión, una entrevista con Jorge Valverde Islas, quien es titular de la Auditoría Superior del Estado de Hidalgo. Vamos a platicar de la entrega de los informes individuales de auditoría de la cuenta pública 2025. Tengo entendido que ya lo tenemos en línea. Auditor, muchísimas gracias por pues estos minutos. Digo, como población, claro que nos interesa saber cuáles son esos resultados individuales de la auditoría de la cuenta pública 2025. Le saluda Isa Hernández de este lado. Buena tarde.
12: Muy buenas tardes, Isa. Pues primeramente agradecerte la oportunidad de estar en tu espacio de radio con Ultra 102.9. Pues sí, te comento que el día martes le entregamos al Congreso el primer corte de la revisión de la cuenta pública 2025, uh-huh. De los cuales fueron 42 entidades fiscalizadas que revisamos del mes de marzo al mes de junio, okay. De los cuales estos 42 entidades fiscalizadas fueron 10 municipios, 14 organismos descentralizados, 15 entidades del sector paraestatal del gobierno del estado y también tres auditorías al desempeño de tres municipios.
0: Okay.
12: Del resultado de estas 42 entidades fiscalizadas fue, se encontraron hallazgos uh-huh. económicos de observaciones a estas cuentas públicas por 46,367,064.76, encabezando la lista de observaciones los municipios, estos 10 municipios que fueron 32,839,832.49, los organismos descentralizados de los municipios por 9,006,566.52, y las entidades del sector paraestatal y organismos autónomos con 5,320,665.75. Okay. Este es el resumen. No sé, quieras que abundamos un poco más.
0: Claro, claro, claro. De hecho, vamos a comenzar también con, pues para que el auditorio lo vaya entendiendo un poquito mejor, ¿qué significa que estos montos observados sean susceptibles de solventarse? Y también, ¿qué proceso sigue después de la primera etapa?
12: Sí, la Ley de Fiscalización Superior del Estado de Hidalgo es la que nos rige a la auditoría y rige también el actuar de las entidades fiscalizadas con nosotros. Una vez que yo presento la cuenta pública al Congreso, uh-huh. lo que sigue es notificarles el informe individual a cada entidad fiscalizada. Una vez notificado, de ahí tienen un plazo por ley que es de 30 días hábiles para poder realizar sus carpetas de solventación para que nos las puedan remitir. Y una vez de que se les vence el plazo y nos entregan la información, nosotros iniciamos el análisis de estas solventaciones para poder posteriormente realizar un pronunciamiento respectivo de qué es lo que pudieron solventar, si solventaron en su totalidad o solventaron parcialmente o no solventaron nada. Uh-huh. Y posteriormente, digo, para las entidades que no han solventado, pues se procede a lo que es el proceso de investigación para poder determinar si pueda hacer una denuncia penal o un informe de presunta responsabilidad administrativa.
1: Auditor, excelente tarde. Lo saluda Yesenia Romero. Solamente para preguntarle que sí nos llamó muchísimo la atención ahorita que nos estaba dando pues este resumen, que justo el municipio de Tula de Allende es el municipio que presenta la mayor cantidad de observaciones, si no me equivoco, con 17.671.000

0: 86.16 pesos, para que nos comparta qué tipo de irregularidades fueron las más frecuentes en este municipio.
1: Bueno, dentro de lo que más le observamos al municipio de Tula de Allende, fue que en sus contrataciones les faltó la documentación justificativa, y también en sus contrataciones de obra pública incurrieron en que no están llevando a cabo el cumplimiento de las especificaciones técnicas de sus contrataciones de obra pública.
2: Okay.
1: En estas dos observaciones son cada una de 8 millones de pesos aproximadamente, y de ahí, bueno, hay observaciones más de carácter administrativo, como conceptos de obra facturados, pagados y no ejecutados, la falta de omisión y documentación comprobatoria justificativa a las adquisiciones realizadas, y pagos duplicados improcedentes en sus contrataciones también.
2: Okay. Auditor, aprovechando la plática, sí lo tenemos que platicar, nos tiene que decir qué es lo que está pasando también en el caso de Tulancingo. De acuerdo con la tarjeta informativa que tenemos por acá, tenemos que entendido que son más de 5 millones de pesos que han sido observados, que corresponden pues aquí al municipio de Tulancingo. Pero si hablamos de manera específica, ¿cuál sería esa área o están distribuidos en distintas dependencias? Repito, en el caso de Tulancingo, ¿cómo se puede desglosar el caso?
1: Sí, bueno, lo que resultó de el resultado del informe individual son 5,743,297.26 pesos que les quedó vigente. Y es lo que se les dio a conocer en su informe individual, que obedece principalmente a que no están entregando la documentación justificativa también de sus contrataciones, en este caso, por ejemplo, de las contrataciones que no aportaron al momento de la auditoría. La justificación fue, por ejemplo, de la partida de material eléctrico, aportaciones para seguros, gastos de orden social y cultural, servicios por procesos técnicos de información del ejercicio fiscal 2024, ayudas a de las delegaciones, apoyos y ayudas a la población, y también se les observó que no entregaron documentación justificativa del pago de honorarios asimilables a salarios, y también no están justificando un bono por 1,350,871 pesos.
2: Sí, es bastante alto este bono que nos está comentando, auditor. Y pues bien, tenemos entendido que esto no implica automáticamente un posible acto de corrupción. O sea, se puede tratar de alguna falta administrativa, de alguna situación de documentación, nada más para aclarar también este punto.
1: Sí, ahorita todas las observaciones las podemos nosotros calificar en este momento como digamos que por solventar con omisiones administrativas, mas sin embargo de no poderlo solventar, entonces sí ya podríamos después de que se les entregue un informe el pronunciamiento de lo que no solventen, entonces ya pudiéramos ya después empezar a hablar de una falta de justificación a las observaciones y un posible desvío de recursos, pero ahorita todavía no podemos calificarlo de esa manera, porque están inicia su etapa de solventación y nosotros ya después calificaremos las solventaciones que entreguen.
0: Auditor, tengo entendido que son 30 días hábiles, ¿verdad?, que tienen los municipios.
1: Exactamente. Okay. A partir de la notificación de su informe, la ley les otorga a las entidades fiscalizadas 30 días hábiles para que puedan integrar sus solventaciones, sus carpetas de solventación y hacérnoslas llegar.
2: Okay. Y en ese momento, de acuerdo con la cifra, los números que nos está compartiendo, ¿alguna dependencia o municipio, porque fueron varios, que les sorprendieran, no sé, por el nivel de observaciones encontradas durante esta auditoría?
1: ¿Que nos sorprendiera a nosotros?
2: Ajá.
1: de, por ejemplo, de quién pudo haber tenido más o menos.
2: Es correcto.
1: Pues como, digamos que como pues sorprendernos, no, porque siempre la revisión de la fiscalización corresponde a una revisión de, en este caso, pues de cantidades, de números, y pues a veces puede resultar más o puede resultar menos. En este caso, lo que quizá llamó más la atención es de que el municipio de Tula fue el que salió más observado.
2: Okay, perfecto. Muy bien. Y la auditoría presentó denuncias de, bueno, ante la autoridad competente derivadas de auditorías anteriores que no hayan sido solventadas, auditor, ¿y cuántas continúan en proceso?
1: Sí, mira, desde mi llegada, que fue en el 2023, a la fecha se han presentado 18 denuncias penales, de las cuales 9 ya fueron judicializadas. Entre ellas, pues ya hay algunas de la estafa siniestra, pero este año estamos por presentar 3 más. Quizá el tiempo nos alcance para presentar 4 denuncias penales más.
2: Okay.
1: Pero sí se van a incrementar.
2: Okay, perfecto.
0: Y auditor, preguntarle también para nuestros radioescuchas que estén interesados, para la ciudadanía en general, ¿cómo pueden consultar estos informes? ¿De qué manera pueden dar seguimiento a esta solventación de observaciones en los diferentes municipios?
1: Nosotros en la página de internet, en www.ace.gob.mx, uh-huh, ahí en el apartado de informes pueden descargar los informes y dar seguimiento puntual. Por ley de transparencia, nosotros que tenemos que, en el momento que yo presento los informes individuales, se suben todos los informes y la información en la página de la auditoría, y están desde años anteriores también.
2: Okay, perfecto. ¿Algún mensaje, auditor, a los presidentes municipales, los presidentes municipales y titulares de organismos públicos, pues que tienen estas observaciones importantes en sus cuentas?
1: Pues que pongan atención y se dediquen a solventar durante estos 30 días que les da la ley, porque es un tiempo muy suficiente para que, claro, armen sus expedientes aclaratorios y justificativos para que puedan solventar sus observaciones, porque aparentemente 30 días lo vemos como un tiempo largo y grande y suficiente, pero pues en el momento que se les notifica empieza a correr el tiempo.
2: Claro.
1: Ya nos ha pasado que aunque se les da 30 días, pues luego no quieren pedir prórroga, pero ahí sí no se les puede dar prórroga, por lo que pues es muy importante que se coordinen con sus equipos de trabajo para que puedan armar muy buenas carpetas de solventación.
2: Muy bien, entonces ahí está. Ahora sí que a trabajar, y pues tienen el tiempo suficiente, auditor. Muchísimas gracias por esta entrevista, muy importante, por supuesto. Yo creo que sí nos resolvió bastantes dudas. Y pues el micrófono siempre abierto por acá en Ultra Noticias.
1: No, pues de verdad es que encantado. Muchas gracias a Isa y a Yesenia. De verdad es que es la primera vez que estoy con ustedes, espero que no sea la última, y yo estoy para lo que se les ofrezca, estoy a la orden.
2: Muchísimas gracias, auditor. Claro que sí, el micrófono abierto siempre. Le agradecemos muchísimo y que tenga una excelente tarde.
1: Gracias, les agradezco mucho.
2: Gracias.
1: Muy buena tarde.
2: Gracias. Igualmente. Bien, pues ahí está esta entrevista con Jorge Valverde Islas, quien es titular de la Auditoría Superior del Estado de Hidalgo. De hecho, el día martes, si no estoy mal, ya estábamos platicando de este tema, ya ahorita nos lo desglosa, pues de una manera importante. Digo, sí es importante, Jess, saber, pues, cuál es el proceso, por ejemplo, en Tulancingo, ¿no? Digo, esto de 5.7 millones de pesos aproximadamente, un poquito más de monto observado. ¿Qué es lo que se tiene? ¿Qué es lo que sigue? ¿Y cuáles son, pues, de alguna forma también las características? O sea, muchas cosas. Y también hasta nos dijo cómo consultarlo nosotros como ciudadanos.
0: Sí, que ahí también está otro pendiente, exigir también nosotros a las mismas autoridades.
2: Claro.
0: Es un tema de transparencia. Entonces, ahí podemos estar muy pendientes a través de la página, revisar cómo va este proceso, si finalmente se solventan las observaciones. Incluso nos decía, ¿no?, que hasta en años anteriores podemos consultar. Y bueno, pues hay información muy interesante y muy importante que debemos saber. Pero bueno, Isa, ya prácticamente son las 2:40 p.m. Es momento de que hagamos nuevamente una pausa, pero regresamos en momentos con más información.
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8: Son las 2:41. La temperatura cambia, pero tú sigues en Ultra 102.9 FM, 19 grados centígrados.
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8: Ya en ese momento las 2:43 PM, ya estamos de vuelta en esta segunda emisión de Ultra Noticias Hidalgo. Oigan, ¿en qué momento es jueves 2 de julio? O sea, hasta ahorita voy reaccionando. Por cierto, tomé precauciones porque la situación pues de tráfico sí está un poquito pesada, digo, por lo menos en el centro de la ciudad. Y aparte también, pues sí se prevé lluvia, yes.
9: Sí, se prevé lluvia y de hecho nos están reportando, Isa, que hay muchísimo tráfico, ahorita que hablabas de eso, justo en la calle 21 de marzo, llevo media hora de la calle Morelos antes de Doria y los de tránsito.
8: Media hora
9: nos están compartiendo, entonces sabemos que los jueves son complicados y pues el día de hoy al parecer hay muchísimo tráfico en el centro de la ciudad, para que también tenga paciencia.
8: Ok, ahí está. Oye, sí, ya es muchísimo, ¿eh? O sea, tardarte media hora, así está bastante pesado.
9: Sí, entonces, pues bueno, ahí agradecemos que nos escriban y que también nos hagan los reportes. Oye, Isa, nos están también mandando una fotografía. Es que hice una pausa porque estaba yo observando la foto en estos momentos de Coautepec. Nos dicen
8: okay,
9: que
8: es ahorita.
9: Sí, que mucha lluvia en el municipio de Coautepec y de hecho vemos prácticamente encharcada la carretera, muchísima agua, entonces al parecer en Coautepec está lloviendo bastante fuerte.
8: Okay, ahí está, muchísimas gracias, Jess. Oye, ahora nos vamos a Actopan, ¿te parece? Platícanos cómo están fortaleciendo la situación de seguridad con el nuevo CEDOS y la red también de videovigilancia inteligente, tengo entendido.
9: Sí, el municipio de Actopan puso en marcha su primer centro de inteligencia, control y comando, el CEDOS, una infraestructura que permitirá reforzar las tareas de vigilancia y también mejorar la capacidad de respuesta de las corporaciones de seguridad mediante el uso de tecnología de última generación. El nuevo complejo estaría operando con 124 cámaras de videovigilancia que estarían distribuidas en distintos puntos del municipio. Los equipos cuentan con herramientas de inteligencia artificial, lectura de placas vehiculares, sistemas de análisis que estarían facilitando el monitoreo en tiempo real y la atención de emergencias. Durante la inauguración, la presidenta municipal, Imelda Cuellarcano, destacó que este proyecto representa un avance en la estrategia de seguridad del municipio y anunció que ya se contempla una segunda etapa para ampliar la cobertura del sistema con más cámaras. Las autoridades informaron que el C2 trabaja de manera coordinada con el Centro de Control, Comando, Comunicaciones, Cómputo, Coordinación e Inteligencia, el C5I de Hidalgo, con el objetivo de fortalecer la vigilancia y la reacción ante posibles hechos delictivos. Además, el gobierno municipal recordó que en los primeros meses de la administración se incorporaron nuevas patrullas al parque vehicular y también adelantó que próximamente se sumarían más unidades. También continúa vigente la convocatoria para reclutar nuevos elementos que integren la policía municipal. En la ceremonia de apertura participaron funcionarios estatales, integrantes del cabildo, delegados y representantes de distintos sectores de la sociedad. Pero bueno, pues básicamente anuncian que estarían fortaleciendo su seguridad con este nuevo C2 y esta red de videovigilancia inteligente. Y bueno, Isa, ya son las 2:47 PM. Vamos a cambiar a otros temas.
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8: Así es, vámonos con otros temas distintos, porque resulta que habitantes en Tepeji tomaron la presidencia para poder exigir obras y atención a las autoridades. Fue un grupo de habitantes en Tepeji del Río que cerró pues el acceso a la presidencia municipal para demandar la intervención de autoridades estatales y municipales, al señalar que el municipio enfrenta rezagos en obra pública. También falta de proyectos para las comunidades. De hecho, los manifestantes solicitaron la presencia del secretario de gobierno, Guillermo Olivares Reina, y también de la alcaldesa Tania Valdés Cuellar, también con el objetivo de instalar una mesa como tal de diálogo donde se definan los compromisos y también las soluciones a sus peticiones. Durante esta protesta, las actividades en el edificio del ayuntamiento quedaron suspendidas de manera temporal, mientras los inconformes pues estuvieron ahí en el lugar a la espera pues una respuesta por parte de las autoridades, pero los vecinos afirmaron que pues van a mantener las movilizaciones hasta obtener acuerdos concretos que puedan permitir atender las necesidades de infraestructura y desarrollo también del municipio. Y pues esta manifestación se suma a las inconformidades expresadas en semanas recientes por habitantes de Santiago Tlaltepoxco, quienes pues han realizado bloqueos para poder exigir el cumplimiento de compromisos estos relacionados con obras de infraestructura y también medidas de mitigación vinculadas al proyecto del Tren México-Querétaro. Entonces, los pobladores sí aseguran que pese a las reuniones sostenidas con autoridades, pues aún existen acuerdos pendientes, por lo que van a continuar presionando para que las obras prometidas pues se lleven a cabo. O sea, sí están bastante molestos y aquí la situación es que si no se cumple, van a continuar las movilizaciones, tal cual pues ahora sí que se hacen, ¿no? Digo, cuando hay este tipo de propuestas.
9: Sí, es una medida de presión y es que ellos mencionan que hay varios rezagos en materia de obra pública, falta de proyectos también para las diferentes comunidades, entonces son diferentes acciones las que están pidiendo.
8: Okay, ahí está, bien, para tomarlo en cuenta, Jess, vamos a ver qué es lo que pasa con estas peticiones. Oye, Jess, resulta que Hidalgo está destacando entre los estados con mayor actividad en justicia agraria durante este pasado ya 2025, ¿no?
9: Sí, Hidalgo figuró entre las entidades con mayor movimiento en materia de justicia agraria. De acuerdo con el más reciente Censo Nacional de Impartición de Justicia Federal 2026, elaborado por el INEGI, este informe señala que los tribunales unitarios agrarios del estado ejercieron un presupuesto de 27.2 millones de pesos.

0: ubicando a Hidalgo entre las entidades con mayor inversión destinada a este rubro, solo por debajo de estados como Estado de México, Oaxaca, Jalisco, Guerrero, Veracruz y Sinaloa. El Tribunal Unitario Agrario del Distrito 55, con sede en Pachuca, concentró la actividad jurisdiccional en la entidad al registrar 1,553 nuevos asuntos durante el año. Además, resolvió 1,516 expedientes y emitió 1,141 sentencias, manteniéndose entre los tribunales con mayor productividad del país. El censo también señala que el Tribunal Unitario Agrario del Distrito 14, ubicado en Huejutla de Reyes, dejó de operar el 31 de enero del 2025, por lo que desde entonces todos los asuntos agrarios de Hidalgo son atendidos por el tribunal con sede en la capital del estado, y a nivel nacional los tribunales unitarios agrarios recibieron más de 52,000 asuntos durante este 2025, resolvieron poco más de 51,000 expedientes y dictaron cerca de 37,000 sentencias. Y cabe destacar, Isa, que esto es muy importante porque estos órganos son los encargados de atender conflictos relacionados, ya sea con temas ejidos, con comunidades y también con la propiedad rural en el país. Así que bueno, pues estas son las cifras más recientes que está compartiendo el INEGI. Mientras tanto, Isa, pues vámonos a temas nacionales. Y es que, pues vamos a cambiar totalmente de tema y vamos a hablar de lo que menciona la presidenta de México el día de hoy por la mañana en su conferencia de prensa matutina respecto a las condiciones de México en este, pues, Mundial 2026, y es que ha habido muchísima polémica al respecto.
1: Sí, ha habido mucha polémica, sobre todo pues porque el gobierno del Reino Unido emitió una alerta de viaje con motivo al encuentro de las selecciones de México y de Inglaterra, ¿no? Digo, lo cual, pues, México no lo tomó muy bien, que digamos, pero la presidenta Claudia Sheinbaum aseguró que México es un país seguro para recibir a miles de aficionados que asisten al Mundial 2026, luego de que el gobierno de Reino Unido emitiera una alerta de viaje con motivo de este encuentro. De hecho, la mandataria señaló que este tipo de recomendaciones son habituales por parte de distintos gobiernos cuando sus ciudadanos viajan al extranjero, y afirmó también que no existe pues un riesgo generalizado para pues quienes visitan el país durante la justa deportiva. Indicó también que los tres niveles de gobierno mantienen un operativo coordinado de seguridad en las sedes mundialistas, así como también en zonas turísticas y puntos de concentración de aficionados, con el objetivo de garantizar el desarrollo de partidos y proteger también pues tanto a los visitantes nacionales como a los extranjeros. Entonces, Claudia Sheinbaum, la presidenta, expresó su confianza en que el duelo entre México e Inglaterra se lleve a cabo en un ambiente de tranquilidad, respeto, convivencia, además también de reiterar que su administración trabaja para brindar certeza pues a quienes llegan al país por el torneo, ¿no? Entonces, durante la declaración no hizo como tal referencia a que el gobierno británico mantiene recomendaciones para evitar viajes no esenciales a diversas entidades del país debido a problemas de seguridad. Entre ellas se encuentra Baja California, Tamaulipas, Zacatecas, Colima, Guerrero, Jalisco y Chiapas. Esta última sede, pues, es de actividades relacionadas también con el Mundial. Entonces, pues, eso es lo que emite como tal el gobierno de Reino Unido. El gobierno de Inglaterra emite esta alerta de viaje, pues, con motivo de este encuentro entre México e Inglaterra. Digo, y se vale, ¿no? Digo, se entiende también, se entiende completamente. No sabemos también, y yo creo que lo pensamos muchos mexicanos, no sabemos cómo nos ven en el resto del mundo, ¿no? Y es entendible que pues emita este tipo de recomendaciones por parte de Inglaterra.
0: Sí, y también esto se debe a lo ocurrido durante los festejos del triunfo de la selección mexicana en los partidos anteriores, en donde ha dejado como saldo 4 personas fallecidas. Derivado también de esta situación es que el gobierno de Reino Unido emite estas recomendaciones. Pues ahí también está el posicionamiento por parte de la presidenta de México, en donde asegura que, pues sí, México es un país seguro, que se va a recibir a los aficionados y que además también se van a revisar los diferentes protocolos para que no ocurran situaciones similares. Pero bueno, pues ahí están las dos partes, ¿no? Lo que mencionan ambas naciones.
1: Okay, ahí está. Sí, efectivamente. Pues ya estamos prácticamente en la recta final de esta segunda emisión de Ultra Noticias Hidalgo. Y damos salida a los reportes que tenemos por acá.
0: Así es, finalizamos con los reportes que nos hacen llegar. Agradecemos como siempre su confianza. Nos dicen, cada día es peor el servicio de la clínica 34 del IMSS en Tulancingo. Esta mañana nos tuvieron más de una hora firmando afuera de la dirección solo para darnos un sello. Las secretarias de dirección estaban muy tranquilas en su escritorio y al preguntar que a qué hora nos atendían, dijo que hasta que llegue mi compañera. Después de una hora ya nos otorgaron los sellos y bueno, pues están muy molestos por esta situación. Estamos pasando su reporte al aire. También nos dicen y reportan también en la clínica del Seguro 34, dice, no sirve el elevador. Hay personas grandes que les cuesta mucho trabajo, entonces por eso están haciendo este reporte también para que se le pueda dar atención. Y también un reporte que nos están haciendo desde nos mandan fotografías y nos dicen este es Jaltepec. Okay. Nos dicen del camino que están esperando material y de hecho platicábamos por la mañana, ¿no? De esta situación que también nos hacían llegar fotografías y pues están pidiendo atención, repito, en Jaltepec. Incluso nos comentan, hace un año compartimos fotos del camino y es la fecha que seguimos esperando el apoyo del material. Y pues mencionan que no es algo político, que simplemente, bueno, pues están pidiendo atención y nos mandan fotografías, repetimos, para que veamos en qué condiciones se encuentra. Y sí, por la mañana platicábamos también de este tema, pero bueno, ya estamos pasando nuevamente su reporte al aire. Y también están pidiendo que se pueda mandar a personal de tránsito. Es muy complicado por ahí, hacen tres filas para estacionarse, no puede ser posible que interfieran con la circulación. Es una conocida tienda que está por la central de abasto. Ahorita vamos a pasar la ubicación exacta y pues bueno, es la calle de Ocampo, justo. Okay. Calle de Ocampo, una conocida tienda en donde se hace muchísimo tráfico. Y bueno, Isa, ahora sí ya tenemos que despedir este espacio, esta segunda emisión de Ultranoticias Hidalgo. Son las 2 de la tarde ya con 57 minutos. Pero el día de mañana nos escuchamos nuevamente en punto de las 8 y quedamos pendientes en nuestras redes sociales. Nos encuentran como Ultranoticias Hidalgo.
1: Exactamente. El día de mañana estamos de regreso aún, digo aún porque pues todavía es viernes. Y mientras tanto, el agradecimiento a todos ustedes. Muchísimas gracias. Le dejamos con Diana, con Héctor, con la buena música a través de esta frecuencia. Y por supuesto, el agradecimiento a nombre del licenciado Eric García Ibarra, director general de Ultra 102.9. Que tenga una excelente tarde de jueves 2 de julio. Muchísimas gracias y hasta mañana.
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6: Son las 2:59. La temperatura cambia, pero tú sigues en Ultra 102.9 FM, 19 grados centígrados.
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13: ¿Qué pasa? ¿Cómo están? Excelente jueves comercial, ya a las 3 de la tarde con 2 minutos, ¿y qué crees? Ya empezó Ultra Seguidores, te vamos a estar acompañando hasta las 6 de la tarde con buena música, con un tema bastante interesante, con dinámicas, así que vete poniendo en contacto con nosotros. Y dije, te vamos, porque como cada tarde no me encuentro solo.
14: Así es, los acompaño a ustedes, por supuesto, hasta las 6 de la tarde. Mi nombre es Diana Montiel. Es un gusto estar, por supuesto, con ustedes a través de la programación. Hoy tenemos un tema bien interesante que nos va a hacer recordar, pues en este caso, todo lo misterioso, todo lo que llama la atención del misterio, principalmente de los ovnis, así que no te lo pierdas. Y pues hoy vamos a tener buena música también. Vamos a comenzar algo de Playa Limbo, última vez en este jueves comercial.

0: Muy bien, y bueno, quiero platicarles. El día de hoy les estaba contando en la mañana que hoy es Día Internacional de los OVNIs. Así que para empezar les tenemos muchos datos curiosos sobre todo este tema. Este tema místico, un tema que pues muchas personas creen que son reales o que existen en este caso y han visto, ahora sí que han visto avistamientos sobre los OVNIs. Pero también toda la otra parte, pues a lo mejor dicen, no, eso no existe. Y bueno, entonces vamos a hablar sobre temas interesantes, datos curiosos, algunos relatos. Y yo te invito a que nos cuentes si tú has tenido alguna experiencia, ejemplo, sobre los ovnis, que los hayas visto en algún lado, que no sé, si has tenido como una experiencia, pues que nos la cuentes, la narres por acá a través de nuestro WhatsApp. Y bueno, la pregunta sobre todo de hoy, ¿tú crees que existen los ovnis? ¿Sí? ¿No? ¿Y por qué? Cuéntanos a través de WhatsApp, ¿tú?
1: Yo digo que sí existen. La verdad, sí, no creo que seamos los únicos seres en todo el universo con vida. Bueno, me refiero a lo que nos diferencia igual de los animales, ¿no? Y en algún momento, una profesora en la carrera nos estaba contando que incluso, o sea, haciendo como que analogías respecto a, por ejemplo, ay, es que esa materia estaba muy buena, se llama hermenéutica. Hacía como que interpretaciones de lo que estaba escrito como en la Biblia, por ejemplo, y mencionaba que desde una interpretación algunos han comentado que Jesucristo era un alien por todos los poderes, entre comillas, que tenía, ¿no? Y daba como que muchas explicaciones. Y dices, bueno, puede que en ese momento pues se veía algo, no sé, sorprendente, tal vez por los pocos avances científicos que en ese momento existían. Entonces, no sé, la verdad, la teoría que tenía esa profa, te voy a buscar información sobre eso, pero era una teoría bastante, bastante interesante, sobre incluso varias dimensiones por las cuales se tuvo que pasar para poder llegar a este plano terrenal, y el hecho de que hayamos acabado con él. Es como, ajá, es cuando se descubre algo, siempre el ser humano lo ataca para poder estudiarlo. Descubre una nueva especie marina, por ejemplo, media extraña, y lo primero que hace el ser humano es ir, atacar, para poder hacer estudios, y que muy probablemente eso era algo que se quería hacer en ese momento. Como le tenemos miedo a lo desconocido, era lo que se planeaba hacer.
0: Ok, bueno, ya saben, la pregunta de hecho es esa, si ustedes creen que sí, que no, y que bueno, nos cuenten justamente como esos datos, como el que nos acabas de platicar.
1: Ahorita voy a buscar más información para que sí, de veras les tenga bien, bien, bien el dato.
0: Y hay mucha información sobre los ovnis, muchas personas que han investigado a profundidad sobre ello. Y pues bueno, ustedes cuéntenos qué piensan, qué consideran que sea verdad. ¿Será mentira? ¿O será? ¿Cómo va esa frase? ¿Será verdad? ¿Será mentira? ¿O será tu hermano? No, ¿cómo? No me acuerdo.
1: Ahorita vamos a investigar.
0: ¿Ustedes se acuerdan? ¿O será? No sé, es que a lo mejor lo invento, pero
1: ¿será verdad? ¿Será mentira? ¿Será la,
0: o sea, es que es otra frase,
1: vieja, pero del otro día?
0: Ajá, eso. Pero ¿cómo es correctamente?
1: Era, ¿será verdad? ¿Será mentira? ¿Será la vieja del otro día, día, sí, día, día?
0: ¿Sí? ¿Pero sí dice será verdad o será mentira?
1: Sí, creo que sí.
0: Okay.
1: Es una canción como para peques, ¿no?
0: Uh-huh.
1: Es que yo la recuerdo como, fíjate, ese igual es un muy buen tema. Había una canción que me cantaban mis papás como para hacerme cosquillas, que era, y corren los caballitos, los grandes y los chiquitos, y más o menos tiene esa tonada de, será nana, será nana, será la vieja del otro día, día, día, día, día.
0: Ese nunca lo he escuchado.
1: ¿No?
0: No.
1: Ahorita vamos a buscar igual la frase.
0: Va, me parece bien, pero bueno, en este caso, ya saben, y platíquenos a través de WhatsApp, ¿ustedes qué piensan de eso? Y pues, si consideran que existen o no. Y bueno, ya se vino la lluvia bastante fuerte en Tulancingo, así que tomen sus precauciones, todos los que van a entrar o que vienen en carretera. Pues ya saben, la bajada de San José se pone bastante peligrosa, si, de por sí, ¿no? Y luego con la lluvia más. Entonces tomen sus precauciones. Y también en cualquier zona, porque con esta lluvia que se escucha, bueno, pues de repente colapsan algunas calles de Tulancingo y luego, bueno, con todo lo que traemos de multitudes en el tema de las calles, peor. Y ahorita nos marca aparte lluvia toda la tarde, según esto no va a dejar de llover. Lo principal fuerte es de 4 a 5, pero de ahí nos marca lluvia hasta las 10 de la noche, totalmente toda la tarde. y pues bastante fuerte, como les decía en la mañana, con un 96% de probabilidad y que va a estar bastante cargada. Entonces, para que lo tomen en cuenta, abríguense bien, saquen el paraguas, las botas, el impermeable y bueno, pues si pueden estar en casita o en el trabajo resguardados, mejor.
1: Sí, mejor. Oye, Monterita, ¿qué te parece si nos vamos de rápido a un corte y mientras participan en el tema sobre si creen en los ovnis o no?
0: Me parece bien, vámonos un corte y regresamos.
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2: Son las 3:25. La temperatura cambia, pero tú sigues en Ultra 102.9 FM, 16 grados centígrados.
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Escuchaste a Daft Punk con Julián Casablancas, con esto que ya ahorita lo Instant Crush en Ultra 102.9. Oye, nos vamos a ir a un pequeño corte comercial con esta canción de Juanes, lleva por título Ángel, para nuestro amigo César, que ganó ayer La Voz Misteriosa y no nos mandó canción. Ya son las 3:37.

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10: Son las 3:44. La temperatura cambia, pero tú sigues en Ultra 102.9 FM, 16 grados centígrados.
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4: Son las 4:02. La temperatura cambia, pero tú sigues en Ultra 102.9 FM, 16 grados centígrados.
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9: Es el...

0: Hora Ultra, recuerda, te vamos a mostrar algunos datos interesantes sobre los espectáculos, los deportes o los tips del día. Pero, ¿qué te parece, Monterita, si empezamos con los espectáculos?
1: Me parece muy buena idea y bueno, quiero contarles de los espectáculos porque, oye, vaya que hay muchísimas notas interesantes. Ejemplo, con el inicio de julio, ayer se reactivaron los carteles de los principales fanfests y conciertos alternos de la sede mundialista de la Ciudad de México, Guadalajara y Monterrey. Los shows nocturnos tras los partidos se están registrando llenos totales. O sea, es más, yo he visto videos y están de verdad una locura la afición. Gracias obviamente al flujo de turistas también internacionales. Y bueno, quiero contarles también de que hoy se volvieron tendencia las primeras métricas de los estrenos de la mitad de año en plataformas. Una conocida serie de ciencia ficción y los nuevos álbumes lanzados para la temporada veraniega están acaparando las reproducciones y las listas de popularidad en radio.
0: Oye, y ahora en cuanto a los deportes, de hecho el día de ayer, miércoles y hoy jueves, pues se han estado jugando varios partidos bastante cardíacos en la ronda de los octavos de final. Las grandes potencias europeas y sudamericanas también están sufriendo para poder mantener vivas sus aspiraciones en las sedes de México, Estados Unidos y Canadá, que de hecho hace ratito estaba jugando España. Creo que ganó. No me acuerdo, creo que 3-0 o 2-0. Uh-huh. La verdad es que el partido estuvo bastante, bastante bueno. Fue 3-0 a Austria. Ya en cuestión de unos minutos también va a comenzar el juego de Portugal contra Croacia. Y más tarde a las 9, Suiza contra Argelia. Pero bueno, sin duda alguna, algo que a todos nos tiene pendientes de un hilo es el partido del tricolor el día domingo. Así que ya lo saben, no se lo pueden estar perdiendo el día domingo a las 6 de la tarde.
1: Y que bueno, el de Portugal de hoy también es un partido muy importante y muy esperado por muchos fanáticos del CR7.
0: Sí.
1: Y que no solamente, hoy gane quien gane o pierda quien pierda, hoy en el Mundial se despide oficialmente uno de los mejores futbolistas de todo el Mundial o a nivel mundial. Porque tanto en Croacia, no recuerdo el nombre de este futbolista, pero se dice que es un muy, muy buen futbolista. Y bueno, CR7, pues también, si pierden, se despide.
0: Sí, claro.
1: Esperemos que gane Portugal. ¿A qué hora juega?
0: A las 5. A las 5 de la tarde comienza el partido.
1: Ok, hoy lo vamos a ver. Y bueno, también quiero contarles de un tip de cocina. Si vas a preparar carne o pollo a la plancha para la cena de hoy, pues sécala muy bien con una toalla de papel absorbente antes de ahora sí que sazonarla, ¿no? Sobre todo. Si la carne entra húmeda al sartén caliente, esa agua se va a evaporar y terminará cociendo la carne al vapor en lugar de sellarla, perdiendo el color dorado y los jugos que le dan pues el buen sabor.
0: Ok, ahora un tip de salud. Ya que, bueno, ya pasando las 4 de la tarde, de hecho ya son las 4:20, pues el cansancio visual también, pues suele ya aparecer, ¿no? Como si estuviéramos todo el tiempo cansados, ¿no te pasa? Que luego te dan como que mucho los ojos, como si hubieras estado viendo mucho la televisión, alguna pantalla, etcétera.
1: Sí.
0: Pues bueno, te voy a recomendar que apliques un masaje circular en tus sienes. Vas a cerrar tus ojos, coloca las yemas de los dedos índice y medio en las sienes y vas a presionar suavemente en círculos hacia atrás durante 30 segundos. Esto va a liberar la presión del músculo temporal y previene los dolores de cabeza del cierre de jornada.
1: Ok, y quiero contarles también del tip de pareja, y es que bueno, pues al llegar a casa o verse más tarde, tómense un minuto entero para un abrazo en silencio, sin decir nada de pendientes ni trabajo. Ese contacto físico sosteniendo reduce los niveles de cortisol, la hormona del estrés, y ayuda a que ambos cambien el chip al modo descanso de forma automática.
0: Y ya por último, el tip de vialidad. Fíjate, ha sido una tarde pues templada, pero también con alta probabilidad de lluvia, que de hecho ya también empezó a llover. Creo que ahorita ya paró, ¿verdad?
1: Paró
0: al menos un poquito. Pero bueno, ya lo sabes, si vas a circular por algunos bulevares principales o también si vas a salir, por ejemplo, para la bajada de San Alejo, mantén siempre tu distancia con el auto de enfrente. El pavimento seco también puede acumular una capa fina de polvo que, ante cualquier llovizna, así sea ligera, se vuelve sumamente resbaladiza en las zonas de frenado. Así que ya lo sabes, mantén tu distancia y por favor respeta los límites de velocidad.
1: Así es, y bueno, ya saben, el tema de hoy es si ustedes creen en los ovnis, si no, por qué, y si tienen alguna experiencia que no la cuenten. Y bueno, quiero contarles un dato curioso que significa realmente ovnis. Ustedes saben, bueno, ovni no significa necesariamente extraterrestre, es simplemente un objeto volador no identificado, o sea, pues sí, algo que está en el cielo, que no se puede como explicar de inmediato, pero muchas veces después resulta ser un avión, dron o fenómeno natural.
0: Uh-huh. Oye, pero mira, aparte de eso, ¿tú sabías que hay un día especial para los ovnis?
1: Sí, justamente hoy.
0: Es el Día Mundial de los OVNIs, uh-huh. 2 de julio. Está inspirado, de hecho, en el famoso caso Roswell de 1947, uno de los eventos más conocidos relacionados con supuestos extraterrestres. Que ahorita igual te vamos a platicar un poquito de ello.
1: Así es, bueno, pues los invitamos a que se queden en la programación, ya saben, participen en el tema y pues vámonos a un corte.
0: Me parece perfecto, recuerda, ¿tú crees en los OVNIs? ¿Sí o no?
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2: Son las 4 con 24 minutos. La temperatura cambia, pero tú sigues en Ultra 102.9 FM, 16 grados centígrados.
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5: Son las 4:42. La temperatura cambia, pero tú sigues en Ultra 102.9 FM, 15 grados centígrados.
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1: Así es, te vamos a presentar la dinámica de la voz misteriosa antes de que nos vayamos al corte comercial. Pero a ver, antes de comenzar, Montierita, ¿de qué trata esta dinámica?
2: La dinámica es muy sencilla, tienen que mandar, vamos a poner en este caso la voz misteriosa del personaje y ustedes tienen que adivinar quién es. Y bueno, así de sencillo y de fácil. Quien adivine luego se va a llevar una complacencia. Por eso los invitamos a todos ustedes a participar, en este momento que nos cuenten qué voz misteriosa tenemos el día de hoy.
1: Hable y hable como Merolico, Recuerda que puedes participar por WhatsApp al teléfono 775-771-1029. Así que, pues bueno, ve abriendo WhatsApp, métete al chat de Ultra, porque la voz misteriosa de esta tarde suena más o menos así.
3: Ah, claro, sí, eso sí, por eso estoy. Gracias. Ok, eso era lo que tenía que decir.
4: Adiós, estamos algo ocupados.
3: No, eso no era todo. Escúchame, tonto, la tienes que tratar igual que a una reina. Porque tú, amigo mío, tú acabas de encontrar a la mujer perfecta. Si yo tuviera la suerte de encontrar a la mujer perfecta, le daría flores todos los días.
1: ¡Excelente! Oye, César anda con todo, porque adivinó la de ayer y adivinó también la de hoy. Dice que es Melman de Madagascar, justamente es Melman. Dice Kurumi, yo no supe, Huicho después puso también Melman. Oigan, yo traté de encontrar una voz que dije, bueno, vamos a hacer una voz un poquito más fácil, que no nos cueste tanto trabajo, y se tardaron un poquito en adivinar de quién se trataba,
2: Bueno, pero es que tú porque ya lo sabes, pero un día te voy a poner así que tú no la sepas tampoco.
1: Ay, pero es Melman. Bueno, a ti no te voy a preguntar si no habías tomado Madagascar, porque muy probablemente vas a decir...
2: Pero sí, ¿no? Sé quién es Melman por la polémica de Queen Buen Rostro.
1: ¿Quién es Melman?
2: Melman es la jirafa.
1: Ah, ok. ¿Por qué polémica?
2: ¿No viste de Queen Buen Rostro que le decían Melman?
1: Para empezar, no sé quién es Queen Buen Rostro. ¿Pero por qué le decían Melman?
2: Pues porque se parece a ella.
1: Ahorita la voy a buscar.
2: Te oye, tenemos mensajes de los radioescuchas. Jeito por acá dice, feliz jueves Rubén Darío. Y también dice, antes que nada, buenas tardes señorita Dianita y Héctor. Cuídense mucho, bendiciones y saludos para Berito. Richard dice, Héctor, Dianita, aquí en jueves, con mucho gusto y en sintonía. También por acá dice, ¿ya te compraste la playera? ¿La vas a rifar? Jaja. Oye, ¿qué onda, Rivera? ¿Ya te la compraste? Bueno, hasta mi mamá ya se compró su playera y todo. ¿Y tú?
1: ¿Qué no, yo no he ido por mi playera.
2: ¿Neta?
1: No la he comprado, te lo juro. Pero ya, la tengo que ir a comprar.
2: Amigo, hermano, no eres mexicano. Amigo, hermano.
1: No, sí, tengo que ir a comprarla.
2: Fuera, fuera.
1: El sabadito. Fuera. El sabadito que voy a estar más libre.
2: Ay, es que sabadito. Sabadito ya no van a ver. Hoy es día de los ovnis. Uh-huh. Por acá nos mandan un mensaje y dice, hola amigos. Muy buenas tardes, les comparto. La fotografía fue tomada acá en Tulancingo, Hidalgo, en la década de los 90. Fue muy famosa en esos tiempos. De hecho, tuve la revista Contacto OVNI, que me parece la tuvo de portada, dice, y la recuerdo porque las coleccionaban. También fue presentada en varias ocasiones por el periodista Jaime e incluso la tienda de portada en uno de los, en uno de sus
1: VHS
2: que sacaron a la venta. Pero estoy viendo la imagen. Oye, ¿y si fue en Tulancingo? No sé exactamente por dónde.
1: Sí, no, yo tampoco.
2: De la década de los 90 y... Ay, mi mente, sí se ve como muy caño, ¿no?
1: Se ve un... literal como un platillo volador como el de las películas y así.
2: O sea, ¿será real?
1: Así.
2: O tiene... se me hace que tiene edición.
1: Pues quién sabe. Pues dice que fue en los 90.
2: Sí, claro, obviamente sí salió así tal cual.
1: Sí, sí, sí, está curioso, curioso esa foto.
2: O sea, ahí sí es de los ovnis, porque no es como que digas un avión o algo. Luego en la noche ha pasado una vez, amigo, hace mucho tiempo me pasó. Estaba muy chiquita y sí estábamos en casa y me acuerdo que veíamos así como que un foquito blanco, pues bastante grande en el cielo. Y que andaba así como que, pues, dando vueltas. Pero lo puedes llegar a confundir justamente como con un avión o un helicóptero. Uh-huh. Pero esto ya sí se ve súper bien.
1: No, sí, sí, ya. Ah, porque aparte ese día, la foto que nos mandan, si quieren que se las compartamos, nos mandan mensajito. Que nos manden una cara de un alien si quieren ver la foto que nos pasó por acá nuestro amigo Terminación 39. Terminación 36 dice, si la pregunta es si existen los ovnis, pues claro, deben existir otros seres en otro planeta. Pues si existimos nosotros, debe haber vida en otro lugar. Sí, es lo que te digo, a mí se me hace muy egoísta o de mucho egocentrismo pensar que somos los únicos en el universo. Claro. La verdad.
2: Y que bueno, en este caso los ovnis, imagínate, o sea, a lo mejor, digo, no sé, es pensar de más, pero pues a lo mejor los ovnis, digan, ¿y estos extraños quiénes son? Ajá. ¿Sabes? O sea, a lo mejor en su mundo, Marte, ¿no? Viven en Marte.
1: Pues no sé si en esta galaxia, en la galaxia donde nosotros vivan, a lo mejor vienen de otras galaxias. Bueno, es que no galaxias. Sé, está muy raro. Porque igual había
2: se dice
1: visto...
2: Que han visto, ahora sí que han, dicen que han visto avistamiento en Marte, ¿no? De ovnis.
1: Ah, sí. Sí, sí, sí. Y también se supone que si nos pudieran ver desde el planeta donde se encuentren, por la distancia, el tiempo de reflexión y todo eso de la luz, creo que no nos estarían viendo a nosotros, estarían viendo a los dinosaurios.
2: ¿Por?
1: Por el tiempo que tarda la luz en llegar. O sea, es como, por ejemplo, si se apagara el sol, nosotros no nos daríamos cuenta que el sol se apagó hasta 7 minutos después. Y eso que estamos relativamente cerca del sol. Ahora, si nos vieran desde otra galaxia o así, como el tiempo es, o la distancia es muchísima, no nos estarían viendo a nosotros, estarían viendo a los dinosaurios. Van como si tuviera ese lag. Ellos van retrasados.
2: ¿Cómo sabes eso?
1: Lo juro.
2: ¿Qué tal si van adelantados? Se supone que física. Van adelantados.
1: No. O sea, por ejemplo, si nos estuvieran, si hubieran dicho en su mundo, imaginamos que somos extraterrestres nosotros. Ajá. Y dicen, oye, ¿qué creen? Descubrimos un planeta que tiene vida. Y estas son las imágenes que captamos de ese planeta. No nos captarían a nosotros, captarían a los dinosaurios o, bueno, sí, a algunos muchos años atrás, pero a nosotros como tal, no. Por el tiempo que tarda la luz en llegar hasta esa galaxia o así hasta donde se encuentre.
2: Profe de matemáticas, díganos si eso es verdad. Como que no le creo.
1: Te lo juro, es física. Ahorita vamos a investigar.
2: Voy a investigar en National Geographic. Geographic. Precaverito.
5: Nos ganamos media estrella cada quien.
2: ¿Por qué?
5: Te dije que iba a llover después de las 3.
2: Oh, sí.
5: Y tú dijiste que iba a llover muy fuerte.
2: Sí. Oye, entonces nos ganamos una estrellita. O yo digo que no sé, algún postre, ¿no? Yo digo. Ajá. Yo, a ver, ¿qué se te antoja, Verito? Oye, aparte, mañana es su cumpleaños. Entonces,
1: ¿mañana es el cumpleaños de Verito?
2: Sí, mañana es el cumpleaños de Verito. Y mañana es viernes. Y pues.
1: ¡Ay, qué chido!
2: Sí, la verdad.
1: ¿A dónde nos vamos a ir?
2: No sé,
1: a festejar el cumpleaños de Verito.
2: ¿Dónde es la pachanga?
5: Si mañana voy, me cantan las mañanitas. Es que no le he contado a Héctor, pero mañana ya es mi cumpleaños. ¿A dónde me van a invitar?
2: Pues mira, yo con mucho gusto. ¿Qué te parece si le traemos un pastelito así chiquito para ella? Y para que, bueno, se lo pueda llevar a su casa. Entonces, si gusta venir Verito mañana o el lunes, pues con mucho gusto.
1: Sí.
2: ¿Qué te parece?
1: Dice Verito, están dice que Divi Cinemas. Vamos, pues. Vamos a Divi Cinemas, necios. Pero no, a ver, si podría venir Benito mañana, estaría perfecto para que
2: no, la llevamos a Verito a Divi Cinemas como si fuera nuestra hija.
1: Exactamente, justamente.
5: No se preocupen, yo llevo un pastelito chiquito para compartir.
2: No, hermosa, pero es tu cumpleaños. Nosotros tenemos.

0: que consentir sin ningún problema. O sea, nosotros puedes venir aquí a las instalaciones de Ultra por la tarde y sin ningún problema te traemos tu pastelito.
1: Exactamente. Nada más que nos digas si sí viene.
0: Que nos confirme, claro. Si no, pues el Héctor se lo va a llevar todo. O sea, no manches, no, se va a echar a perder.
1: Sí.
0: ¿Qué más dice? Terminación 64.
2: ¡Es Neilman!
0: Neilman. Muy bien, César dice, ¿tendrás la de Eros Ramazzotti, una emoción para siempre? Ay, muy buenas canciones de él, por cierto.
1: Exactamente, ahorita la vamos a estar buscando. Oigan, tenemos que irnos de rápido a un corte comercial, están mandándonos mensaje y todo esto, pero recuerden seguir participando en el tema de esta tarde, que es, ¿tú crees en los ovnis? ¿Sí o no? ¿Has tenido algún avistamiento, alguna anécdota que nos quieras compartir o alguna foto que nos gustes compartir? Con mucho gusto la vamos a recibir a través de nuestro WhatsApp.
0: Así es.
1: Mientras tanto, nos vamos a un corte y regresamos.
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6: Son las 5 con 9 minutos.
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1: Vámonos con esta canción de Eros Ramazzotti para César, el ganador de La Voz Misteriosa. Ya son las 5:16. Con esta canción nos vamos a un corte y regresamos.

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1: Son las 5:22. La temperatura cambia, pero tú sigues en Ultra 102.9 FM, 15 grados centígrados.
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0: Escuchaste ahorita a Camila con esta canción que lleva por título La Vida Entera. Oye, seguimos platicando un poquito sobre este tema de los ovnis y de hecho por acá le quiero mandar un saludo súper especial a nuestro amigo Ravi, que dice que nos andaba sintonizando, pero aparte nos manda la explicación justamente de lo de la luz que te comentaba, mira.
1: Oye, venía en el carro, te estaba escuchando, lo de los dinosaurios, que veríamos otra civilización. Bueno, la explicación es de que como otra civilización nos vería a, no sé, ponle 100 millones de años luz de distancia, si nos pudieran ver en ese momento, pues claro, están a 100 millones de años luz. O sea, 100 millones de años tarda en que llegue la luz, digamos, a su punto. Entonces verían 100 millones de años antes de este momento. O sea, en ese caso pues serían los dinosaurios o lo que estuviera pasando hace 100 millones. Pero es por la velocidad de la luz y por la distancia. Si estamos a 100 millones de años luz, pues eso es lo que tarda la luz en recorrer 100 millones de años. O sea, es más o menos así la explicación, ¿sabes?
0: Te digo que no estaba tan... Bueno, primero que nada, gracias Ravi por el dato, ya nos aclaraste esa duda. Pero te digo que no estaba tan descabellado eso. O sea,
2: gracias,
0: dependiendo la distancia, es lo que estarían viendo ellos.
2: Wow, imagínate qué locura. O sea, eso de verdad está impresionante porque, bueno, tanto la historia como la geografía tienen cosas que yo de verdad estoy sorprendida. O sea, de verdad que el mundo en general es maravilloso. Entonces eso que nos acaba de compartir es un dato muy interesante y que salió justamente del tema que tenemos hoy, porque es un tema muy diferente a lo normal. Y es que estamos hablando de cosas, pues...
0: De los ovnis.
2: Exacto, interesantes, que a lo mejor algunos son surreales. Pero bueno, ¿ustedes creen en los ovnis, sí o no? Vamos a ver qué nos dicen los radioescuchas. A ver, por acá tenemos más mensajes. Terminación 72. ¡Sí! Ay, espera. Es que hubo una nueva actualización en WhatsApp que si te sales de los... cuando no escuchas los audios, ya no se escuchan los demás.
0: Ah, ok, ok.
3: Entonces, nos vemos a las 5.
2: Ok, Berito, dicen por acá. La Dianita no capisca. Kurumi nos dice... Oye, Kurumi, ya leímos los mensajes porque no sé si ya los leímos todos.
0: No, oye.
2: Dice, buenas tardes, saludos y abrazos, Dianita y Héctor. Espero que se encuentren bien y estén bien. Que Dios los bendiga y proteja y cuide siempre. Bendiciones para ustedes. Saludos a todo el equipo de Ultra, como siempre, desde las 10 hasta las 12. Y dice, yo no creo que en los ovnis, porque nunca los he visto. Dice, unos tacos. Feliz cumpleaños, Berito. Yo sin dinero. Oye, pues, sí, unos taquitos.
0: Se me antojó un taco, Monty.
2: ¿En serio?
0: Te lo juro. Pero hasta se me hizo agua la boca.
2: ¿Qué onda? Mi taco de pancita, ¿qué onda?
0: Ah, de veras, el taquito de pancita.
2: No, me lo quedaste de ver. Todo por eso el chamaco me va a salir con cara de panza.
0: El domingo. Ah, no, pero el domingo no vas a estar.
2: No, no inventes. Quiero mi taco de panza.
0: Ahorita le voy a marcar a Don Valderas a ver si todavía tiene pancita.
2: Qué mala onda. Ella me hacía el rato haciéndome el lugar de mi comidita saludable.
0: Ay, qué rico, Montiel.
2: Una pancita tostadita así.
0: Ahorita, yo creo que sí nos deben estar sintonizando, que nos digan si todavía hay barbacha o no hay barbacha.
2: Qué mal, yo no quiero barbacha, quiero pancita.
0: Bueno, pancita.
2: Bueno, por acá César nos dice muchas gracias. Y bueno, a ver, hablando del tema de los ovnis, quiero contarles otros datos curiosos. Y es que sabías que el gobierno de Estados Unidos ha investigado demasiado sobre este tema de los ovnis. Durante años el gobierno llevó a cabo proyectos secretos como el proyecto Libro Azul, donde analizaron miles de reportes. De hecho, hoy en día ya no usan tanto la palabra ovni, sino lo que es UAP, que es fenómeno aéreo no identificado. Y también tengo otro dato, que de hecho, ahorita que me acuerdo, hay una, la zona, ¿cómo se llama la zona? No sé qué, en Estados Unidos, que dicen que...
0: Ah, el Área 52.
2: Ajá, Área 52, que según dicen que hay ovnis, ¿no? Ahí.
0: Sí, se supone que es un área restringida por parte del gobierno de Estados Unidos y que ahí tienen muchísimo material o... ¿cómo se llama? Especímenes, bueno, restos de meteoritos, de cosas que han estado llegando a caer y supuestamente sí hay ovnis. Ovnis, bueno, ajá, alienígenas, extraterrestres, como le quieran llamar. Y de hecho hay hasta, bueno... supuestamente entrevistas de ex trabajadores de ahí.
2: Wow.
0: Que incluso han desaparecido porque dicen, es que sí, sí, sí hay algo y este mensaje lo están escuchando de mí, yo soy tal, tal, tal, tal, tal persona, yo trabajé tal, tal año ahí, que no sé qué, y si desaparezco, por favor, sepan que sí existen. Y desaparecen esas personas, ya no se vuelve a saber nada de ellas.
2: Oye, y pero estarán vivos, yo creo.
0: No, no se sabe.
2: ¿O cómo han sacado los reportajes? ¿Como de que son, están disecados?
0: Dejan... Ah, bueno, de las supuestas fotografías. De las supuestas fotografías, pues no sé si sean reales o no. Yo he visto más que nada audios.
2: Audios.
0: Audios que los mandan a, no sé si los mandan a cadenas de televisión o, bueno, mandan audios diciendo así como de, no, pues mi vida corre peligro por esto y esto y esto. Y wow. si desaparezco, sépanse que el área 50 y... ¿Área 51 o área 52?
2: 52, ¿no? De hecho, no sé.
0: O área 51.
2: Ay, yo me confundí, no igual. Acuerdo. Pero de hecho hay hasta películas de esa...
0: relacionadas.
2: Ahorita les vamos a dar unos datos sobre esa área. Y bueno, otro dato que yo les quiero compartir sobre este tema. ¿Sabías que no solo pasa en Estados Unidos? Ojo, México también tiene su historia. Y uno de los casos más famosos fue en 2004, cuando pilotos de la Fuerza Aérea Mexicana captaron luces extrañas en Campeche, que pues no se podía explicar como mucho ese momento, pero que realmente bastante gente lo captó.
0: Exactamente. Que igual, creo que los han visto en las pirámides. Últimamente se supone que habían visto varios avistamientos de ovnis y así, en pirámides. No recuerdo si en Teotihuacán o también en... Creo que también en Yucatán. No recuerdo en dónde.
2: Pero
0: creo que
2: he escuchado de aquí de Teotihuacán, que los han visto bastantes veces. Y de hecho, mucha gente tiene esta creencia de que ellos son los que pues hicieron todo el tema de las pirámides, ¿no?
0: Sí, también he visto varios como... pues sí, a lo mejor imágenes o teorías conspirativas al respecto, de que incluso fueron quienes ayudaron a hacer las pirámides de Egipto, porque pues
2: sí,
0: son bloques enormes.
2: Impresionante.
0: Exactamente, son bloques enormes para que lo hayan levantado los seres humanos, supuestamente. Eso es hasta...
2: ¿Tú crees
0: imposible?
2: Que sí.
0: O sea, yo sí me aguanto uno de esos bloques, pero en ese tiempo pues no creo.
2: Otro dato es que nuestro cerebro puede engañarnos también, y es que a veces lo que creemos ver como naves son simplemente, pues, lo que les decía, algún otro objeto volador.
0: Sí, identificado.
2: Otro objeto volador. Pueden ser ilusiones ópticas o efectos también de luz, porque pues el cerebro intenta darle también una forma conocida a algo desconocido, ¿no? Y ahorita que sabemos que los ovnis, pues mucha gente lo asocia con eso.
0: Exactamente. Y pues bueno, mira, aunque no hay pruebas confirmadas de vida extraterrestre visitándonos, sí se cree que existen miles de millones de planetas en el universo, así que pues, lo que platicábamos, la posibilidad de vida fuera de la Tierra sigue siendo un gran misterio, pero yo no la descarto, sinceramente.
2: Pues es que, si te das cuenta, estamos... Voy a hacerlo así un poco, o sea, como gráfico, obviamente no es así, pero estamos como que justamente a la mitad de todo, pero arriba hay muchísimas cosas también, no solamente pues las galaxias, el universo. Ejemplo, tan solo desde la teoría de que existirá Dios, existirá el cielo realmente como lo describen, pero también está la otra parte. Ejemplo, si nos vamos a esa parte, está la vida marina. Que también es un mundo. De hecho, dicen que es un mundo más que hasta el mismo universo.
0: Hay una teoría que dice que antes la NASA exploraba el mar.
2: El mar, sí.
0: Y que no sé qué habrá, que no sabemos qué habrán encontrado, que ahora exploran el universo como para poder salir de aquí del planeta. Sí. Está bien loco. Hay cada teoría conspirativa y así que digo.
2: Onda, ¿no? Sí. Y que, bueno, sí, justo, o sea, pero abajo de eso también en la otra parte religiosa, pues así también como el cielo está el infierno, entonces hay muchas cosas.
0: Exactamente.
2: Pero bueno, ahorita les vamos a estar dando más datos y síganos platicando ustedes qué piensan, existe...
0: Mira, ya nos corrigió Huicho, dice que sí será el área 51, sí, nos equivocamos por un dígito.
2: Pues que nos cuenten, ¿no? Si piensan que existen... A ver, Huicho, tú no has dicho qué piensas, si existen los ovnis, no existen...
0: Yo siento que Huicho sí sabe del tema.
2: Sí, yo digo que sí.
0: No, yo siento que ha convivido con ellos.
2: Bueno. Yo creo que tú has convivido con ellos.
0: Sí, uno, con uno que otro.
2: Yo igual, medio ovni.
0: Oigan, nos vamos a ir a un pequeño corte comercial, pero pues ya regresamos al último bloque de Ultra Seguidores.
2: Bellísimo, bye.
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5: Son las 5:47. La temperatura cambia, pero tú sigues en Ultra 102.9 FM, 15 grados centígrados.
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0: 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De regreso con más en Ultra Seguidores.

0: Oigan, ha llegado el momento de despedirnos. Muchísimas gracias a todos los que nos andaron, bueno, nos estuvieron sintonizando, ya sea en el transporte público, también en el trabajo, que estén ahorita o que estaban ingiriendo sus sagrados alimentos. Muchísimas, muchísimas gracias. Yo regreso más tarde de 9 a 12 en Cómplices, pero mientras los vamos a dejar con Rubén Darío, que los va a estar haciendo compañía de 6 a 9 de la noche.
1: Así es, y bueno, por acá, gracias a todos los que estuvieron en contacto. Kurumi, por acá dice que se le antojaron unos tacos de bistec.
0: Oh,
1: este,
0: sí.
1: Dicen, yo recuerdo una teoría de que en Tamaulipas cayó un ovni, por eso no llegan los ciclones allá. Ok. Wicho dice, yo creo que sí existen los aliens, porque siendo realistas, el universo es infinito y pues yo creo que sí existe vida extraterrestre. Este, por acá nos dicen, hola, escuché ahorita una noticia de que Rusia, bueno, es algo que no es verídico, entonces, este, por acá dice, buenas tardes, una pregunta, de Ultracell, por cierto, ya 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
1: Así es, y que bueno, los invitamos a que también se queden el día de hoy con Rubén Darío. Vámonos a despedir con esta canción, Zombies and Love. Y pues ya en este momento es de Paris Jackson, ¿ok? Uh-huh. Y ya son en este momento las 5:57. Chau, chau.
0: Bye, bye.

0: Terminamos.
1: Fue todo por hoy.
0: Ultra Seguidores te dice
1: hasta la próxima.
0: Hasta la próxima.
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5: Son las 6:01. La temperatura cambia, pero tú sigues en Ultra 102.9 FM, 15 grados centígrados.
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